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3: 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Así les doy la bienvenida a una hora de música más en este martes. Martes de Descarados con La Calle 96.9, La Manda Más.
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2: Yo soy Roberto Blanco y es un placer acompañarlo y acompañarla en este martes con la calle 96.9. Todas las noches rompemos. Cuénteme desde dónde está conectado ya mismo. 316-741-4665. Por acá levanta la mano el viejo Juan Carlos. Y me dice: Blanco, estoy hasta ahora camellando en el amarillito. Vea, saludo para toda la gente que trabaja con su taxi, que también trabaja en aplicaciones, que va en este momento camino a su casa. Otro tanto que de pronto está diciendo: Blanco, yo hoy es camino al trabajo porque trabajo de noche. A todos los acompañamos, a cada uno de ustedes, en esto llamado Descarados de la calle 96.9. La manda más.
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0: 17 días nos separan del Mundial. Ayer les estuve preguntando a ustedes que si estaban de acuerdo con la convocatoria de los jugadores. Yo nunca me echo para atrás, pues, la verdad. Soy sincero, como que considero que soy una persona de palabra. Hay cosas que uno falla a veces, claramente. Pero anoche, cuando salí de trabajar, me dio por ver el documental de James, que está en Netflix. Pues madre, a mí se me reseteó la porra y el corazón. Y yo voy a decirles una vaina, sí, yo sí lo frenteo. Frenteo de una. En algún momento yo le di duro a James. Pero después de ver ese documental, ¿sabe qué? Apoyo 100% a James Rodríguez en este su último mundial con la selección Colombia. Si no se ha visto el documental, va a llorar. Hay partes donde uno dice como juepucho, no fue tan rata en la vida de juzgar a esta persona sin saberlo. Y es lo que pasa a veces en la vida. Uno juzga y juzga y juzga y no sabe qué pena interna tiene la persona. Ay, me puse sentimental, mejor me voy con música. Estamos a esta hora aquí en Descarados de la calle 96.9, La Manda Más.
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0: Se viene muy pronto concierto de Nicky Jam. De hecho, hace una semana más o menos estuvo haciendo una publicidad. Yo diría que más que expectativa, es que ni siquiera es publicidad, es Nicky Jam agradeciendo. Y no se lo voy a negar, vea, Nicky Jam es de las personas que sabe que tuvo una época muy fuerte cuando arrancó con Daddy Yankee, que por no saber escuchar y por tomar decisiones malas, su carrera se fue para la basura literalmente. Y él sabe que Medellín, Colombia, fue el renacer del Fénix. Por esa razón, dice que siempre tiene que ser agradecido con la gente y que siempre lo va a hacer. No sé si se dieron cuenta de lo que pasó hace unas semanas. Claro que sí, eso fue la semana pasada, no me acuerdo, semana pasada o antepasada, que llegó papi en Transmilenio al Estadio del Campín a hablar y hacer rueda de prensa de su sold out del concierto en el mes de junio. ¿Será que se trae a Balvin? ¿A quién se traerá Nicky Jam a su concierto? Porque es que no es cualquier concierto, es en el Estadio del Campín, papá. Yo soy Roberto Blanco, los acompaño en esta noche de Descarados con la calle 96.9, La Manda Más.
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2: Bueno, mi gente, bienvenidos a una hora de música más en la calle, la manda más. Martes con la calle 96.9.
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2: ¿Desde dónde está con la calle la manda más? ¿Ah?
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2: Está conectado a través de www.lacalle.com. Está conectado a través de Ditu. Está conectado a través de TDT. Por acá levantan la mano desde Medellín, Mor. Qué lindo Medellín, Mor. Abrazo para la gente de Medellín, de Cali, de Barranquilla, de Villavicencio. Y la gente que está también fuera del país a través de www.lacalle.com.
3: Bailando y se baila.
2: Sí. Bienvenidos, una hora de música más en esta noche de martes con la calle La Manda Más. Por ahí en un ratito viene por ahí algo de Morat. Me gusta mucho la nueva canción de Morat con Silvestre Angón. Súper dedicable al 100%. Más adelante se viene por ahí algo de Franci. Por acá también estoy viendo que se viene por ahí algo de Mau y Ricky. Lo que hay es música en este martes. Y música decimos, a música vamos. Aquí en la calle 96.9, La Manda Más.
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2: 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De ser colombiano.
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1: Otra más de las cumbias originales.
2: Continúo acompañándolos en esta noche de martes. Por ahí me estaban pidiendo algo de Grupo Frontera con Fuerza Régida.
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2: Saluditos ahora para Andrés que me dice: viejo blanco, aquí estoy haciendo
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2: trabajito que le debía a la casa. Juicioso escuchando la calle. Bienvenido, Andresito, hermano.
1: No, baby, bésame.
2: Mucha canción, ¿oyó?
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2: Todo el contenido que hacemos para ustedes, de cada loco con su tema, de las entrevistas exclusivas que tenemos en la calle, de los viajes internacionales. Hace poco estuvimos hablando con J Balvin. Estuvimos también hablando con Karim León. Todo lo encuentran en YouTube. Si no nos sigue todavía, ya mismo active notificación. Coloca en YouTube La Calle con K. Ahí va a encontrar todo. Ay, coqueta. Me voy con música hasta ahora en La Calle 96.9. La manda más.
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0: la calle son las 9 en punto.
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0: Siempre estamos en vivo acompañándolos. Mi nombre es Roberto Blanco, arroba Blanco al aire.
1: Nueva temporada ya empezó, dale play.
0: Qué bueno acompañarlo, qué bueno estar con usted de lunes a viernes. Los jueves y viernes se convierten en eso, en el desmadre, claramente. Lo bueno se metió en su casa a través de 96.9, de www.lacalle.com, a través de TikTok, a través de YouTube. Arroba Blanco al aire, me voy con música en esta noche de martes. Noche de descarados de la calle, la manda más.
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0: Esta es la marca. Registrada, compa Víctor.
1: Y afirmativo, compa Fidel Viejío.

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0: el club.
1: Señoras y señores, aquí arranca. El club de la calle 6-1, buenos días, papacho.
2: Papachito, buenos días, ¿cómo estás?
3: Okay,
2: ya, espérame. Ya, ahora sí, buenos días, papachito.
3: ¡Cuchito!
2: ¿Cómo vas?
3: Yo muy bien, no ¿sí? como nuestros amigos, oyentes, hinchas del embajador.
4: No esperaba de ti.
2: No, sí, ey, así.
3: Yo más respeto para la hincha embajadora.
2: ¡No! ¡Se me activó aquí, hombre! ¡Buenos días, hinchas de Millonarios!
4: ¡Hinchas, no esperaba de ti!
2: Cada vez que me dicen Falcao.
4: No lo esperaba de ti.
2: Cada vez que pienso en Leo Castro.
4: No lo esperaba de ti.
3: Cuando el juez dio el pitazo final.
4: No lo esperaba de ti.
3: El que le apostó medio sueldo al parlay.
4: No lo esperaba de ti.
3: El que estaba haciendo planes para el siguiente partido.
4: No lo esperaba de ti.
3: El que estaba haciendo parche para el tercer tiempo.
4: No lo esperaba de ti.
2: Papacho, no más, hombre.
3: No, yo no estoy diciendo nada.
2: Oh, que hay mucha hincha Millonarios.
3: Pero ellos están igual. No, no, más respeto, por favor.
4: Esperaba de ti.
2: Bueno, si usted, jefe, por favor, hoy va a respetar a los hinchas de Millonarios. Sí. Por ejemplo, al señor que dijo...
3: Tres libertadores.
4: No lo esperaba de ti.
2: Ya no más, ya.
3: Bueno.
2: Buenos días. ¿Cómo vas, papacho?
3: Papi, excelente, contento, agradecido con Diosito, dándole gracias por todo, pidiéndole mucho por todos nosotros, por nuestros oyentes, y vamos es con toda hoy.
2: Bueno, Néstor Morales.
4: No lo esperaba de ti.
2: Se está activando.
3: Casale,
2: qué pena,
3: Casale.
2: Casale, buenos días, Casale.
4: No lo esperaba de ti.
3: Roberto Blanco.
2: ¡Roberto!
4: No lo esperaba de ti.
2: Juan Camilo Vargas, que está aquí donde Néstor.
4: No lo esperaba de ti.
2: Ya no más.
3: Pero, o sea...
2: Ya no más.
3: ¿Ese es el saludo o seguimos de chorro un poquito?
2: No. Ya. Sí. Ya no más, se nos pueden ir las 4 horas así. 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
2: 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Bueno, los amigos hinchas del fútbol nos pueden saludar los que están a través del WhatsApp ya.
3: Los que quieran saludar. Los que no puedan, entendemos que no puedan.
2: Si tú te llamas Radamel, no importa. Si te llamas Leo, no importa. Eres de apellido Castro, no importa. Llámanos ya a través del WhatsApp de la calle.
3: Celebraste y te rasgaste la camiseta de alegría porque ganaste un partido. No importa.
2: 652-8525. Bueno, amigos, hoy tendremos $500,000. Oh. Hoy también tendremos invitada Esperancita Gómez aquí en la cabina de la calle.
5: Diosito, no hagas esto, es muy pegriloso.
2: Javier Acosta, buenos días. Va a escuchar antes, en este momento, don Javier Acosta, que está en ese momento triste. Escúchale la voz.
6: La calle de la manda más, muy buenos días. Sí, desafortunadamente, eliminado Millonarios, eliminado creo que Medellín, clasificado
2: no.
6: Tolima.
2: Sí. No, Medellín no. Medellín no. Pasa a disputar como mejor tercero, ¿no, papacho?
3: Sí, pasa a playoffs de Sudamericana.
2: Sí, de Sudamericana.
3: O sea, ellos sí.
4: No lo esperaba de ti.
2: Bueno, muy bien. Más oyentes a esta hora que nos cuenten para qué quieren los 500,000 pesos.
0: Pues yo los señores de la calle, buenos días. Rodamel eliminado, Falcao García, Millonarios. El equipo que más burla en Colombia, Bogotá. No ganan nada, dan vergüenza.
4: No lo esperaba de ti.
3: Millos es tan salado que ayer jugaron todos los números de Diomedes y no cayeron.
2: Bueno, arranca el club. Uy, papache, estás, ha sido
3: no,
2: gordo.
3: No,
2: estás,
3: es que estoy cobrando.
2: Estoy cobrando, ¿no?
3: Yo, a todos los que
2: sí,
3: se me...
2: Sí, sí, es que eso, esperen porque todavía Nacional no ha jugado, ¿no?
3: No importa. ¿No importa? Yo cobro hoy, así se me burlen. Bueno. Si llegamos a perder la final, no importa.
2: Ah, bueno. Amigos oyentes de la calle, 96.9. Hoy vamos a arrancar, hoy papachito.
3: Señor.
2: Le quiero contar a todos los oyentes que nos pueden marcar ya. Ya tenemos llamadita para saludar por lo menos a alguien ya, al 652-8525. Antes de irnos con música, atención, 12 militares heridos deja ataque con explosivos contra batallón del ejército en Riohacha, papacho.
3: Ay,
2: es la noticia del momento, varios artefactos cayeron en los dormitorios de los militares. El ataque fue atribuido al Ejército de Liberación Nacional, ELN. Un grave ataque con explosivos contra la fuerza pública sacudió la madrugada de este miércoles a Riohacha, en La Guajira. El hecho ocurrió en el batallón de la Infantería Mecanizada número 6 de Cartagena, ubicado, bueno, o Cartagena se llama, ubicado sobre la troncal del Caribe, en el kilómetro 5 de la vía que comunica a Riohacha con Maicao. De acuerdo con la información preliminar entregada por las autoridades, el atentado habría sido perpetrado con explosivos artesanales tipo cilindro. Volvimos a los cilindros,
3: Dios,
2: papacho,
3: mío, hermano.
2: Lanzados contra las instalaciones militares. Uno de los artefactos cayó sobre la zona de los dormitorios de los soldaditos, hombres que estaban ahí, y causó graves daños en la estructura del batallón. Muchos y gravemente heridos estos soldaditos que fueron trasladados. Hombre, qué noticia tan triste.
3: ¿Hasta dónde y la va a volver situación la violencia en este país, hermano?
2: Y la seguridad como está, que ya estos señores pues se toman pues ya los sitios, ¿no? Hasta los dormitorios.
3: Y mientras tanto, Twitter lleno de publicaciones, de vainas, y la seguridad que ¿qué vamos a hacer?
2: Imagínate, papachito. Buenos días, ¿quién habla? ¿Con quién hablamos?
7: Hola, buenos días, Johncito. Hágame famoso, Fermín Romero, Picapcito.
2: Picapcito, bueno. Mi Jack Sparrow, bienvenido, mi querido amigo. Tenemos medio millón de pesos. Hincha, hoy nos dices de qué hincha eres y dependiendo si eres de... Mira, hoy voy a hacer algo.
3: Sí.
2: Si ustedes son hinchas de Millonarios, hoy los puedo sobar con 500
3: sí,
2: mil
3: señor,
2: pesos. Hoy
3: gusta.
2: Voy a tener hinchas de Millonarios, se lo merecen.
3: Sí, señor.
2: Por la tristeza, vea, se los entrega un hincha a otro hincha.
3: Es verdad.
2: ¿De qué equipo eres?
7: No, del mejor club, Atlético Nacional.
2: ¡Ah, bueno! ¡Un millón! No, mentira. Ya. ¿Qué más? ¿Cómo vas?
7: Bien, bien, bien, gordito. Por acá voy en la 80 con Cali hacia Fontión, lloviznando por acá por Bogotá.
2: Oiga, está lloviznando sí, bastante. Tengan mucho cuidado. Parce, les quiero alguien que sea buen chismoso, mano.
3: Sí.
2: Ahí por el lado de Colina, sobre la 153 con Avenida Villas. Ah, mejor dicho, cuando uno va a tomar la vía que lo saca uno a la Boyacá y por el Éxito, papacho.
3: Ya, sí, señor.
2: Sí, sí, sí. Ahí cerca del Centro Comercial Colina. Pero cuando uno va por las Villas. Parce, esta mañana había un carro abandonado. No sé si es que no, o no vi el conductor,
3: sí,
2: pero con los airbags estallados, chocado a mitad de la vía. Y claro, toca desviarse para que lo tengan en cuenta los que están saliendo de Colina y que se dirigen por todas las Villas. Ojo, porque este vehículo está ahí en la mitad y no había nadie.
3: ¿Cómo así?
2: Se lo juro, o sea, como si ¡pup! Y
3: ¡ay, me estrellé!
2: Me estrellé, chao.
3: Sí,
2: sí, pero bueno, no sé, puede ser que me equivoque. Pero esto puede estar causando trancón en este momento a las 6:10 para que los oyentes y televidentes lo tengan ahí muy en cuenta. No,
3: y a propósito, Johncito, de nuestro oyente que nos está llamando, que hace motico, que camella juicioso, seguimos, más adelante vamos a hablarlo, pero seguimos con las imprudencias en moto. Muchachos,
2: sí,
3: por favor, si ustedes manejan moto, si tienen familiares, amigos que trabajan en moto,
2: sí,
3: por favor, mucho cuidado, muchachos, no hay afán, dejemos la imprudencia. Muchachos, más adelante les vamos a mostrar un videillo con otra imprudencia, Johncito. Entonces, a nuestros oyentes que manejan moto, por favor, mucho cuidado.
8: pasado.
2: Bueno, muy bien. Otro de los titulares: identificaron el cuerpo del profesor Kevin Ángel, hallado con signos de incineración.
3: Uy, ¿cómo así, hermano?
2: Sí, señor. Entre las hipótesis preliminares, las autoridades han avanzado a una posible motivación pasional del crimen. El Instituto Nacional de Medicina Legal confirmó la identificación del cuerpo de Kevin Santiago Ángel, profesor reportado como desaparecido el 20 de mayo y cuyo cuerpo fue encontrado desmembrado y con signos de incineración en una maleta en el barrio Tintal de Bogotá. El hallazgo ocurrió el viernes 22 de mayo en un potrero donde frecuentemente son arrojados escombros y basura. Recicladores del sector alertaron a la policía sobre la presencia de una maleta en la que estaba el cuerpo. Tras el levantamiento y traslado de los restos, Medicina Legal adelantó el análisis correspondiente para establecer la identidad de la víctima, y el director, pues, de Medicina Legal, Ariel Cortés, explicó que el día 20 de mayo pues se informó la desaparición de Kevin Ángel. Recordar que actualmente existe un sistema de alerta rosa que es el que permite la búsqueda inmediata de las personas y no hay que esperar 72 horas, Papacho, okay. ¿Sí? Como anteriormente ni nada de eso. Hay un nuevo sistema, entonces, para la gente que está de pronto desaparecida o si usted tiene un familiar desaparecido. El funcionario añadió que hay un cuerpo que ingresa el 22 de mayo a Medicina Legal y el día de ayer, 25 de mayo, por técnicas de lofoscopia, dice acá, bueno, antier, que fue 25, por técnicas de lofoscopia, que es la toma de las huellas dactilares, pues ya se compara con la Registraduría Nacional. Y se hace la plena identificación del cuerpo de Kevin Ángel. Pase en su tumba, hombre, 6:12 minutos. Vamos con música y ya vamos a desarrollar algunos de los titulares a través de la calle, a través de la manda más. Imposible.

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1: Sí, señor.
0: Ya vamos a mirar cómo están el tema del chance. A esta hora, los resultados también para los oyentes y televidentes de la calle. 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
0: Tenemos en este momento otra llamada, 652-8525. Hoy estaremos con los oyentes por medio millón de pesos. Uy, que nos belleza. Escriban y nos manden también nota de voz a través del 316-741-4665. El número telefónico, y además nos pueden escuchar porque usted, a través de la pantalla, los que están en televisión, aquí aparece el QR que siempre va a estar ahí. Usted simplemente le toma la fotico y le sale ahí el link. Y va allí, escúchenos a través de la página de la calle. Y les cuento, mucha gente se queda o va en radio. Chévere que de pronto, si tiene la posibilidad de tener conectado su dispositivo, si usted es taxi y si usted está en el Uber, siga la transmisión en YouTube.
1: También.
0: O sea, o usted puede poner YouTube ahí. ¿Por qué? Porque hay muchos temas y además también regalos que usted se puede llevar. ¿Por qué? Por escucharnos a través de la plataforma YouTube o TikTok, papacho. Y tocamos temas también allí. Entonces, chévere.
1: No censura. Ahora también muchos dicen, ay, venga, es que yo quiero escribir, yo quiero que me saluden. Pues muchachos, en los tiempos que les está contando Johncito, mientras en radio están escuchando musiquita, nosotros seguimos conectados acá en vivo de TikTok y YouTube y los vamos a leer, los podemos saludar, los vamos a leer siempre, muchachos. Entonces los esperamos.
0: Bueno, papacho,
1: señor,
0: en algún momento tú has tenido de pronto casos cercanos, y creo que todos hemos tenido casos cercanos de... de pronto personas que conocemos en condición de calle, habitantes de calle que por factores, muchos factores, entre esos la droga, entre esos de pronto que desde muy pequeños sufrieron algún tipo de acontecimiento familiar y les tocó irse a rebuscársela o a vivir en la calle.
1: Habitantes de calle,
0: o también en algún momento por X o Y circunstancia. Mucha gente también que ha sido desplazada, papacho, de diferentes lugares del país, llegan. Mucha gente también extranjera y le toca vivir en la calle. Pues según les voy a contar y según contó el hermano que se gana la vida reciclando, y aunque han intentado ayudar la hermana, su hermano que lo encuentra, y es que se ha hecho muy viral este clip, este video, donde conmueve a miles de seguidores en redes sociales al compartir el reencuentro con su hermano. Ay, en Armenia. Esta chica, les cuento, en las calles de Armenia. Y dice algo muy bonito de ella, y dice, hay que ayudar a esta gente, ¿sí? Hay que también muchas veces entender el por qué suceden las cosas. La historia dejó un mensaje que tocó a muchos y quiero compartir, abriendo hoy acá la emisión del Club de la Calle, ya antes de irme con llamadas y para que la gente opine a través del WhatsApp de la calle. Para muchos, este es un gesto de amabilidad que puede marcar la diferencia. Bomba. Aquí, oyentes y televidentes de la calle, la historia. Aquí está.
6: Dios me lo bendiga, John. Hola, ¿cómo estás?
0: En ese momento ella se lanza porque encuentra al hermano, lo abraza.
7: Ya, no me quieres ver. Mírenme. Mírenme.
0: Y le dice él, míreme, míreme.
1: No llore, pues, no llore.
7: Ya no llores, ya me viste.
8: Estoy bien, hermano.
0: No llore, no llore. Y aquí sigue.
6: Vámonos a donde te tenía yo antes.
0: Ella graba a su hermano y comienzan a tener un diálogo donde hablan de la vida, donde hablan también de esos momentos y esas ocasiones que a él le ha tocado vivir. Y este video se ha hecho súper viral. Están, creo que, a las afueras como de un ara, ¿no?
1: Sí, señor. Está echando pollito.
0: Y están comiendo, ¿no? Uh-huh. Ella como que compra su pollito para entregárselo a su hermano, ¿no? Esta es la situación, les cuento, que muchos posiblemente que nos están viendo o nos están escuchando han pasado. Hay mucha gente que tiene familiares.
1: Miles.
0: de pronto que están en el mundo de perdidos, en el mundo de estas drogas, de todo este tema. Y hoy pues el llamado también es que por parte de este video, como una hermanita encuentra a su hermano en las calles de Armenia, y a pesar de las situaciones y de la diferencia de encontrar a su hermano, claro, en un estado, porque a uno no le gustaría encontrar a su hermano en un estado como habitante de calle, pues ella apoyándolo, consintiéndolo, dándole de comer y hablando sobre su proceso.
1: No, y lo bonito, Johncito, es que ese video también nos invita como a reflexionar un poquito, Cucho, porque uno vive como en su burbuja, ¿no?
0: Claro.
1: Uno asume que la realidad de uno es única. Uh-huh. Y, parce, literal, usted en la calle ve muchos casos, parce, de habitantes de calle, de que afuera de Chala no tienen ni siquiera un pancito. Entonces también bonito a través de este video entender, Cucho, que también hay seres humanos detrás de la mugre, de la basura, de usted haber dormido en el piso. Usted no sabe qué hay detrás del ser humano. Entonces también la invitación es como a descongelar un poquito el corazón y a entender la realidad de las otras personas, porque es muy fácil señalar, ¿no? ¡Ah! Sí. ¡Ese drogadicto! ¡Ah! ¡Ese vago! Sí. Ah, pero, parce, no somos nadie para juzgar la realidad de otros. Entonces,
0: de nadie.
1: A través de ese video es bonito entender que detrás de ellos también hay familia, hay gente que está luchando para rescatarlos de ese mundo. Entonces a mí la verdad sí me conmueve bastante, parce, que también es gente que merece mucho amor y merece mucho respeto y solidaridad, Cucho.
0: Y solidaridad. Bueno, muy bien, dejen ahí el comentario, 6:27 minutos. Aló, buenos días, ¿quién habla? Hola, hola, ¿con quién hablamos? Buenos días.
4: Hola, buenos días.
0: Hola, ¿con quién hablo? Buenos días, ¿quién habla?
4: Con Lina.
0: Hola, mi Lina, ¿cómo estás? Mucho gusto con Johncito, ¿cómo te ha ido?
4: Hola, John, hola, papacito.
1: Hola, Lina.
4: Por primera vez me entró la llamada.
1: Bueno. ¿Entró por primera vez?
4: Sí, sí,
1: ¿y
4: sí.
1: ¿Y cómo
4: sí,
1: se siente?
4: Feliz
0: y contenta. Feliz. Bueno, oye, corazón bella. A ver, vamos en este momento por medio millón de pesos desde Neiva.
1: Ay.
0: Pero bueno, si eres nueva vas a decir, Johncito, hágame famosa. A ver, vamos a hacerte famosa, dilo. Mi querida amiga.
4: Johncito, hágame famoso.
0: ¡Eso!
1: Yo quiero que adicional le meta calidad.
0: ¿Le metemos calidad con el pollo?
1: Que le meta calidad nuestra bueno, oyente.
0: Vamos, entonces vas a decir, ponle cuidado, vamos a entrar en este momento y vas a decir de la siguiente manera. Yo tengo un pollito, ¿sí? De hace 10 años. Y ese pollito, la gente toca el pollo. Entonces vas a decir, Johncito. Así, pero bien, así bien, como si iniciaras tu día con calidad pura. Johncito, tócame el pollo. A ver.
4: Johncito, tócame el pollo.
1: ¡Ay, sí, señor!
5: ¡Ya está muerto! ¡No más no le han avisado!
0: Bueno, te vamos a escribir, papacho, ¿para qué querrá ella la platica?
1: Ven, amor, ¿para qué quieres 500 lucas?
4: El contrato, yo trabajo para Colsubsidio.
0: Sí.
4: Y el contrato se me acaba ahorita el 31 de mayo. Vivo sola con mi hija. Entonces, es la última droguería que queda acá en la ciudad de Neiva.
1: Ay, ok.
4: Entonces.
0: Bueno, no, listo. Vamos a ver.
4: Me hace muy feliz, en la mañana. Es la dosis. Cuando antes de irme a trabajar.
0: Mi amor, y ustedes son la dosis de nosotros, sí, de levantarnos hacia las 4:30 y hágale pues para listar todo y llegar acá, ¿bueno?
4: Vale, muchas gracias.
0: Te mando un besito. ¿Cómo es tu nombre completo para dejar de aquí en mi hojita blanca, por favor?
4: Lina Patricia Rodríguez González.
0: Lina Patricia. Patricia Rodríguez. Oiga, ahorita viene el concierto.
1: Ya viene San Pedro.
0: Vea, viene Grupo Firme.
4: Los invito para que se peguen la rodadita.
0: Grupo Firme y J Balvin, ¿no?
1: Uy.
4: Sí, señor.
1: Bueno,
4: sí.
1: Ya tenemos posada, Johncito. Ya hay donde llegar, por lo menos.
4: Bienvenidos. Creo que humildemente, pero bienvenidos.
0: Creo que va a estar también Ciro. Ciro dijo que sí, vamos.
1: Ah, no, Ciro está en todo lado.
0: Entonces, es como Diosito. Está en todo lado, Dios. Y Ciro Quiñones es Diosito. Bueno, muy bien. Vámonos de mezcla, papacho.
1: Vámonos de mezcla,
0: ya. Bueno, pille. Hoy me va a tirar los prohibidos.
1: Métale, papi.
0: ¿Quieres?
1: Métale.
0: Bueno, entonces mira, vamos a ver. Que la gente se vaya con música hoy miércoles.
1: Métale que tengo la pelvis aceitada, papá.
0: Vamos a meterle de todo.
1: Métale flow.
0: 6:31.
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1: Bueno, hoy vamos a tener al registrador también, se acerca a las elecciones. Bueno, vamos a votar aquí noticias, hombre.
2: Sí,
1: este
2: señor.
1: Tema conecta con miedos muy específicos que circulan en redes sociales. La idea es abordar la preocupación sin validarla, mostrando que el proceso no depende de un solo elemento como un lapicero. Incluso si hay dudas sobre herramientas puntuales, el sistema tiene múltiples pasos de verificación que no permiten que eso afecte el resultado final, papacho.
2: Sí,
1: es
2: señor.
1: Una forma de desmontar el mito mostrando la robustez del proceso completo. Los jurados cuentan los votos, no la registraduría. Dale tu voto de confianza al proceso electoral 2026, 648. El software electoral no cuenta votos, los consolida. A las 648 nos vamos con las noticias. Bueno, ¿qué está pasando en materia de movilidad? Si usted está en ese momento en un trancón, le agradecemos que nos envíe una nota de voz. 316-741-4665. Atención, movilidad para los oyentes y televidentes de la calle. Se presenta choque en el kilómetro 2.

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3: ¿Usted no cree que hay una teoría conspirativa contra la vía del llano?
4: Sí, ahí cerquita el peaje El Naranjal. También por desprendimiento de rocas. Entonces están esos dos puntos en ese momento, la vía Villavicencio cerrada, lo escuché hacia las 6 de la mañana, sí. Para que lo tengan, si de pronto alguien ya sabe, si usted de pronto tiene la posibilidad y nos está viendo a través de internet y está pasando y no, ya despejaron esto, ya recogieron, les agradecemos a los oyentes y televidentes de la calle. 652-8525 dice, amigos bellos, Claudita, buenos días, a través del WhatsApp de la calle. La 68 con Boyacá está represada, papacho.
3: Ay, ay, ay.
4: Vamos en una ruta escolar. Un saludo para todos los infantes, mis pequeños bellos que están escuchando
3: ya,
4: a esta hora.
3: Ya legalizaron media hora de clase llegando.
4: Ya los niños están buenos.
5: Sí, es
4: muy bacano. Porque
3: no los pueden regañar, no les pueden poner falla. Ya los chinos ya van tarde y no es culpa de ellos.
4: Sí, ya uno ya dice, bueno, ya de aquí para adelante, Shaolin Penguin. Buenos días, en la colina mucho trancón por el carro estrellado. Bueno, les cuento, amigos, ahí sobre la avenida Las Villas, cuando uno va en sentido, escuchen bien, sea hacia el norte o hacia el sur, pero en sentido norte-sur,
3: ya.
4: Cuando usted sale de Masur en colina, ahí está el desvío hacia el éxito o lo saca usted por la Boyacá o los que ingresan de la Boyacá a colina.
3: Sí.
4: ¿Sí? Ya sea para tomar la 150 y punta o ir a la 138, 134. Papacho, me causó curiosidad que esta mañana estaba yo pasando por ahí y había un vehículo en toda la mitad, sentido norte, abandonado. Yo no vi a nadie, se lo juro. Y tenía los airbags estallados, o sea, un accidente fue fuerte, pero el carro no tenía, yo no vi acompañante. No sé si ya las autoridades habían llegado, había pasado algo, estaban esperando la grúa, pero no vi a nadie. Y esto está generando trancón en este punto de la ciudad. Evite tomar Las Villas si va para colina o si usted se va a meter por el éxito desde la Boyacá. Ojo porque hay un trancón enorme debido a este vehículo. ¿Sí? Y entonces lo que me dicen acá, 650, no lo han retirado. Ah. Y ese es el interrogante, oyentes y televidentes de la calle, ¿qué ha pasado? Con esa vaina a mano. Bueno, está rarísimo, pero si alguien tiene la información, puede ser que el señor o el del accidente haya ido, no sé, a hacer algo mientras y cuando yo pasé no había nada. Pero, parce, qué accidente.
3: No.
4: Qué accidente. Si tenía todo estallado, vidrios, estaban abajo y los airbags, o sea, fue duro. Raro, el mamonazo fue duro. Ok, muy bien, oyentes, televidentes, pañante, más reportes. Buenos días, buenos días, buenos días, buenos días, buenos días, buenos días.
6: Buenos días, Pachito, desde las calles de Bogotá.
4: Sí.
6: Reporto represamiento, mucho trancón. En Fontibón, calle 13, sentido occidente-oriente. Casi ahí hasta el recodo, hasta la entrada al recodo, mucho trancón. Partes del sector inundados. La calle, la manda más. Yo siento ahí, apúnteme para los 500,000.
4: Listo.
6: Dios me lo bendiga, la familia de la calle 96.9.
4: Listo, que nos envíe el hombre teléfono, cédula y nombre. Sí. Y ahí pues ya lo apunto para los 500,000.
3: Ese sector de Fontibón siempre ha sido complejo también, ¿no? El tema de la movilidad ya parce.
4: Sí, señor.
3: Desatura, cucho.
4: Bueno, oiga. Hay noticias en este momento para los oyentes y televidentes de la calle. Ayer se ha hecho viral el tema de las Priella y de un trino del presidente Petro donde se equivoca, vuelve y se equivoca el presidente Petro publicando cosas falsas. Ya les va a contar de qué se trata porque tiene que ver, ¿se acuerda de la señora que fue empalada por allá en Monserrate,
3: en el parque,
4: como hace 14 años, Rosalvira Celi?
3: ¿Fue en el Parque Nacional, si no estoy mal?
4: Sí, por allá en inmediaciones de ese parque, en esos matorrales, que fue una cosa súper triste, ¿sí? Este feminicidio que fue empalada y todo eso. Pues ayer se desprende un trino, ¿sí? Donde supuestamente se estaba acusando de las Priella, le estaban tirando el agua.

0: sucia al hombre, que porque él, mejor dicho, ha quedado con la indemnización, que con la plata del caso y todo eso. Ya la familia de Rosalvira salió a decir que todo esto es falso, y la cuestión es que el presidente repostió, o sea, el trino o la información que empezó a ser difundida y que era falsa, empezó a ponerla ahí en Twitter. Y pues De La Espriella también sale y le dice un par de cositas. Ya le voy a contar. Ya vamos con el informe completico a las 6:55 minutos. Vuelve y se equivoca el presidente Petro. La gente también, mucha de la gente de la oposición, sabemos que hay elecciones. Ayer hablábamos que el candidato Cepeda estuvo en Cincelejo. ¿Se acuerda?
1: Sí, señor,
0: que estuvo muy criticado
1: privado
0: por un evento que era privado, pero donde había una cantidad de personas. Usted sabe que por reglamentación y por norma, usted ya los cierres se hicieron el fin de semana, pero le han criticado eso, ¿sí? ¿Qué pasó? Pues ellos están diciendo que estaban en un evento cerrado, pero pues eso era como una especie de...
1: Cerrado para 5.000 personas.
0: Sí.
1: Cerrado en un parque público, sí.
0: Pues, pero más que parque, una cancha, sí, era como una cancha y todo eso, que tenían los permisos y que hacía prestada por un señor, bueno, ahí por un agente. Pero eso ha sido también materia de noticias. 6:56 minutos, ya vamos con ese informe también. Y en qué va el tema de Cepeda, los candidatos de La Espriella. También Paloma Valencia, que dice que no, o sea, ya le han hecho la pregunta como que, dado el caso, que no vaya a una segunda vuelta y quedara De La Espriella, si ella uniría fuerzas con el candidato, el Tigre, como es llamado. Parece que la señora dice que no, que están en vías diferentes, pensamientos diferentes, y como que no, nana y cucas. Vamos a ver qué pasa.
1: Dijo la hija, ¿y si perdemos?
0: ¿Y si perdemos? Dijo.
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0: 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Nos vamos con Coleccionando Heridas, Karol G. Ya vamos a hablar de Carito, de Karol G.
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0: Dios, se nos disparó la vaina.
1: Se disparó aquí el tema.
0: Estamos en TikTok 7.4. Estamos preguntándole a la gente en TikTok por quién van a votar.
1: Sí.
0: ¿Cierto?
1: Sí, claro.
0: Y para medir encuestas.
1: Sí, señor.
0: ¿El Tigre o por el señor Cepeda? ¿Ya pusiste ahí la encuesta, papacho, o no?
1: No, ya en contados minutos la vamos a poner.
0: Ah, bueno, ya vamos a poner la encuesta, señor, para que vayan a TikTok, ¿no?
1: Sí, señor.
0: Los que están en YouTube también, que son en este momento más de 100 personas. Bueno, ahí hay bastantes personitas. Les cuento que pueden contarnos por quién van a votar.
1: Mire, aquí tenemos opiniones, Johncito. Tenemos, señor, Flaca en TikTok.
0: ¿Qué dice?
1: La verdad, pienso anular el voto. No me convence ninguno.
0: Ninguno. Bueno, opiniones. Mucha gente va a hacerlo. Sí, señor.
1: Vea. ¿Qué pasó? Alejandra, apure que me voy a trabajar y voy por Cepeda.
0: Voy por Cepeda, listo.
1: Bueno, opiniones, Cepeda, muchachos.
0: Listo, muy bien, muy bien, muy bien. Ahí la gente, en este momento estamos en TikTok con nuestro live. Vamos a poncharlo, lo podemos ponchar,
1: claro,
0: en una cajita, no sé, ahí al lado para que la... O mejor, el chat de TikTok, para que la gente vaya viendo el chat, Gaby.
1: No, ahora, pantalla, muchachos de TikTok, vamos a darle me gusta al en vivo, muchachos. Este tema yo sé, sí, que a muchos les gusta. Vamos a opinar, los vamos a leer. Vamos a llegar a 10.000 me gusta, muchachos.
0: Listo.
1: A las 7 y 6 de la mañana vamos a dar dedo, Johncito.
0: Vamos a dar.
1: ¿Alguna vez ha dado dedo a una pantalla?
0: A una pantalla a las 7 y 6 de la mañana. Claro que sí, estoy en este momento dando tap, tap a la pantalla. Bueno, se desprende esto.
1: Vea.
0: A ojímetro. Si hoy fuese la elección, si nuestra encuesta callejera, ¿usted, sí, por quién votaría? A las 7, 6 minutos en TikTok. Vaya la, sí, gente. Vamos a ver.
1: Sí.
0: Vamos a ver. La gente. Los de los... uy, esa gente con CPA,
1: sí,
0: bastante.
1: Sí,
0: a ver.
1: Está,
0: los de los tigres, no se dejen. A ver. Los tigrillos. Vamos.
1: Dale una. Paloma también es candidata.
0: Sondra McCollins. Sondra McCollins. Los de Sondra, vamos. Los de Sondra, vamos.
1: Mira, ahí está.
0: Tigre, Cepeda. Bueno, veo varias gente.
1: Claudia
0: que está
1: López, mire, también.
0: Ve el de Claudita, no lo vi por
1: pero
0: ahí.
1: Pero comentó Claudia López, es que no.
0: La gente está votando en,
1: sí,
0: este,
1: señor,
0: momento.
1: Vea, Santiago Botero, vea.
0: Santiago Otero, sí, un voto por Santiago Otero, sí, bueno, muy bien.
2: Vea, y dice que por el Tigre Falcao.
0: Dice por el Tigre, pero el Tigre Falcao. El Tigre, pero el de Zucaritas, dicen también. Cepeda, Dios y el cambio. Tigre, Iván Cepeda, Tigre, Paloma. Oiga, veo mucha gente por Cepeda, parce.
1: Sí, así que es.
2: ¿Bollero? ¿Quién es ese?
0: Va llegando. ¿Quién?
2: Bollero, dice a un...
1: Tigre.
2: Un señor ahí.
0: Un bollero, el
1: sí,
0: bollero.
1: Sí, como por momento, Johncito, empieza la curva, ¿no? Como dicen los
0: estadistas.
1: Expertos, sí.
0: La curva de que...
1: sube Cepeda, después baja y sube a Velardo. O sea, está alternada la vaina ahí.
0: Bueno, ya tenemos ahí nuestra encuesta en TikTok. ¿Ya está?
1: Sí, señor, ya la acabaron de subir.
0: Bueno, ya la subieron para que la gente nos deje, si hoy fuera el día de la elección, por quién votaría usted, amigo oyente de la calle, a través del TikTok de la calle.
1: Sí, señor.
0: Los oyentes votando y denle tap tap a la pantalla. Mucha gente conecta, mira.
1: Y ya están participando en la encuesta.
0: Me gusta, ya están participando.
1: Sí, señor, ya. Bueno, usted también participe, Johncito.
0: ¿Vosé
1: también participar, hermano mío, siendo las 8, 7 y 8 de la mañana, hermano mío? ¿Por quién va a votar vosé? ¿A quién va a dejar su voto, hermano mío? ¿A quién le va a dibujar sonrisa en el cartón de la acción, hermano mío? Voto, hermano, en este momento lo estamos leyendo, hermano mío, para que este país tenga su nuevo presidente o presidenta, hermano mío.
0: 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Oiga, la gente súper conectada.
1: Sí, señor. Un minuto para que se acabe nuestra encuesta.
0: Que se den. ¿Cuánto falta?
1: Un minuto.
0: Bueno, en un minuto.
1: Voten, voten, voten.
0: En un minuto, mientras tanto, nos vamos con música y ya volvemos a través de la calle. Papacho.
1: Señor.
0: Vayan a las redes sociales porque está buena la votación en TikTok y en YouTube. ¡Ay, amor! Héctor y Tito. ¡Uy, qué buena canción!
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11: Estar en concierto con Bless, Aria Vega y Pipe Bueno, Papacho.
12: Sí, señor. Me gusta.
11: Es buenísimo. 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Oiga, un saludo. Sigue el vehículo estacionado en Colina. Me están informando acá.
12: De pronto alguien que nos mande fotico al WhatsApp, Johncito, porque la verdad sí está curioso.
11: Hay
12: el
11: un
12: tema.
11: Trancón enorme. Vea, vuelvo y repito. Yo salí a las 5 y 15, 5 y 17. Había un vehículo en toda la mitad de la vía, eso es la avenida Las Villas, casi llegando a la entrada de Masurén, ¿sí? Y de Colina. Esa es la que a usted lo desvía, si usted va por las vías, por la vía, perdón, lo desvía hacia la Boyacá, ya, que es donde quedan unas canchas de pádel y queda un éxito, ¿sí?
12: Sí.
11: Ahí en Colina. O la de ingreso también, por la Boyacá. Ahí justo en sentido, en las villas, en sentido norte, hay un vehículo estacionado desde esta mañana, un posible accidente de tránsito. ¿Por qué? Porque este vehículo tenía todos los airbags estalladísimos.
12: Tan
11: sí,
12: raro,
11: un choque fuerte y no había nadie.
12: Muy
11: es que
12: raro.
11: No había nadie, estaba en la mitad de la vía y eso está causando un trancón enorme para todos los habitantes o la gente que se está transportando por ese punto. Si usted está por ese lugar o por ese sector, tenga mucha precaución, evite tomar esa avenida,
12: sí.
11: ¿Sí? O desvía por ahí. Si usted necesita ingresar a Colina, hágalo por la Boyacá y por la 153 es mejor. Si va por las villas, desvíe porque el trancón está monumental por ese punto. ¿Listo?
12: Ay, ay, ay.
11: ¿Vale? Muy bien. Oiga, Papacho, vamos
12: señor,
11: en este momento a hablar de la noticia del momento y lo que tiene
12: pasó?
11: Que ver, oyentes y televidentes de la calle, en el departamento de la Guajira.
12: Ay, John, sí.
11: Las instalaciones del batallón de Río Hacha tras el ataque del ELN, la explosión dejó dormitorios destruidos, daños en viviendas cercanas y 12 uniformados heridos en La Guajira. Es la noticia del momento. Una madrugada de absoluto terror vivieron los habitantes de La Guajira este miércoles 27 de mayo, luego de que se presentara un ataque terrorista con artefactos explosivos contra el batallón de infantería mecanizada número 6, uniformados, heridos. Este es ubicado en el kilómetro 5 de la vía que comunica a Riohacha con Maicao. El atentado dejó 12 uniformados gravemente heridos, que fueron atacados con artefactos artesanales, cilindros bomba, volvimos, de alta potencia, los cuales fueron lanzados directamente hacia el batallón. Y muchos de estos, varios de estos artefactos cayeron en los dormitorios de los soldados que estaban, los soldaditos estaban ahí durmiendo, paz. Y esto está siendo materia, uno, de investigación, y mucha gente en las calles hoy comenta la situación ya que se está viviendo. Volvimos a este tipo de atentados. El atentado no solo habría afectado el complejo militar, sino que también ocasionó graves daños en las viviendas familiares del sector, obligando a la policía y a expertos antiexplosivos, papacho, a realizar un barrido de urgencia en el perímetro. ¿Usted se acuerda cuando se pusieron de moda todos esos cilindros bomba?
12: Una época horrible. El tema del
11: collar bomba. ¿Se acuerda de una señora que le pusieron un collar bomba? Claro. Y lastimosamente la persona también que era la experta falleció en ese momento. El antiexplosivos. Eso fue noticia nacional. Y ahora estamos, pues parece ser, ¿no? A eso. Otra vez estamos en eso, amigos oyentes y televidentes de la calle. Y me parece
12: muy triste, que ¿no? Qué decepción.
11: Esto está súper, súper triste, papacho. Muy triste. Vamos a ir con opiniones que dice la gente, porque me voy con el informe de Blue Radio en este momento. Desde allí, desde La Guajira, para los oyentes y televidentes de la calle.
12: Tenemos opinión en TikTok, Johncito, de Berta Quijano. Sigan votando por Cepeda para que pasen cosas como estas. La gente dando su opinión, Johncito.
11: Bueno, perfecto. Escuchemos a Néstor Morales.
1: La capital de La Guajira. El blanco fue el batallón de infantería mecanizada, el número 6, en donde había soldados a quienes le llovieron literalmente los cilindros bomba lanzados desde afuera. El saldo que hay en este momento es de por lo menos 12 militares heridos. No hay muertos en este terrorismo del ELN. Desde Riohacha, en La Guajira, en directo a esta hora, Joner Alvarado.
7: Así es, Néstor, buenos días. Nos encontramos exactamente sobre la troncal del Caribe. Para que usted y los oyentes se hagan una idea, destruyeron con estos artefactos explosivos toda la fachada. La guardia principal del batallón está completamente destruida. Los baños principales, una de las sedes de los dormitorios de los soldados, donde se encontraba incluso en varios videos, se observa también cómo hay sangre, dicen a ellos que es de algunos animales que se encontraban allí cerca, y que por fortuna no hubo personas fallecidas. En estos momentos hay una larga fila, usted lo ha dicho, lo que ha reportado la primera división del ejército, son 12 soldados heridos. Estamos a esta hora con conductores que han estado aquí desde eso de las 2 de la mañana. Le preguntamos, ¿han alcanzado a escuchar las detonaciones que ha estado haciendo el ejército?
9: Sí, señor, desde las 2 de la mañana se encuentra el ruido de los bombazos que han sucedido aquí, saliendo de Riohacha hacia Maicao.
7: ¿A qué hora llegó usted aquí a este punto y desde qué hora el ejército no lo deja pasar por la troncal del Caribe debido al cierre?
9: Estamos aquí de antecito, desde las 2 de la mañana, esperando a ver qué sucede o qué nos dejan pasar nuevamente, ya que dicen que hay más artefactos por ahí.
7: Así es, el ejército en estos momentos, Néstor y oyentes, están haciendo un barrido por toda la zona en compañía de antiexplosivos de la SIJÍN, debido a que ya han encontrado 3, incluso en los últimos 20 minutos, han detonado 2 artefactos explosivos tipo cilindros de manera controlada. Amigo, buen día, su nombre, y actualmente, ¿cómo está el panorama aquí en esta zona del batallón?
13: Muy buenos días. No, nosotros tenemos ya es pánico, porque ya eso ya no es aquí solamente, ya es por las vías de aquí de Colombia, es en toda parte ya. Si usted va por Ocaña, lo mismo. Si viene ahora para Maicao, lo mismo. Si para donde vaya, a toda hora estamos afectados por la movilidad, porque digo, como cuento, la guerrilla nos está haciendo las suyas.
7: Muy bien, Néstor, actualmente dice el ejército que esto se le atribuye al ELN, que tienen injerencia muy cerca a esta zona de la serranía del Perijales. Estamos hablando de la zona del municipio de Maicao. dicen las autoridades que van a seguir con la búsqueda. Hay que tener en cuenta que diagonal a esta sede del batallón se encuentra la sede principal de la Universidad de La Guajira, y al lado del batallón hay una institución privada, un colegio privado muy reconocido aquí en la capital de La Guajira, se encuentra al lado. Las autoridades estiman que no va a haber clases durante la jornada de la mañana mientras ellos terminan de hacer todo este recorrido, pero repetimos, el saldo es de 12 soldados que están heridos, y hace pocos minutos salieron dos ambulancias junto a otro vehículo del ejército que iba escoltándolos hasta las diferentes clínicas de la capital de La Guajira.
11: Oiga, tremendo esto, querido Papacho. 7:32 minutos. Qué triste lo que está pasando en la noticia del día. Y es otra vez como que uno se pone a pensar, ¿no? Volvimos a
12: esas épocas de miedo, de pánico.
11: Mira lo que decía el señor, ¿eh?
12: Claro.
11: Que no solamente ahí, sino en toda La Guajira, en Maicao.
12: En Ocaña nombraba ahí el señor también ese sector del país.
11: Bueno, muy bien. ¿Qué opinión tienen? 7:32, me voy con música y ya volvemos. Vea, Papacho, le traen salsita.

0: el movimiento, uno se cura, ¿le gustó? ¿Te curaste? ¿Te curaste, papache?
1: ¡Me curé!
0: Bueno, viene invitado ya, se van conectando oyentes y televidentes a las redes sociales de la calle, 7:42 minutos, porque tenemos invitado de lujo, pausa y volvemos.
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0: Escritor, periodista, antropólogo, profesor, papá nuevo, porque se está estrenando. Tiene cara de que... ¿Cuánto de estás trasnochando?
1: Sí. Claro, no, ya uno no duerme. Solo escucha el llanto y el amor.
0: Oye.
1: El llanto del amor.
0: El llanto del amor.
1: No, pero es lindo tener... Los que nos están viendo que tienen sus crías, sus hijos, es muy lindo porque ahí uno está ahí, aquí también
2: ya,
1: el señor.
2: Eso
1: es algo que es automático. Mira, uno no duerme igual, pero no le hace falta.
0: En el máster está Papacho, otro man remachado, se llama Pacho. Papacho también está remachado, pero bueno, ya el niño ya creció, digamos, y que ya ese tema, pero bueno, Esteban, primero un abrazo, gracias por sacar el tiempo.
1: Usted, señor, usted, gracias por estar
0: y,
1: aquí.
0: Y pillen esto en televisión.
2: Venga,
0: Historias Paranormales con Esteban Cruz. Hoy aquí en la calle 751. Este es el canal de YouTube que cuenta con 504 mil seguidores.
1: Ay,
0: ya
1: Dios.
0: Más de 800 videos. Parce, ¿en qué momento uno llega a tener ya 800 canales de un podcast de video hablando de misterio?
2: Increíble.
0: De la muerte, de las profecías, de los extraterrestres, de millonarios que tragaban carne humana en el Bronx.
1: Sí.
0: ¿Qué es esa vaina? No. Así viven los muertos. Existe la muerte. Vi al diablo cara a cara. Soy pescador. Vi cosas terribles bajo el mar. Encuentros reales con almas en pena.
2: Ay, no.
0: Esto pasa cuando mueres en un accidente. Soy médico. No hay muerte. Ellos están vivos. Evidencias reales, encuentros del cuarto tipo.
2: No, eso,
0: o sea, usted puede quedar ahí básicamente una semana completica viendo los videos que superan más de 100 mil visitas. Hay videos de 200, 300, 400 mil visitas, millones de visitas. Y hoy tengo a Esteban aquí en la calle. Bueno, Esteban, sin preámbulo, ya no más. Vamos a entrar. Hace unos días... y nos llama la atención para sacar el primer clipcito aquí con la calle. Y es el tema de los archivos que se vienen desclasificando, no en este gobierno, ¿no? Esto venía de atrás. Por allá me acuerdo que Obama comenzó a rebuscar, luego Biden le tocó salir a decir, parce, sí, los pilotos, unos pilotos que registraron unos, como unos en sus aviones, ¿no? Un objeto ahí raros que pasaba y hasta que les tocó decir, bueno, sí, hay objetos no identificados, objetos voladores no identificados, y tenemos unos archivos. Ahora Trump ha mandado una serie de imágenes en, supuestamente tenía en su red social, pero también como que aprobó que muchos de los archivos salieran a la luz pública de vida en otros planetas, o bueno, vida en este planeta, pero de cosas rarísimas y de hechos súper extraños. Yo creería que desde la Segunda Guerra Mundial, y yo no decía antes. ¿Qué pasa con eso? ¿Es verdad o es mentira?
1: Es verdad, Johncito. ¿Qué es lo que sucedió? Lo que sucedió fue lo siguiente. Donald Trump prometió en campaña que iba a liberar la mayoría de la información que tenía Estados Unidos sobre la existencia y los encuentros con ovnis. Y en los últimos dos meses hay cosas increíbles. Hay, por ejemplo, una fotografía de los astronautas en la Luna.
0: Ok.
1: Durante muchos años habíamos escuchado que los astronautas decían que veían cosas extrañas en la Luna. Uh-huh. Que cuando iban veían luces, veían cosas raras flotando allí. Y siempre dijeron que era mentira. Pues ahora Trump lo desclasificó y hay una foto realmente impresionante donde se ven tres objetos flotando en el horizonte de la Luna y hoy en día se dice es cierto. Y además está el documento escrito en el que ellos dicen hay algo allá afuera observándonos. Pero eso no es nada. Más allá de los documentos y de las fotos de los objetos voladores no identificados, que son supuestamente estos objetos que nos visitan, que pueden ser extraterrestres, hay dos archivos que son realmente aterradores. Uno es una imagen de los años 60, concretamente de finales de los años 60, donde se muestra una especie de ser humanoide, todo flaquito, haga de cuenta, parece como si fuera, como si un humano se hubiera cruzado con un perro, como si hubieran revuelto un perro, como si hubieran revuelto un gran danés con un vecino de Ibagué, de Bogotá, como que si alguien se hubiera cruzado y quedara así con unas costillas y con una jeta, con un hocico, porque como es una criatura se ve raro. La foto está y la desclasificó Trump y dicen que es una especie de ser humanoide. Y el otro se desclasificó hace apenas dos o tres semanas, dos o tres días, perdón, y es alucinante porque es la grabación de una especie de objeto que se mueve en el cielo, pero parece que tiene bracitos, paticas, piernitas.
0: Sí, estuve viendo...

0: ese que
1: Qué
0: se hizo
1: miedo.
0: súper famoso, Amigos de la Calle, y es como una especie de pulpo, ¿no?
1: Ese es anterior.
0: Ah.
1: Ese pulpo, digamos, lo fue grabado y fue desclasificado el año pasado en un país del Medio Oriente. Digamos que los Estados Unidos tienen una cantidad de drones,
0: Sí.
1: como los que usan con Irán, como los que usan en sus guerras, que tienen unas cámaras de alta definición. Y lo que graban es como una especie de pulpos y de calamar, como algo con bracitos, como si algo se hubiera escapado de un plato de sushi y hubiera por ahí volado. Es una masa ahí con patas y brazos que se mueve y que muchos dicen no es un ovni, es un ser viviente que se está moviendo sobre la ciudad. Lo interesante es que la gente no lo podía ver, pero la cámara sí lo registró. Y
0: Sí.
1: hay una gran cantidad de estos ovnis que son ovnis invisibles, que eso sí da mucho miedo. Se imagina que aquí al lado de nosotros hubiera algo que no se pudiera registrar sino por cámaras
0: Uy.
1: militares. En Chile hubo dos grabaciones que son alucinantes, una concretamente en el que se ve un ovni que deja como una línea atrás y los pilotos del ejército de Chile dicen no lo podemos ver con nuestros ojos, pero aquí la cámara registra ese objeto que no sabemos qué es.
0: Qué locura.
1: Sí.
0: Oigan, además hace poco Papacho trajo la noticia de esa familia que grabó extraño objeto en el cielo, colombiano,
1: Sí.
0: ¿cierto? Y
1: Eso es.
0: empezaron a salir, creo que este es el clipcito, este es el video, Esteban, y para los oyentes, y todo el mundo
1: Sí,
0: impresionado
1: señor.
0: por ese objeto que también se dio a conocer acá en
2: Ya
0: Colombia,
2: lo vi.
0: ¿no?
2: ¡Wow!
0: Y escuchen.
2: Sí, se movió, estaba entre las nubes ahorita.
0: Y por
2: No
0: allá se
2: tengo cómo
0: ve a lo
2: cambiarlo. No
0: lejos
2: sé. Se giró,
0: una
2: sí.
0: especie como de platillo
1: Sí,
0: volador,
1: señor.
0: ¿cierto?
3: Ahí sí.
2: Solín Salarra.
0: Bueno, y ellos están como en su vaina, en
1: Con su
0: su...
1: evento,
0: Sí, porque eran como que gente que cree en esto y
2: Sí.
0: estaban cuando captaron este objeto volador. Dicen que muchos que estos son montajes. La mayoría son montajes.
1: Hay muchos que sí lo pueden ser, ahora con la IA uno puede hacer
0: Sí.
1: cualquier cosa y a veces uno no se da cuenta de que es real y que no es real. Ese es otro tema que es súper asustador, la IA.
0: Uy, sí.
1: Eso sí da mucho miedo, más que los ovnis, pero los que desclasificó el Pentágono son reales. Es más, hace poco Trump subió un video de IA en el que él salía con
0: Sí.
1: un alienígena
0: Oiga,
1: caminando.
4: todo marcado el
0: sí.
4: alienígena, sí.
0: Tenía un
1: Sí,
0: paquete.
1: es como si
3: Ay, muchachos, pero ustedes que están
4: Qué reguero, es
3: mirando.
4: casi lo que mira ese man.
1: Siempre se fija uno como en lo más, lo que resalta.
4: Ay, eso
1: Pero
4: no
1: entonces,
4: estaba desclasificado para
1: eso no se oculta. Pero bueno,
0: Sí.
1: el tipo salió, Donald Trump, el presidente Donald Trump, salió con el alienígena caminando y mucha gente se engañó. Realmente sí, eso no es real, amigos. Pero los videos que sí salieron, los últimos videos del gobierno de los Estados Unidos son reales. Y vuelvo a decir, hay uno aterrador, se los voy a pasar ahorita a
0: A ver,
1: Johncito a
0: pásamelo ahí
1: su
0: al
1: WhatsApp
0: WhatsApp.
1: para que lo puedan ver.
0: A ver si lo
1: Y
0: tienes
1: ese
0: ahí.
1: video, en ese video es bastante fuerte porque lo que se muestra es una especie de criatura o un ovni que flota sobre el cielo y que
3: Sí.
1: parece que tiene brazos y piernas.
0: ¿Qué?
1: Sí, y lo desclasificó el gobierno de los Estados Unidos hace un par de días. Entonces, pues todo el mundo dice, ay, pero ¿por qué? Si tienen toda la tecnología, se ve siempre borroso. ¿Por qué? Pues porque imagínense ustedes grabar con un celular un objeto que está en el cielo que es un
0: No.
1: puntico. Es casi imposible.
0: Ah, ¿es este? Espera a ver si es este. Ya lo encontré. Acá tengo en Facebook. No sé si sea ese.
1: Ese es otro video desclasificado, lo que estamos
0: Ok.
1: viendo. Ese realmente fue grabado por un barco militar y lo que se ve
0: Ajá.
1: es un objeto que cruza sobre el cielo, que es
0: Sí.
1: ese que están viendo allí.
3: Ay,
0: Sí.
3: sí, una luz.
1: Una
0: Una
1: luz.
0: luz. Sí.
1: Y se mueve de un lado a otro, que es muy raro porque parece que jugara, vean. Se mueve de un lado atrás, se mueve de
0: Qué
1: un lado al otro.
0: loco.
1: Esto no es que lo grabó un vecino, que también el vecino tiene pues su veracibilidad, su
3: Sí,
1: respeto.
3: claro.
1: Pero esto es grabado por una cámara militar del gobierno de los Estados Unidos. Lo raro es que este objeto, como ven, no parece tener propulsión y se mueve de arriba para abajo. Parece que jugara.
0: Sí, como si estuviera jugando, parece como
4: Como,
0: un puntico, como voy para este
1: sí, como si nos
0: lado.
1: estuviera ahí recochando y se queda como
3: Sí.
1: quieto. Tiene comportamiento como de perrito.
3: Bueno, tú lo has dicho que hoy en día hay mucha IA. ¿Cómo puede uno diferenciar si es IA o es real?
1: En este caso está la hora, la fecha, el lugar y además está el certificado del gobierno de los Estados Unidos de que lo que estamos viendo es un documento militar.
0: Bueno,
1: Claro, porque es todavía más borroso, entonces cualquier IA puede
3: claro,
1: hacer algo así.
3: sí, claro.
1: O alguien, o puede ser no sé, un loquito con una linterna,
3: sí,
1: por la noche con una cámara, pero esto es un registro militar de un barco militar sobre el mar. Entonces ahí las cosas ya cambian.
3: Claro.
0: Mira, en Canadá, Papacho, bueno, ¿qué sí, ibas a preguntar?
4: Esteban, o sea, se nombra mucho a Estados Unidos. ¿Qué otro país también tiene harto reporte, tiene harta información clasificada? Porque yo no creo que sea solo Estados Unidos.
1: Todos los países generalmente han tenido sus encuentros y sus espacios y tienen su información clasificada. Hay unos casos muy dementes que todavía no tienen respuesta. Por ejemplo, en México, hace algunos años, hay una grabación muy famosa donde varios pilotos mexicanos sobre el estado de Campeche graban unos 6-7 ovnis que van en formación en grupo, que van flotando y que desaparecen en cualquier momento. Y los pilotos, está la grabación del audio, sí, diciendo, Dios mío, ¿qué es esto? Completamente asustados.
0: Creo que es este.
5: Es un material grabado.
1: Sí, ese que lo ven ahí. Muy bien. Que Johncito ya conoce los casos de misterio. Entonces hay unas grabaciones hechas en México como esta, donde los pilotos se quedan superamente asustados y aparecen al frente estos objetos que nadie sabe qué son, ¿no? Y en Colombia también tenemos casos. Tenemos un ovni muy famoso grabado por un piloto sobre Antioquia hace unos 2-3 años, que dicen que es uno de los más claros del mundo. El piloto era de apellido Arteaga, creo, y le llaman el incidente Arteaga. Y en ese ovni lo que sucede es que el piloto va y en la cabina lo ve y se le acerca. Y cuando uno lo ve, dicen que es de los mejores
4: es
1: grabados.
4: Que mono le limpió el vidrio.
1: Sí, sí. Se van a llevar, le van a arrancar la turbina y se la van a vender. No, pero sí en Colombia.
0: Ahí está. Uy, ya me acordé.
1: Ese, el incidente Arteaga, como es un ovni, ahí está, es muy claro ese ovni, es grabado desde la cabina.
0: Eso fue como pospandemia, creo que fue, o como para esa época, ¿no?
1: Sí,
0: sí, por ahí.
1: Y todavía no tiene explicación, ¿no? Entonces hay personas que dicen que es una bomba de helio, pero una bomba no llegaría tan alto, y ahí se ve más o menos. Además tiene una forma rara ese ovni.
3: Sí, como de nave.
1: Sí, tiene una forma rara, te digo.
0: Esteban, tú que has investigado toda tu vida todo este tema, ¿tú qué crees que son estos objetos? ¿Son cosas militares lanzadas como para que la gente esté así como nosotros especulando cosas?
3: Sí, paniqueada.
0: ¿O de los altos gobiernos y son...
3: Dicen que son cosas de satélites o como que basura satelital.
1: Bueno, hay tres teorías principales. Primero, que son objetos de esta tierra. Un dron chino, no de los de Temu, pero un megadrón chino que tenga ultra tecnología, que los militares tengan y que nos estén espiando y que estén por allí. O de los Estados Unidos, otros.
0: Sí, sí, sí.
1: Otro, que sean extraterrestres.
3: Uh-huh. Sí.
1: Y hace poco el presidente Obama dijo, sí, son extraterrestres o son algo parecido.
0: ¿Qué?
1: Sí, el presidente Obama dijo hace un poco tiempo, incluso hay un congresista de Estados Unidos, dos congresistas.
0: Sí.
1: Uno que se llama David Brush, que dijo, son cuatro razas. Congresista, senador de Estados
3: ¿son
1: Unidos.
3: Cuatro razas?
1: Hay cuatro razas que nos visitan y las tenemos ya clasificadas y dentro de poco les vamos a contar al mundo. Pero es muy delicado. Porque lo que yo vi y lo que yo conozco, que conoce los Estados Unidos como senador, no debería revelarse porque no puedo dormir desde ese día. Dice eso.
3: Esa es mi gran pregunta, Esteban. O sea, ¿se guardan secretos es para mantener a la gente controlada, para que no entren en caos? ¿O por qué está esa disputa de se revelan o no se revelan los archivos?
1: Sí, o sea, se piensa sobre todo que esto que está ahí afuera, si digamos es inteligente, pondría a todos los gobiernos en ridículo. O sea, podemos tener los mejores aviones, pero estos hacen lo que se les da la gana.
0: Ok.
1: Y podrían estar aquí en este momento, podrían intervenir. Entonces, habría un pánico social, dicen algunos. Las religiones podrían colapsar. Incluso se podrían preguntar, ¿es que Jesucristo, Mahoma, uh-huh, todos esos eran alienígenas?
3: Sí.
4: Claro, claro.
1: La Virgen María, la Virgen, muchos dicen que la Virgen de Fátima,
3: sí,
1: no era una virgen, era un alien. Incluso hay unos
0: que
1: dibujos.
0: ¿Se le apareció a los pastorcitos?
1: Claro, porque ellos dicen que ven es una luz en el cielo y hay un grupo de personas que ven en el cielo al sol bailar, pero el sol no puede bailar, sí, por la física. Decían, lo que puede ser es un ovni. Y en los últimos archivos desclasificados, lo que hay es objetos que parecen incluso planetas flotando sobre el cielo.
3: Okay.
1: Hay uno que es un círculo negro que parece que fuera una luna negra volando. No es algo ya que dijo un vecino, que estamos loquitos, que ustedes porque hablan de enanitos verdes. No, es algo que ya dicen los presidentes de Estados Unidos. Y hay casos realmente asombrosos.
0: Oiga, Esteban, escuchen un pedacito, porque aquí tocamos el tema de JJ Benítez, otro de los escritores también famosos, español él. Uh-huh. Y tienes un podcast que dice JJ Benítez revela su último secreto, la verdad que cambia todo. Escuchen un pedazo.
5: Y también se ven desde, si por ejemplo están en un quirófano, ellos salen del cuerpo y se ven desde el techo, ven a los médicos, ven el cuerpo, ven lo que está pasando, escuchan lo que están diciendo. Incluso yo recuerdo un caso de un señor que lo llevan al quirófano y no me acuerdo exactamente por qué. Entonces tenía dentadura postiza.
0: Bueno, aquí son las historias de JJ Benítez, el gran escritor de la saga de Troya, ¿no?
1: Del caballo de Troya.
0: Del caballo de Troya. Hablando que de gente que está ya a puertas de la muerte, ¿o qué? ¿Cómo es ese tema?
1: Sí, es uno de los temas más fascinantes y que a la gente más le gusta en internet. O sea, sí. Los videos que tienen que ver con eso que se llaman SMs tienen mucho movimiento, que son experiencias cercanas a la muerte. Es alguien que, por ejemplo, tiene un infarto o va en una moto y se estrella, se destartala por ahí contra un camión. Uh-huh. O alguien va por la calle y le pegan un laminazo aquí por robarle el celular. Sí. Y lo llevan al hospital. Y allí los médicos lo logran resucitar, se dice. Y cuando vuelven, vuelven con recuerdos que no deberían tener. Ay. Que es lo que hablaba JJ Benítez. Uh-huh. Recuerdos como que se ven flotando afuera de su cuerpo, ven lo que hay alrededor, ven a los médicos arreglándolos, o que van a otro lugar donde el famoso túnel de luz aparece, y aparece generalmente un familiar que les dice, bueno, ¿se quiere quedar o se quiere ir? Y la mayoría de gente pues dijo, sí, me quedo. Los que se fueron, se fueron. Pero le dicen, ¿quieres volver? Y la mayoría dicen que sí. Y hay historias realmente apasionantes de gente que ha visto eso. ¿Qué supondría si existe eso? La vida después de la muerte.
4: Cucho, y a usted, todas las entrevistas que ha hecho, ¿cuál es la entrevista que más lo ha impresionado o que más le ha dado susto?
0: De estas historias de muerte, ¿no?
1: De vida después de la muerte. Sí. Hay un médico, es una entrevista que no sé por qué se volvió tan viral, tiene más de 2 millones de vistas, con un productor de televisión que trabajó aquí en Caracol, que se llama Andrés Arévalo. Okay. Él es productor de animación, hace las cortinillas y eso. Y él, durante el periodo del enclaustramiento, sufrió del virus que hubo en ese momento. Andrés entró en un periodo en el que ya decían que no se podía recuperar. Nadie se podía recuperar. Y le pusieron un tratamiento experimental aquí en Bogotá, ese tiempo que probaban medicinas. Dijo, no, este ya se tostó, este ya va pies para afuera. Este, me han dicho, arreglen la cremación, le dijeron a la familia. Y él, porque ese tiempo los cuerpos tenían que hacerles eso, cremarlos, los que tenían esa enfermedad. Y entonces le pusieron ese medicamento, y él dice que llegó a un lugar en donde aparecieron 2 seres de luz que tenían un solo ojo, y que tenían un cuello como de ganso, como un cuello de ganso así, pero con un solo ojo que brillaban, al lado de una puerta, y que empezaron a darle informaciones de qué iba a pasar en el mundo.
4: ¿Qué? ¿Cómo así?
1: Profecías. Entonces él ahí dice una serie de profecías y se van cumpliendo. El video está ahí, pero se han cumplido lo que él dijo hace como 1 año y medio, porque esos seres que vio en la puerta del más allá le dijeron, va a haber un conflicto, va a haber una guerra con Irán en el 2021, va a haber tal cosa, y está en un video, y la gente puede ver el video, y por eso tiene tanto rating, porque la gente ve el video grabado hace varios años, y él va diciendo cosas que supuestamente van a pasar.
3: Y no le dijeron número de lotería.
1: ¡Qué error! Yo le dije lo mismo, yo le dije, dame el número del baloto. Claro. O sea, yo le he dicho lo mismo a los fantasmas.
4: ¿Quién va a ganar el mundial?
1: ¿Quién va a ganar? Para apostar todo. Claro. Para, vendo la casa y lo apuesto. Pero claro, no le dijeron, porque... ¿Por qué? ¿Por qué no preguntó? No entiendo.
0: Oye, Esteban, ya te voy a hacer una pregunta, Daniela, pero no sé si esto ya te lo han preguntado en algún momento de tantas entrevistas, pero yo siempre te escucho y tú sigues en la materia del escepticismo, ¿no? Como muchos de nosotros a veces, que nos gusta el tema, pero seguimos como incrédulos en muchas cosas hasta no... tener la cosa aquí, ¿no? Pero uno siempre como que le raya el coquito de tanta cosa. ¿Ya ha llegado a pasar del escepticismo a creer en algo? ¿De todo lo que has hecho?
1: Yo he estado, Johncito, he estado frente a... Yo creo que, y ahí en el podcast lo pueden ver, en Historias Paranormales, frente a unos 150 brujos y mediums. Sí. De los más famosos del mundo. Sí. Y de los brujos más pesados y más poderosos del mundo, brujos que hablan supuestamente con el diablo, hasta gente, mujeres que dicen que pueden ver ángeles, de los más famosos. Y nunca, nunca frente a ellos he visto nada. Y les he dicho, cuéntenme algo, y ninguno me ha hecho nada. Por eso, en la mayoría de los casos, en el 99% de los casos, no les creo, y hasta hace muy, muy poco tiempo, y yo soy muy sincero y claro con esto, no creía nada hasta que sí hay algo que me llamó mucho la atención.
0: ¿Qué te llamó la atención?
1: No voy a decir el nombre de la bruja.
4: Dioselina.
1: Porque ni siquiera... esa lee otras cosas, pero... iba a hacer una entrevista y nunca la grabé porque yo dije, esta señora es una estafadora, es la peor estafadora que he visto.
4: Una timadora.
1: Entonces dije, una timadora, esa nos va a tumbar a todos. Sí. Es una chatarrera de brujos. Entonces se sentó y era así, parecía una maraca de todas las cosas que tenía, que se movía muy, muy como con cadenas y cosas así. O sea, se movía gitana. Y sonaba así. Sí, se movía y tenía tanto arete y tantas pulseras que sonaba como si fuera un local de la pajarera cuando abren la puerta. Así. Y se sentó, y yo empecé a hacer la entrevista, esto no va para ningún lado, yo soy muy sincero, no voy a decir el nombre de ella, y le dije, no, no es colombiana, y le dije, no, no, no, a usted no la voy a entrevistar, así, porque pues esto es una locura, esto no lo va a ver nadie, eso que usted está diciendo es muy demente. Y ella decía que hacía unos cálculos con la cábala judía y con los nombres de las personas. Entonces yo tengo mi equipo de producción. Sí. Yo le dije, pues hágaselo ahí, sáquele la consulta, que eso cobra como $100, sáquesela gratis, le dije de la cámara. Se la hizo y le dijo cosas muy puntuales. Le dijo, a usted, su mamá, su papá lo abandonó, pero usted no le guarda rencor, sino usted tiene problemas con su mamá. Y ella quedó como pálida. Y además usted tal, tal, tal. Y yo, bueno, me fui, dejé mi productora ahí, que se llama Joana Arenas, y cuando volví, la productora estaba pálida. Y yo, es que me dijo cosas que nadie sabía. Entonces yo dije, dígamelo. Y solo me dijo cuatro cosas. Y en las cuatro acertó.
0: ¿Qué?
1: Yo nunca había visto algo así. Yo creo que de pronto leen los gestos. Yo creo que de pronto.
0: O sea,
1: leen
0: tú todavía piensas en eso.
4: Yo creo... le dijo, y no le dijo que la voy a echar.
1: Sí. No dijo que. ¿Cómo no supo que no iba a salir la entrevista?
4: Por eso estaba pálida. Es que me dijo que usted me iba a echar. Es verdad. Ay, sí, tan buena.
1: Lo más loco es que yo dije, no, será por ChatGPT, porque puedes ahí. Sí. Dime tu nombre, Johncito. Sí. Johncito, ¿cuáles son las cosas de Johncito? Y cualquier brujo te lo dice ahora con chat. Claro. Pero las cosas que dijo nunca han estado en redes, tanto que no las voy a decir, son cosas muy personales, muy que bien. Nadie conocía. Y ahí yo dije, hay algo tal vez que tienen algunas personas que puedan, digamos, leer los gestos o algo así. Todavía le busco lo racional, pero eso sí me sucedió.
0: Veamos.
1: Y además a tres personas, y yo dije, esta señora, y se fue como ver un puesto.
0: ¿Y se fue enojada?
1: No, se fue sonriendo, y yo decía, qué señora tan rara. Se fue sonriendo. Y se fue para caminar y después volvió y dijo, ay, me encontré como una empanada en la calle, ¿no? Unas cosas todas locas, sí. Pero yo nunca había visto algo así en la vida y lo he contado últimamente y me pareció alucinante. Mira, eso sí.
3: Mi Esteban, a raíz de esa historia yo quiero saber, porque a mí me pasó algo lo mismo, pero con la religión, pero te quiero preguntar, no me he pasado con brujos o algo, sino que en la iglesia me encontré una persona que ellos dicen tener un llamado. Y literal, lo mismo, me tocó como el hombro y me dijo cuatro cosas puntuales que nadie sabía porque nunca lo había visto en mi vida y muy, muy personales. Ahí yo me ericé y dije, ok, esto es algo raro, pero claro, lo sentí como puro bonito porque está ligado a la religión. Pero te pregunto, o sea, de acuerdo a lo escéptico que tú eres, ¿tú no crees en nada, no eres religioso, eres ateo o qué?
1: Yo no soy religioso, he estado en muchos lugares religiosos, pero nunca he visto nada raro, pero sí uno queda como con esa sensación de que aquí hay algo raro. Es lo único, porque he entrevistado, te lo juro, a más de 100 brujos de los mejores de España, de México. Bueno, en México me pasó algo muy loco, pero creo que vamos a un break y se los cuento porque esto sí está grabado y esto me llamó muchísimo la atención.
0: Bueno, ya venimos. Ay, para que vayan, porque nos vamos a ir con el brujo de México. Vamos a hablar, que este me parece que es uno de los que está pegado. Sí. Esto es como los artistas.
4: Sí.
0: Este man, ¿cómo es que se llama? Cristian Valeri.
1: Ah, ese es otro señor brujo que le
0: Oiga,
1: va muy bien.
0: Sí, este le va muy bien en redes, para que lo vean y lo escuchen.
6: Chicharito, ya era una naranja, sí. Tal cual. O sea,
0: este está haciendo tendencia en clips,
3: ¿él?
0: ¿No?
3: Sí, sí. ¿Él?
0: Sí, Cristian. Pero es ahorita es el de moda.
3: Pero okay. Qué raro, quiero ¿no? Hablar... Uno se imagina como alguien...
0: Sí. No. Y ya vamos a hablar de él porque él iba a ser cura, ¿no? Sí. Era cura.
1: Fue cura. Sacerdote. Hacía misa. Y se fue. Está enfermo tristemente de cáncer. Está muy, muy mal. Pero él dice que desde que está enfermo puede estar más cercano al más allá.
0: Bueno, ya vamos a hablar
1: de eso. Les contaré algo
0: Algo muy loco, sí.
4: Me debe plata.
0: A él, según él. Y para que vayan ya a TikTok. Vayan a YouTube o a TikTok porque vamos a seguir con Esteban con más historias. Bueno, sí, me va a ir ahí larguito.
3: Vamos desarrollando.
0: Ahí es que ahí hay tela para cortar. Esteban, uno puede quedar todo el día hablando. Les cuento que vamos a hablar también del hantavirus. ¿Sabes qué? Quiero centrarme en la portada de la revista de Economics, que aquí también estuvimos viendo. Sí. Y eso me parece súper interesante lo que está pasando. 8:15 minutos, pausa, volvemos.
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2: Bueno, 8:24, está Hernán Penagos Giraldo, Registraduría Nacional del Estado. Buenos días, señor registrador, ¿cómo me le ha ido?
3: Pues muy bien, muchas gracias por la invitación. Bueno, saludo a toda la audiencia aquí, muy complacido.
2: Chévere, estábamos hablando acá internamente ya y bueno, para las redes sociales, sobre todo el proceso de la registraduría para estas elecciones. Y voy a arrancar con la siguiente pregunta. Todos los ojos están puestos en la registraduría. ¿Cómo maneja esa presión en este momento? Porque, pues, hablando del tema de la transparencia, ¿no?
3: De acuerdo, mire, la registraduría es una entidad que tiene miles de funcionarios y funcionarias, gente que cumple su deber y lo cumple bien. Y la registraduría tiene todo dispuesto, todas las garantías para que la ciudadanía pueda votar este domingo y todas las garantías de elecciones transparentes e íntegras en nuestro país. Y le doy simplemente un precedente que respalda lo que dice la registraduría. Hace 2 meses fueron las elecciones de Congreso de la República, votaron 20 millones de personas, unas elecciones bien gestionadas, unas elecciones donde los datos fueron divulgados oportunamente y que fueron destacadas por toda la observación internacional. Hoy tenemos muchas más acciones de integridad, auditorías de todo tipo, exposiciones de código fuente, biometría facial y dactilar para evitar cualquier suplantación. Es decir, la registraduría hace, por ejemplo, temas tan importantes como publicar todas las actas electorales de cada una de las 122 mil mesas de votación. Cada mesa de votación tiene 3 actas electorales, son 360 mil actas electorales o E14, como se conocen técnicamente. Todas se publican el mismo día de las elecciones. Luego, simplemente es comparar, como lo hacen los partidos siempre, las actas electorales de cada mesa con los datos que divulga la registraduría, y esos datos deben ser exactos, porque la registraduría no declara los resultados. La registraduría no dice quién es el presidente de Colombia, eso lo hacen jurados de votación, que están en las calles, muchos ciudadanos y ciudadanas lo han sido, cuentan los votos, firman las actas, diligencian las actas, y jueces de la República y notarios que se encargan de validar y declarar resultados. La ciudadanía debe conocer eso, porque si no lo conoce, se dejan instrumentalizar por la desinformación y las noticias falsas. Terminan creyendo circunstancias que no son ciertas cuando las realidades no son otras. Mire,
2: ¿cómo qué mitos?
3: Por ejemplo, como los mitos que dicen que el software puede cambiar los resultados.
2: Es decir, que alteren eso. Ese es uno de los mitos que yo he escuchado, señor registrador.
3: Entonces, que el software no cuenta votos. El software consolida la información para poder presentársela a la ciudadanía el día domingo muy rápido. Pero el software lo único que hace es consolidar la información de cada mesa de votación. Y yo le decía...
2: De lo que envíen.
3: Exactamente, y le decía hace unos minutos, y de cada mesa de votación envían el acta electoral y esa acta electoral se publica y se le puede tomar fotografía. Luego no hay manera que el software haga eso. Por ejemplo, que los lapiceros tienen tinta que se puede borrar. Eso no es cierto. Los lapiceros son lapiceros ordinarios, de los que común y corriente se compran a precios muy módicos, miles de ellos, se compran cerca de 122 mil y... frente a los partidos, frente a los auditores, frente a toda la gente, esos lapiceros se le hacen pruebas aleatorias para verificar que no son lapiceros comunes y corrientes. Pero más que eso, la ciudadanía puede llevar su propio lapicero, estilógrafo, esmalte, témpera, lo que quiera. Solo que hay que tenerlos, porque ciudadanos que no tienen lapiceros o que no los llevan, tampoco los lapiceros hacen magia.
2: Señor registrador, pregunta pues así como parroquiano y como ciudadano también. Mucha gente dice, y como de pronto hoy en día hay tanto hacker, bueno, cracker que llaman también, puede ser vulnerada el tema de la página, de la registraduría, de este conteo de votos ya, o sea, a manera digital. ¿O ustedes cómo están blindados?
3: La registraduría tiene un SOC de ciberseguridad muy potente.
2: Sí.
3: Nadie es infalible a eso. Usted ha notado que han vulnerado sistemas de países completos o de entidades financieras muy grandes en Colombia y en el mundo. Sí. Sin embargo, nosotros estamos muy blindados. En las pasadas elecciones, le voy a dar datos, por ejemplo, en las elecciones de Congreso, tuvimos cerca de 30 millones de intentos de ataques cibernéticos.
2: ¿Qué?
3: Entre bots maliciosos, correos maliciosos, IPs tratando de entrar a la infraestructura de la registraduría y más de 40 suplantaciones de la página de la registraduría y algún ciudadano trataba de entrar a la página y lo llevaba a otra página diferente. Claro. Luego sí, hay intentos muy grandes, pero el equipo de ciberseguridad y el SOC que tenemos tiene buena potencia, se comportó muy bien en las elecciones de Congreso y en esta pues hemos reforzado todo para asegurarlo. Ahora, la modificación y esa alteración de lo que genera esa alteración del orden público y dudas de la ciudadanía, porque los datos de los votos no se pueden modificar, se lo decía usted. Son actas electorales físicas. Colombia el voto no es electrónico. En Colombia el voto es físico. Usted va y vota en una tarjeta electoral o tarjetón.
2: ¿Por eso no lo han cambiado también? ¿Como a que Colombia, sea electrónico?
3: No, en Colombia no se ha cambiado. Y las actas, los C14, que hacen los jurados y las diligencian y las llenan, también son físicas. Luego, al final, siempre queda la prueba física de todo, por eso los software no pueden hacer nada diferente a lo que dicen las actas.
2: Bueno, ¿qué responderle al presidente Gustavo Petro, que ha podido movilizarse masivamente para cuidar el voto, ¿no? Y es que aquí también se han desprendido muchas noticias. Esa por un lado. Y la siguiente pregunta que le voy a hacer, y para que no saque dudas, que tiene que ver con el tema de los conteos de votos. Está siendo falso un video, por ahí vi esta mañana, ¿sí? Y bueno, menos mal lo tengo usted. Que en el extranjero muchos colombianos se quedaron sin poder votar.
3: Bueno, el pasado lunes fue festivo en Estados Unidos y en Londres y algunos ciudadanos pues se animaron seguramente a ir a votar y fueron colas altas, picos altos de votación. En general, toda esa ciudadanía pudo votar sin mayores contratiempos. Votaron cerca de 10.000 personas en Estados Unidos, 1.300 en Londres. Pero recordemos lo siguiente, en el exterior se puede votar de lunes a domingo. Luego todos los ciudadanos tienen hasta el día domingo para ir a votar.
2: Ya, entonces, todavía.
3: Entonces no tienen mayores dificultades. Por ejemplo, ayer martes, usted revisaba y estaban los puestos de votación solos. No hubo casi participación. Pues sí, es normal que hayan más picos. El sábado puede haber un poco más, el domingo. Pero está dispuesto todo. Hemos crecido en más de 1.000 mesas de votación en el exterior. Uh-huh. Está todo dispuesto con jurados y protocolos para que la ciudadanía vota. Pero hay ocasiones donde se agolpa un poco gente. Lo mismo ocurre aquí en Colombia. Por ejemplo, en los pueblos pequeños, las personas mayores van a misa de 7 de la mañana. A las 7, 8 de la mañana terminan la misa y se van a votar. Hay colas, porque hay picos donde la ciudadanía sale a votar y eso es razonable.
2: Y para aclarar, es que estaba un señor, yo vi un señor ahí contando votos y es que Abelardo, eso todavía eso no ha
3: los
2: salido.
3: Datos los datos oficiales no salido, de los votos solo se divulgan a partir del domingo a las 4 de la tarde.
2: O sea, que eso es falso.
3: Entonces no hay datos oficiales. Sí. Toda esa información se tiene para procesarla a partir de las 4. La ley electoral no permite divulgar información antes de ese día.
2: Bueno, eso tenía mi duda porque ayer eso todo mundo dice que uy, vamos bien, vamos no sé qué, unos vamos bien, no sé qué. Entonces hay que aclarar eso. Ahora, ¿qué responderle al presidente Gustavo Petro que ha pedido movilizarse masivamente para cuidar el voto?
3: Mire, yo lo he dicho por meses. Yo quiero invitar a todas las campañas políticas, a los candidatos y las candidatas, a que designen jurados, testigos electorales. Hoy en Colombia, las campañas políticas pueden designar testigos, que son representantes de ellos, que se van a las mesas de votación a pues, verificar que todo se lleve a cabo de la mejor manera. Ojalá designen cuantos testigos puedan. En Colombia pueden designarse cerca de 30 testigos por cada mesa de votación y son 120.000. Es decir, pudieran designarse 3.600.000 testigos de los partidos políticos y de las campañas. Ojalá lo hagan, ojalá lleguen. Yo a los testigos los veo es como personas que le ayudan a que el proceso electoral sea absolutamente transparencia, pero deben hacerlo. Pero mire lo siguiente, qué tan extraño. Los partidos políticos y las campañas tienen la oportunidad de designar testigos electorales. No lo hacen. Luego, si uno desconfía de lo que ocurre en una mesa de votación, lo mínimo que hace es mandar su delegado a que la cuide. Pero tampoco lo hacen. Eso pues más o menos diría que algo de confianza tienen en el proceso, pero lo invito. Y los invito a todos los candidatos y candidatas a que designen testigos. Todos los que quieran, que eso nos ayuda al proceso. En las pasadas elecciones había cerca de 1.000.000 de testigos electorales. Ojalá en esta oportunidad se designen todos los que quieran para que haya tranquilidad del proceso electoral.
2: Bueno, hablemos de los E14 para ir cerrando. Sensaciones, mucha gente ha dicho que han sido manipulados. Yo estoy como ciudadano preguntándole y me parece que es el espacio registrador, claro. Y ya que lo tengo acá. Porque, mire, por ejemplo, acá me dice Camilo que el E14 queda la sensación que han sido manipulados, ¿sí? Y que también un exceso de campañas tratando de generar aceptación De la registraduría, ¿sí? Porque ustedes han mandado los, digamos que las campañas, esto que están haciendo hoy acá, de irle a informar a la gente a través de los medios de comunicación, no solamente este, sino muchos, pues todo este proceso electoral para que la gente esté tranquila. Entonces, ¿qué decirle a esa gente y qué decirle que los E14 son manipulables o que han sido manipulados?
3: Sí, nosotros lo que hacemos es ir a tratar de informar, porque el fenómeno hoy de las redes sociales y de la desinformación es muy complicado. ¿Qué debe hacer la registraduría? Hacer que la ciudadanía se informe, pedirles que se informe por los canales oficiales y que ante cualquier duda pregunten. ¿Por qué? Porque muchos ciudadanos se quedan con la desinformación y esa desinformación obviamente ¿qué genera? Es que el problema es que esa desinformación genera violencia. La desinformación hace que los ciudadanos se enfrenten violentamente.
2: Y hoy en día peor.
3: Ustedes, pues, que son personas frágiles populares, saben lo que eso significa. Bueno, de otro lado, los E14 o las actas electorales. Primero, esas actas no las hace la registraduría, no las diligencia la registraduría.
2: Las
3: hacen jurados de votación en cada mesa de Colombia. Yo he dicho, los jurados de votación deben capacitarse bien. Hacemos capacitaciones presenciales, virtuales, microcapacitaciones. Si los jurados de votación se capacitan bien, van a diligenciar muy bien las actas electorales y de ahí en adelante el proceso va a ser muy sencillo. Dos, esos jurados de votación que hacen las actas electorales, que no somos nosotros, llegan a las 8 de la mañana. Son 6 jurados que vienen de sectores públicos y privados, universidades, que se encuentran ese día, se conocen ese día. La ciudadanía no conoce, por ejemplo, esta circunstancia. Y esas actas que hacen los jurados después de las 4 de la tarde, es que a las 4 de la tarde, ¿qué hace un jurado? Saca los votos de la urna, los clasifica por cada candidato,
2: los cuenta,
3: y en esa acta E14 escribe el resultado de cada uno y firma el acta. Le toman fotografía a esa acta, inclusive los testigos, eso lo hacen público en voz alto y luego las actas se publican. ¿Dónde entra la registraduría? Publicando para dar esa información. Y todos los partidos tienen esas actas, les llegan rápido para que las comparen, pero además se publican en las páginas de la registraduría. Cualquier ciudadano que esté desprogramado puede ir a mirar el acta electoral de la mesa número 4 del corregimiento El Remanso de Bajo Botón, o de Nazaret, o de Comaribo, o de Itagüí. Es decir, Colombia tiene un proceso electoral físico y lo clave de Colombia es que hay prueba física de los resultados. No sé si usted recuerda lo que ocurrió en Venezuela. ¿Qué pasó en Venezuela? En el fraude de Venezuela. Yo digo yo fraude porque ya lo dijo la Corte Interamericana de Derechos Humanos.
2: Fraude.
3: No se publicaron las actas. Luego no habían actas electorales, las guardaron, las escondieron y el Consejo Electoral dijo, este ganó. Después encontraron una parte de las actas que los testigos habían tomado fotografía y por eso evidenciaron que había fraude. Por las fotografías, aquí las publicamos todas.
2: Bueno, y mi pregunta es, veo que la registraduría entonces espera todos estos resultados y todo este conteo por parte de estos jurados, ¿cierto? Ahí cabe la posibilidad, señor registrador, ¿usted cómo lo ve que haya fraude por parte de estas personas, por parte de estos testigos, por parte del que esté velando o los que estén velando en cada mesa de votación? Porque esa es la otra, ¿no?
3: Claro.
2: Ustedes pueden decir, pues nosotros publicamos, pero si en la mesa nos dijeron, no sé, tantos hay tantos y eso no cuadra, claro. Que eso es lo que la gente también pregunta.
3: Claro. Lo primero es que en general los jurados son personas que cumplen su deber, lo cumplen bien. Y generalmente no se conocen el día de las elecciones y llegan y se encuentran ese día a las 8 de la mañana. Luego ya ahí hay una circunstancia que evidencia que se encuentran 6 personas que apenas se conocen como para que vayan hilando una alteración durante todo el día. Pero además al lado de la mesa hay testigos de todos los partidos políticos que van evidenciando cómo va transcurriendo el proceso electoral. Y a las 4 de la tarde todo ese conteo y todo ese proceso se hace público. Es decir, las posibilidades de que unos jurados alteren resultados son mínimas. Yo, digamos, no hemos evidenciado hechos concretos, más errores, sí. Se han presentado errores de
2: que
3: jurados.
2: Que ponen un botico más.
3: Del conteo, o que cada quien escribe y tiene una caligrafía diferente. Entonces el 1 se parece al 7, entonces les toca volver a recontar. Pero honestamente, la mayoría de esas circunstancias son circunstancias que no son de mala fe. Es decir, yo no puedo decir que sean actos de mala fe de jurados. Puede haber, ¿cierto? Son 860 mil personas. Pues sí, pueden haber 3 o 4 maldadosos que quieran hacer daños, pero la verdad eso es mínimo y créanme, eso es insignificante frente a más de 20 millones de personas que voten. En general ese proceso se hace muy bien y tiene muchos controles, pero ¿cuál es la ventaja? Que cuando el voto y el acta sale de la mesa de votación, no se queda ese resultado ahí. Esa acta electoral se va a una comisión que se llama la Comisión Escrutadora, ¿Qué hace? Cogen esas actas, yo le decía que eran tres, una se utiliza para poder divulgar información y otra acta de esas se va para jueces de la República, que la revisan a detalle, con jurado, con testigos, con abogados de los partidos, porque ellos van en representación de las campañas políticas, las publican en unos videobin y empiezan a mirar los datos. Y el que tenga una duda dice, por favor, cuénteme ese voto. Es decir, el control o frente a la mesa de votación son también tres. Hay un control, que es el control de los jurados. Y en la mesa de votación hay tres actas y deben decir exactamente lo mismo. Y frente a los resultados de la mesa hay un control posterior, que lo hacen jueces de la República. Nota lo siguiente, ¿dónde está ahí funcionario de la registraduría? En ningún lado. Funcionarios de la registraduría ponen la silla, ponen las mesas, llevan el material electoral, establecen los sitios de escrutinio, pero quienes toman las decisiones son ciudadanos y controlados por jurados de votación que hacen la comisión escrutadora.
2: Bueno, y para finalizar, porque acá hay muchísimas preguntas, tiempo para conocer los boletines, ¿sí? Y quedan, y si estos marcan tendencia. Y lo otro es, si alguien quisiera ganar en primera vuelta, ¿de cuántos votos estaríamos hablando? Entonces, primero boletines y cuánto estaríamos si hay un ganador en esta primera vuelta.
3: Bien, nosotros calculamos que pasados dos horas y media, ya tendremos datos muy concluyentes de cómo votaron los colombianos y cuáles son las primeras, los primeros candidatos o candidatas que obtienen los resultados. Yo creo que también dependemos, mire usted, de cuánto tiempo se tarden los jurados en contar los votos, en diligenciar las actas,
2: porque son ellas,
3: pero es muy rápido y estamos, digamos, potencializando mucho todo nuestro proceso. En segundo lugar, para alguna persona poder ganar en primera vuelta y ser presidente de Colombia, tiene que obtener la mitad más uno,
2: o sea, el
3: 50% de los votos válidos, 50% más un voto de los votos válidos, es decir, de los que se depositen ese día en el proceso electoral.
2: Perfecto, entonces ahí está muy claro. ¿Algo más que se nos quede el mensaje para toda la gente en Colombia, señor registrador?
3: Invitar a la ciudadanía a que salga a votar, a que entienda que el voto no puede verse solo como un derecho, sino también como una obligación de ciudadanos, una obligación de participar, que entiendan que el voto es la manera de resolver pacíficamente las diferencias políticas y que entiendan también que es una forma de revalidar nuestros principios democráticos. El voto es la manera como una nación se expresa diciéndole al resto del mundo que somos democráticos, que elegimos libremente y que no son regímenes autoritarios.
2: ¿Cuántos esperan de votantes para este fin?
3: Pues calculamos que pueden votar un poco más de 58, 59% de esos 41 millones 400 mil personas.
2: O sea, un 60, casi 60%.
3: Casi 60, hace 4 años, en esta primera vuelta votó el 55, pero
2: ¿eso el 56, cuánto más o menos?
3: Eso viene siendo como 23 millones, puede ser cerca de 24.
2: Ojalá, ¿no?
3: Ojalá.
2: Sea histórico.
3: Ojalá se vote mucha gente, digamos, entre más personas voten, más legítimos son los gobernantes. Así funcionan las democracias. Luego, que la ciudadanía salga a votar de manera masiva, creo que se cumple a sí mismo y es una forma también de demostrarse como una nación muy fuerte.
2: Bueno, muchas gracias, el registrador Hernán Penagos Giraldo, aquí a través de los micrófonos de La Calle. 8:42, pausa y volvemos.
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0: 8:47 minutos. Volvimos con Esteban Cruz. 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Muchachos.
1: Señor.
0: Esteban Cruz. Y sus historias paranormales. Bueno, Esteban, hemos hablado de la muerte, hemos hablado de los archivos desclasificados, pero yo quiero tocar un tema muy importante que está pasando y es el tema del hantavirus, de la nueva pandemia, de una portada de Economist que cada año, en teoría, revela los secretos de esas élites y de lo que va a suceder en el planeta y que está haciendo tendencia en redes sociales, la portada de la revista The Economist. Hemos conocido un barco que se quedó, un crucero mejor, con personas infectadas de un virus que supuestamente se da por allá en la Argentina, que viene de los excrementos, de la orina de la rata. Y que pues mutó y que se transmite ahora de persona a persona, pero luego nos encontramos con una pandemia de hace unos años atrás que dejó a la gente, qué pena era eso, pero con muchas taras en la cabeza y con muchas cosas, zozobras de una próxima pandemia, y llega la noticia estas semanas del ébola, ¿cierto? Que es una realidad y que es prácticamente un virus mortal.
2: Sí.
0: ¿Qué teoría o qué conocimiento nos podrías tú entregar con respecto a esto que está siendo tan viral en redes sociales?
3: Sí, es que yo creo que es más una preocupación. Si podemos colocar allí la portada de Economist, es muy interesante. Sí. Economist es una de las revistas de finanzas más importantes del mundo. Uh-huh. O sea, es tal vez la más importante.
2: Sí.
3: Y ellos contratan siempre a un ilustrador y él hace sobre lo que va a pasar al año. Y ha muchas veces acertado.
2: Sí.
3: Y esta vez lo que dibujaron es como un circo.

0: Es como lógico, claro.
1: Sí. O sea, si el virus se pega porque tiene que ver con los excrementos del ratón,
2: Pues tiene que haber un ratón.
1: tiene que, entonces todos, o sea, un crucero puerco.
2: Claro.
1: O sea, habría que ver. Pero el ébola, por ejemplo, se transmite de una manera que no es tan masiva, hay que estar en contacto con los cuerpos, sobre todo en estos países donde la gente tiene que en los funerales tocar al cadáver y demás, cosa que no hacemos nosotros y otras más. Entonces es muy probable que no haya esas grandes pandemias, pero
0: Okay.
1: sí hay esa preocupación y que es lo que mostraría un poco The Economist. Pero lo que me parece interesante en esas predicciones de The Economist es lo que viene para junio, julio y agosto, que es lo que sí da mucho miedo, que es el auge de la inteligencia artificial, de la IA.
3: Miren, aquí vamos a poner la fotografía
1: Sí,
3: y
1: ahí
3: vemos
1: las.
3: un jugador de fútbol en
1: El
3: la parte de
1: mundial.
3: junio, ¿no? Con
1: Sí,
3: algunos
1: sí.
3: jugadores.
1: Pero si ustedes se dan cuenta, observen ahí, en julio aparece un robot también por
2: Sí.
1: ahí. Y aparecen más adelante, si ustedes ven, en agosto otra vez como unos virus. Pero lo importante de allí es como la inteligencia artificial, lo que está diciendo ahorita en estos meses. En junio está el jugador, chiquitico, pero después
2: Sí.
1: aparece un robot en julio.
3: Sí, como
1: ¿Sí
3: de
1: lo ven?
3: tentáculo rojo, ¿no?
1: Como de
3: Como
1: tentáculos rojos.
3: con tentáculos rojos.
1: Mucha gente nos. En mayo, que fue cuando apareció lo del el ébola y el Hanta, ahí aparecen las jeringas. Y aquí viene algo bastante aterrador. Dicen que en septiembre y octubre va a haber una gran guerra. Y yo no creo en las predicciones, en la precognición, hay casos muy fuertes, pero lo que sí están diciendo varios teóricos es que nos vamos a enfrentar a un cambio brutal en el mundo que es la IA. Y que la IA puede llegar a lo que se llama singularidad. Esto puede sonar muy técnico, pero es una IA que es súper inteligente, que es más inteligente que los seres humanos, que se puede ella misma decodificar y arreglar, y que en el momento en que una IA despierte, porque sería eso,
2: Sí.
1: despertar, ya nadie la podrá apagar.
2: Claro.
1: Porque está en todos los celulares, en los carros, en todas partes. Y cuando una IA despierte va a ser más inteligente que todos nosotros.
2: Claro.
1: Y no vamos a poder de alguna manera ni siquiera hablar con ella. Porque es tan inteligente como cuando un ser humano ve unas hormigas. Así nos podría ver la IA.
2: Claro.
1: Y la gente dice que nos vamos a enfrentar a algo que tal vez no podamos nunca entender y tenemos riesgo de extinguirnos. Lo dice Elon Musk y lo dicen muchos más.
3: Miren, además de lo que dices de septiembre, octubre, y si analizamos para los oyentes que
0: Ya.
3: nos escuchan a esta hora, a las 8:53, estamos con Esteban Cruz, quien es experto en temas de misterio, y estamos hablando en este momento de la portada de Economist, que ha sido tendencia, y ya aquí a través del club hemos hablado de esas predicciones, ¿no?
0: Sí,
3: A
0: señor.
3: futuro, y que se han venido dando o se han
0: Sí, ¿qué está
3: acertado
0: pasando?
3: según esta
2: Gráfica.
3: conjetura. Y de poner en 13 partes, no en 12
2: Okay.
3: como estamos habituados. ¿Por qué 13? Porque es el ciclo lunar, lo que dicen, ¿sí?
2: Ah,
3: Que lo
2: ya.
3: pusieron en de 13 partes, pues la persona. Pero tú dices septiembre-octubre. En septiembre-octubre la tortica muestra un tanque de guerra, pero me llama la atención que están tres señores, que también lo hablábamos acá, y es el presidente de China, y veo ahí también a Donald Trump en paralelo, ¿cierto?
0: Ah, el gorra
3: Ubicado de
0: roja.
3: frente, el de gorra roja, y los tres, que es el de Rusia, el de China, es decir, ahí también marcada como la extrema política, ¿no? Y
1: Digámoslo
3: son
1: así.
3: tres, o sea, en las caritas se ven que son, está Putin y está el
2: Las tres
3: presidente de China,
2: figuras.
3: no sé el de azul quién sea, pero se ven divididos.
1: Sí, son las tres potencias en el
3: Ajá.
1: mundo. En este momento vivimos un momento geopolítico complejo. Estamos en guerra en Irán. Aunque esté en cese al fuego, no se ha podido abrir el estrecho de Hormuz. Y hay algo que la gente dice y es que nos vamos a enfrentar, tal vez, todo el mundo habla, a un aumento de las guerras y las tensiones mundiales. Incluso se habla de que ya inició una tercera guerra mundial. Algunos, porque están en guerra en Ucrania, que es Rusia contra Europa, la OTAN luchando contra Rusia, porque la OTAN y Estados Unidos son los que le dan las armas a los ucranianos, y por el otro lado tenemos a Irán peleando con Estados Unidos, pero Irán está recibiendo armas de China. Entonces, de alguna manera ya hay un conflicto global,
0: Claro.
1: y mucha gente dice que se va a aumentar en septiembre, porque hay unas tensiones muy fuertes por allí, está Israel, Líbano, entonces dicen que sí, que nos
3: Claro.
1: enfrentamos tal vez a una conflagración
3: Y aquí
1: mundial.
3: vemos a Zelensky en esa portada. O sea, está Donald Trump. No sé si podemos mover un poquito. No, hacia el otro lado está. Está atrás ese de azulito que está al lado del tanque de guerra, que está hacia el mes de febrero, sobre toda la línea que marcan, bueno, es Zelensky. Sí, eso ya, también muchos los habían notado ahí. Ahí vemos dos personas también que están detrás de Donald Trump, una mujer y un señor como de chaleco también azul. Pero bueno, o sea, esto es una cantidad.

0: cantidad de cosas de como supuestos, ¿no? Sí,
1: de supuestos.
0: Pero mi pregunta es, ¿por qué Economist hace esto, no? Y es que lo viene haciendo siempre, ¿no?
1: Claro, lo viene haciendo desde hace décadas, se le llama futurología, y para hacer esto no es solamente que dejan al libre albedrío, sino que consultan a economistas y a científicos que les dicen, científicos de la economía, que les dicen qué puede pasar el próximo año, y se lo dicen al ilustrador que lo dibuja, o sea, si hay algo así. Pero aquí viene algo muy extraño. Y es que muchos dicen que estas personas, por más de que sean técnicos, economistas y demás, tienen lo que se llama precognición. Ya. Yo no creo tanto en eso, pero lo voy a explicar. Los parapsicólogos, que son aquellos que buscan los fenómenos paranormales, entenderlos científicamente, pseudocientíficamente, es una pseudociencia, dicen que todos los seres humanos podemos predecir el futuro.
2: Okay.
1: Que tenemos presentimientos. A eso lo llaman precognición. Uno de los casos más importantes de los últimos años, décadas en el mundo, lo tuvimos aquí en Colombia. Y es el caso de Jason Jiménez.
3: Ah, sí.
1: Él dijo, no una, sino como cuatro, cinco, seis veces. Decía que él sabía que iba a morir en un accidente aéreo. Lo dijo.
3: Sí.
1: Y dijo que él sentía cosas. Y decía que él incluso escuchaba en sueños voces que le decían, vas a morir en un accidente aéreo. Y que él se vio que el avión se estrellaba y que él se veía flotando sobre la ciudad de Medellín. Él fallece en un accidente aéreo. Y lo más extraño es que el avión iba para el aeropuerto Enrique Olaya Herrera de Medellín, que es el que él había visto en sueños. Puede ser una coincidencia, pero muchos dicen que eso es precognición. Y él decía que él sentía que él tenía un don.
3: Sí.
2: Okay.
1: Él lo decía, yo tengo un don, no me gusta hablar de eso, pero yo sé que mañana se va a estrellar un carro y les digo, no se suban ahí. Y me ha pasado muchas veces, eso dice Jason, decía Jason Jiménez.
3: Y de acuerdo a esa teoría, todos podemos hacer eso, pero algunos somos más sensibles que otros.
1: Exacto, como cuando alguien dice, soñé que se va a morir un familiar.
2: Ya.
1: Y a los 3 días se muere un tío. Y dice, si ve, ese sueño siempre pasa. O eso sería precognición. Conocer antes. Antes. Y hay mucha gente que dice que puede hacer eso. Ahora, yo no he conocido una persona que le pueda decir a uno el futuro como tal. Mañana a las 3 de la tarde va a haber un terremoto en Ibagué.
2: Ya.
1: Eso nunca lo he escuchado. Pero sí hay casos como los de Jason Jiménez que los hace a uno pensar.
3: Sí.
1: Porque no lo dijo una ni dos. Sí. Lo dijo 6 veces. 3 quedaron grabadas.
3: Bueno. Es decir, que para esta portada se usa eso mismo.
1: Sí, se pensaría que, digamos, para esto, desde algún punto de vista de los creadores de la portada, que son economistas, ilustradores, tendrían algo de esa precognición. Hay algo que pasó. Antes del 11 de septiembre había un proyecto que se llamaba Conciencia Global, de una universidad de Estados Unidos, que conectaba electrodos a las personas para ver cómo funcionaban los cerebros. Minutos antes del 11 de septiembre, el sistema se enloqueció.
2: Ya.
1: Vino después el atentado, lo pueden buscar, ahí está en Wikipedia, pregúntenle a un chat, pregúntenle a Claude, pregúntenle a Gemini, al que quiera, y ahí les cuenta que eso sucedió y hasta el día de hoy no hay mucha explicación de por qué. Entonces tal vez sí exista algo en nosotros que pueda intuir qué va a pasar al futuro, pero tal vez no.
0: Tal vez no. Bueno, 8:59, hacemos una pequeña pausa comercial. Jennifer Smith está en las calles de Bogotá con nuestros amigos de ETV. ¡Jennifer!
4: Bienvenida de la calle, la banda más. Hoy estamos en movimiento y llegamos a Engativá porque tenemos buenas noticias con ETV y la Alcaldía Mayor de Bogotá. Hoy me encuentro con Roberto Angulo, quien es el secretario de Integración Social, que nos trae la buena noticia de que hoy Engativá es la octava localidad con internet gratis con este programa maravilloso llamado Conexión Social. Roberto, bienvenido a la calle, ¿cómo estás?
5: ¿Cómo estás? ¿Cómo te digo? Muchas gracias por el interés y estamos muy contentos. Y decía que por dos razones. Lo primero es que llegamos al hogar número 60.000 en todo Bogotá. Este es un programa que no tiene precedentes en Colombia. Una ciudad que decide conectar a la población pobre y vulnerable a internet de forma totalmente gratuita. Y estamos abriendo la octava localidad en Engativá. Y lo hicimos con la señora Luz María, que simboliza mucho a las personas de Engativá. Engativá es una localidad que tiene una característica y es que es diversa. Diversa desde el punto de vista socioeconómico. Población de todos los niveles socioeconómicos y además gente de todas partes de Colombia. Conectar esa diversidad es lo que le genera prosperidad a la ciudad. Este es un programa que conecta a la población, conecta a la gente que para que pueda trabajar, formarse, entretenerse. De eso se trata la política social del alcalde Galán.
4: O sea, me encanta porque cada vez son más localidades y bueno, ¿qué se espera para el próximo año, finales de 2026? ¿Cuántas localidades esperan que tengan internet gratis?
5: De este año mismo, o sea, vamos a estar en todas las localidades, ¿sí? Ese es el compromiso que tenemos. Incluso vamos a llegar a Usme, que históricamente ha estado excluida del internet por fibra óptica. Estamos apuntándole a conectar a toda la ciudad.
4: Eso me encanta, Roberto. Gracias por estar aquí en la calle.
5: Bueno, a ustedes por el interés. Muchas gracias.
4: Bueno, con ETV y la Alcaldía Mayor de Bogotá, señores, el programa Conexión Social, internet gratis para estratos 1 y 2, Sisbén A1 a C9. Buenas noticias, se las contamos aquí en la calle 96.9.
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7: Sigo en movimiento, hoy estamos desde las calles con La Calle La Manda Más. Estoy feliz, mi gente, contándoles buenas noticias. Qué belleza que hoy muchos hogares colombianos, pero especialmente los hogares bogotanos, tengan internet gratuito, así como escuchas, internet gratis, porque mucha gente necesita hacer tareas, sufren por no tener datos, no tener conexión a internet. Hoy con ETV y la Alcaldía Mayor de Bogotá creamos conexión social. La buena noticia es que hoy me encuentro con Carlos Amado, quien es el vicepresidente comercial de Hogares y MIPYMES de ETB, que nos va a contar, Carlos, bienvenido a la calle La Manda Más, esta buena noticia. Octava localidad que hoy tiene internet gratis, que es Engativá, pero además de eso, ¿cómo accedemos? Porque muchos callejeros dicen, uy, Jennifer, gratis, qué delicia, pero ¿cómo accedemos a ese internet? Bienvenido.
5: Gracias, Jennifer. Es un gusto. Jennifer, es muy fácil acceder al beneficio de conexión social. Es ser beneficiario, estar dentro del listado beneficiario, estar dentro del listado de A1 a C9 del Sisbén y estar en estrato 1 y 2. Tenemos diferentes puntos, se pueden acercar a los diferentes puntos que tenemos activos dentro de las diferentes localidades. Adicionalmente, vamos a tener personas, equipo, parte del equipo de ETV que estará tocando sus puertas, que estará muy atento para poder hacer la vinculación.
7: Carlos, pero a mí me dijeron algo.
5: ¿Qué te dijeron?
7: Me dijeron que uno tiene que pagar como $1,000,000 para que le puedan conectar al internet. Por ahí hay ese rumor, ¿eso es cierto?
5: Totalmente falso. Es un beneficio que es directo. La gente no tiene que pagar absolutamente nada. Se tienen que acercar a los funcionarios de la Secretaría de Integración Social o a los funcionarios de ETV para acceder al beneficio. Cero intermediarios. Es gratis.
7: ¿Y qué se necesita al momento de yo acercarme? ¿Qué documentación me piden? ¿Tengo que llevar hasta mi registro civil de nacimiento?
5: No, es muy sencillo. Tienes que llevar dos documentos. Uno, tu cédula de ciudadanía. Dos, un recibo. Un recibo de cualquier servicio. ¿Por qué? Porque lo necesitamos para verificar la dirección, tener la dirección exacta de instalación.
7: Bueno, así de sencillo, así de fácil es tener internet gratis con ETV. Qué buena noticia, Carlos. ¿Qué significa para ETV este gran paso de que muchas localidades, estratos bajos, tengan internet gratuito?
5: Estamos felices, estamos muy, muy felices. Llegar ya a más de 60,000 hogares conectados, eso significa que estamos impactando casi 270,000 personas. Y 270,000 personas, es decir, hemos conectado casi una ciudad como Tunja.
7: Lo mejor es que a próximo cierre 2026 será toda Bogotá con internet gratis.
5: Eso esperamos. Dependemos de la Secretaría y de otros factores.
7: Bueno, hay que desearle buena suerte, pero por ahora celebramos la octava localidad que tiene internet gratuito hoy desde Engativá. Estamos con la calle La Manda Más 96.9. Gracias, Carlos, por estar aquí.
5: Un gusto, Jennifer. Gracias a ustedes.
7: Sigamos en estudio porque la calle siempre está en movimiento.

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0: ahí está nuestra gente de TV 918. Bueno, muchachos, bueno, esto no hay que darle vuelta a la hoja ni nada, ni demorarnos, porque nada. El tiempo es oro. Y cuando una persona está en miles de proyectos, amigos, pues anda muy ocupada. Y hoy les voy a presentar a esta empresaria, también generadora de contenido de redes sociales.
1: Sí, señor.
0: Tiene hoy ya próximo un tema.
1: ¿Un show?
0: Que se lanza un show de tablas, llamemos, sí, de teatro. Va a mostrar su faceta, yo creo que también actoral, pero también
1: cómica.
0: Cómica, pero desde la vez también, porque ella va también a mostrar esa parte de cuando usted dice, ha tenido la experiencia, pues usted también habla con es base verdad, a la experiencia, sí,
2: claro,
0: ¿cierto?
2: Obvio.
0: Ha sido una de las actrices también para cine adulto muy conocidas en el país. Pero vean, yo quiero hoy darle a esta entrevista otro enfoque, porque siempre el tema de Esperanza Gómez es hablar del porno, de hablar del cine adulto, sí, de hablar con cuántos ha estado, que si le dolió, que si no le dolió,
1: es verdad,
0: que sí, desde muy
2: que
0: pequeña,
2: las cosas, que, todo,
0: que
2: sí,
0: el esposo, que no sé qué, que está siendo muy viral hoy en día también, pues que lo dijo en otras entrevistas, en otros podcasts, pues que el esposo había fallecido. Pero hoy yo quiero también entrar a una parte más profesional,
2: sí,
0: y
2: sí,
0: que vamos una Esperanza Gómez que también... es que es humana.
1: Obviamente.
2: Claro.
0: Que también siente.
2: Sí.
0: Que también se enferma. Mira, mujer, ayer estuve leyendo mucho de ti. Y vi que tú, como cualquier colombiano, has tenido una vida desde muy pequeña dura. Y que te has ganado la papa, sea a punta de trabajo. Pero aquí yo voy a empezar a desmeguzar muy,
1: sí,
0: despacito,
1: señor,
0: todo, papacho y Dani oyentes.
2: Sí.
0: Mira, yo estoy que me leo tu libro ya.
1: Sí.
0: ¿Cuándo vas a sacar ese libro? Porque yo creo que cuando uno comienza a escribir sobre su vida, y aquí tú desprendes, me imagino que todo, desde que eras pequeña, tu vida profesional, sí, también como actriz para adultos, tu esposo, tus novios, tus gustos, o sea, todo
2: lo
0: va
2: bueno,
0: a estar
2: lo malo
0: en ese libro, ¿no?
3: Ahí en el libro, la verdad, mucha gente cree que conoce la vida de Esperanza Gómez, pero en realidad conoce
4: desde la época que yo empecé como a trabajar. Porque yo de mi infancia nunca había hablado y en el libro, obviamente por ser una biografía, sí me toca tocar ese tema y fue muy difícil porque, o sea, mi infancia fue bastante compleja y tocar esos temas que uno a veces cree como que ha superado me dio bastante duro y también toqué temas que son muy complicados relacionados con mi pareja, con mi mamá. Y cuando ya, o sea, el libro literal tuvo que haber salido
0: hace mucho,
4: tres,
0: ¿no?,
4: años.
0: Tres años atrás.
4: Okay. Pero yo le dije a la editorial y a la escritora que me estaba ayudando a escribir el libro, la verdad yo lo siento mucho, yo no me siento preparada psicológicamente porque
2: sí, claro,
4: me removió como demonios que tenía de esas etapas fuertes que viví, sí, en la niñez. Y me dio duro psicológicamente, claro. Aparte de eso, con el proceso que venía viviendo con mi pareja, con los negocios, que en ocasiones uno hace negocios, invierte y emprender la gente cree que es fácil. Mucha gente dice y juzga a los empresarios, pero no saben lo difícil que es uno tener su propia empresa y emprender, es muy duro,
2: sí.
4: Entonces como que a veces se le juntan a uno demasiadas cosas. Y como tú decías al inicio, uno es humano, la gente a veces cree que por el oficio que uno hace lo deshumanizan y que uno no tiene, claro, sentimientos, que uno no sufre, que uno no tiene problemas. Y todos los seres humanos, incluso las personas que son malas, sí, también han pasado por situaciones, claro, complejas.
2: Pero
4: entonces,
2: mi Esperanza, yo quiero puntualmente, uh-huh, tú hablas de un proceso casi terapéutico que era destapar como recuerdos bloqueados, porque todos los tenemos. Háblame de uno puntual, que tú me digas, este lo destapé y me dolió muchísimo, no lo recordaba, lo tenía archivado, hasta lo habías olvidado de pronto.
4: Tocar los temas de mi niñez, que no lo puedo tocar puntualmente en este momento,
0: sí,
4: porque
0: no.
4: Pues hace parte del libro,
1: claro,
4: pero situaciones muy complejas que a mí me sucedieron en la niñez, que yo como que creía que había superado, pero en realidad uno a veces como que pone eso en un rincón por allá, no lo vuelve a tocar, y cuando nuevamente se toca, es cuando uno siente que le ponen otra vez como el dedo en la herida,
2: salecina,
4: en la llaga, y vuelve a doler. Eso me pasó literalmente.
2: Okay.
0: Oye, desde niñez, yo tengo una duda.
4: ¿Una qué?
0: Una duda cuando era, uh-huh, niña, porque hay un proceso en tu vida, no sé si en el libro lo tocas, tú comienzas a ser como reinados en tu pueblo, ¿cierto? Allá en Caldas, ¿cierto?
4: En Belalcázar.
0: En Belalcázar.
4: Pero como no que, reinado.
0: Bueno, que no, pero dice la información que como que empezaste a participar en cosas que reinados en el pueblo. ¿Eso es falso o no? ¿O como modelo?
4: No, lo que pasa es que yo tenía una hermana que ella tenía como una empresa pequeñita de ropa interior y ellos estampaban ropa interior, incluyendo ropa de niños. Okay. Y entonces mi hermana me ponía a modelar. En esa época yo tendría como 8, 9 años, algo así. Y salgo, es mi primera vez que salgo modelando así en ropa interior, pues los calzoncitos con los muñequitos que mi hermana y su esposo estampaban. O sea, ahí como que empezó, pero no de manera profesional. Okay. Ya a los 16 años que me voy a vivir a la ciudad de Cali, Valle, es donde inicio a modelar. Ahí sí gano el primer concurso, que fue la modelo Petit Colombia. Y entro a trabajar en el canal regional Telepacífico del Valle. Y así empieza la carrera de Esperanza.
0: Oye,
4: Gómez.
0: Bueno, me voy a volver un poquito, pero tu familia, veo que era una familia trabajadora, humilde y siempre. Todo, ¿no? ¿Tu núcleo cómo era, cómo estaba conformado, Esperanza? O sea, eras tú, tu mamá, tu papá. ¿Y cuántos hermanos?
4: Éramos mi mamá, mi papá, tres sobrinos que mis papás criaron como hijos, como porque adoptaron. Mi hermana mayor los abandonó cuando estaban chiquitos.
0: Ah, Jesús.
4: Entonces éramos en mi casa 7 niños. Yo por eso no soy una persona amiguera. Okay. Porque yo nunca sentí la necesidad de buscar amiguitos porque yo con mis hermanos y con mis sobrinos, pues... Ya. Ahí teníamos con quién pelear, con quién jugar, con quién hacer de todo. Entonces nunca fui amiguera debido a eso, que siempre fuimos una cantidad de niños donde hacíamos todo juntos.
2: Pero quizá por eso también es una persona que es muy, o sea, es muy buena, es muy abundante. Claro, aprendiste a compartir desde chiquita. Claro.
4: Sí, tocaba.
2: Claro, obligada.
0: O sea, había. Pero eras una familia, o sea, todo mundo a veces echa las historias de, no, eso yo aguanté hambre, eso mejor dicho, en tu casa había pan. Había, o también te tocó esa niñez dura para muchos famosos,
4: no,
0: de
4: mira,
0: agua, panela y pan.
4: A nosotros, o sea, mi papá venía de una familia con dinero. Mis abuelos paternos tenían dinero. Por parte de mi mamá, mi familia sí era muy pobre. De hecho, mi papá, cuando recién inicia la relación con mi papá se encarga de ayudarle a criar económicamente a 7 hermanitos que tenía mi mamá. Pero mi papá no fue muy... O sea, mis abuelos paternos le dieron la herencia a todos mis tíos y a mi papá en vida. A mi papá le dejaron, creo que fueron 3 fincas y una casa. Y mi papá vivía de las propiedades. Pero mi papá no fue muy, o sea, mi papá no era muy inteligente administrando el dinero. Sí. Y en esa época pues siempre hacían créditos hipotecarios para cultivar las propiedades. Y mi papá empezó a perder todo por embargos de los bancos. Claro. Y a mí ya me toca la época de las vacas flacas. Cuando yo tengo más o menos como 6 años, mi papá tiene pérdidas económicas bastante fuertes. Y a mí no, a las mayores les tocó como la época más, sí, pero yo soy la menor de todas mis hermanas y a nosotros los más pequeñitos sí nos tocó como más duro. O sea, nunca aguantamos hambre porque no es verdad, mi papá era muy trabajador y obviamente tenía una casa y una finca, que fue la finca donde yo nací, que se llamaba La Elvira. Básicamente todo lo que consumíamos, gran parte, lo producía la misma finca. Okay. Y el resto de las cosas que no se producían en la finca, pues mi papá era muy trabajador y siempre hubo para eso. Sí hubo una etapa cuando yo tenía como 14 años, si no estoy mal, donde mi papá vende la otra finca, se compra otra finca y esa finca la compró en un embargo también. Y no tenía nada, o sea, no tenía nada de cultivos. Ay, y ahí sí fue una época difícil para nosotros. O sea, yo en esa época sí lloraba porque literal no teníamos que comer en... O sea, esa finca no producía nada.
2: Pero mi Esperanza, o sea, que literalmente te tocaba hacer trabajos de campo, que recoger, que cultivar, ¿te tocó?
4: Yo de hecho lo hacía y lo disfrutaba cuando estaba niña en la otra finca. En mis vacaciones a mí no me gustaba casi estarme con mi mamá, entonces yo siempre prefería la compañía de mi papá. Y yo de niña le decía a mi papá, yo quiero irme al cafetal a hacer esto, y yo iba a recoger los plátanos, el banano, a recoger leña. pero no era porque tuviera obligación. Que trabajar, sino que era algo que yo quería hacer y quería ayudarle a mi papá. Qué bonito. Yo le ayudaba a organizar la guadua para arreglar la casa, o sea, todos los trabajos yo los disfrutaba, sembrar maíz, sembrar frijol, cogerlo, ayudar a organizar el café, a solearlo, hacíamos todo.
1: Sí. Pero qué tal, lindo. Eras una niña obediente, desjuiciada. Sí. Confiésenlo.
0: Yo creo que era desjuiciada.
1: Sí, o sea, porque esa es lo que camellaba, pero...
0: Y en el colegio, juiciosa te iba.
4: De hecho, fui la mejor de mis hermanas, o sea, la más estudiosa, la más juiciosa. Y no porque me gustara el estudio, porque no me gustaba, sino que me daba tanto miedo perder una materia. Y mi papá era un hombre muy fuerte y mi papá andaba con la correa en la mano y decía...
0: O sea, les daba duro.
4: Sí. Mi papá decía, tú llegas con un examen perdido y, ay, y ya literal tenía la correa lista. Entonces, mira que en mi casa mis papás nunca se sentaron en la mesa a ayudarnos a hacer tareas, nunca. Okay. O sea, mis papás nunca fueron que 1+1 sí. o 5x5, no, nunca cero. Tuvieron que hacer eso, porque nosotros llegábamos del colegio, todos nos sentábamos en filita, cada uno a hacer sus tareas superjuiciosos. Terminábamos las tareas, nos dejaban jugar hasta las 7 de la noche, 7, 7:30, y a las 8, 8:30 teníamos que estar todos en la cama. Sí. O sea, era mi familia era muy estricta. Y yo fui una niña supremamente juiciosa. De hecho, yo gané menciones de honor por rendimiento académico, la mejor estudiante, siempre me sacaban a izar bandera, o sea, fui muy juiciosa. Sí. Pero peliona.
0: Pero peliona.
2: Sí. Es que se le ve. Claro. ¿Tú
0: qué signo eres? ¿Crees en los signos?
4: Tauro.
0: Igual. Sí. Mira, los tauros somos muy temperamentales, ¿no?
4: Carácter fuerte.
0: Carácter fuerte, pero dicen que somos los mejores amantes.
4: Eso dicen, aunque dicen que también los Scorpion, ¿no?
0: Sí, también los Scorpion.
2: No, yo defiendo los cáncer, defiendo lo suyo. Defiendo.
1: No, los Géminis también, son buena gente. Pero,
2: y los Piscis y
0: ¿cuándo cumplís?
4: Cumplí el 18 de mayo.
0: ¿Y cómo lo celebras? ¿Estuviste triste, me imagino, también por todo lo que ha pasado?
4: No, mira que estuve en compañía de mi equipo de trabajo, que está compuesto por John, por Lina, por Mónica. Me llevaron a comer a las afueras de Bogotá, en La Sabana, en un restaurante como campestre muy bonito, y tuve un rato muy agradable.
0: ¿Qué te gusta comer?
4: Yo soy súper carnívoro.
0: A ver, ¿qué comes? Asadito. ¿Qué te gusta?
4: Me encanta el ribeye, me encanta, o sea, todo lo que sean asados, me encanta el chunchulo.
0: ¿El chunchullo? ¿Chunchullo?
4: Es que en el Eje Cafetero le dicen chunchulo diferente. En Cali le dicen chunchullo. En Pereira le decimos chunchurria.
0: Chunchurria.
4: Okay. Y aquí yo no sé cómo le dicen.
0: No, también chunchullo. Chunchullo, el chunchullito. Bueno.
2: Yo, Johncito.
0: Aquí voy, vamos hilando, ¿no? Porque vamos con la historia. ¿Qué ibas a contar?
2: No, hablando del cumpleaños y de pronto estabas afectada. Yo sé que es muy pronto para esta pregunta, pero sí te la quiero hacer, y es, ¿tú ves hacia el futuro y qué ves en el amor? O sea, ¿tú crees que uno se vuelve a enamorar? ¿Te ves dándote otra oportunidad? ¿O qué va a pasar más allá contigo ahora?
4: Yo creo que hay una persona en la vida que en el amor lo marca uno más que todas.
0: Siempre.
4: Pero si llega la persona correcta, o sea, uno nunca debe como de cerrar las puertas, porque hay diferentes maneras de amar o de querer. Si se da la oportunidad, pues me doy la oportunidad también, pero si no, o sea, estoy tranquila porque yo lo he dicho, me siento muy bendecida y muy agradecida con Dios porque me dio un hombre maravilloso del cual yo no tengo quejas. Obviamente ninguna relación es perfecta, claro. Tuvimos problemas, los resolvimos de la mejor manera, pero fue un gran hombre, entonces me siento complacida porque tuve la oportunidad de que Dios me dio el hombre que yo siempre le pedí.
0: Y eso es lo importante. Sí. Y yo te agradezco que hayas venido. Está Esperanza Gómez, 9:32 minutos, para que no se despeguen. Hay una personita que marca mucho tu vida, y la vi en una entrevista que hiciste con Bésame, y hablando del tema de tu esposo, tú dijiste que, o sea, la frase literal, bueno, no la recuerdo, pero que sentías como un tema de que hiciste un pacto con tu ex, y eso me llama mucho.
4: ¿Con mi ex?
0: Con tu ex, no, con tu esposo.
4: ¿Con mi ex?
0: No, con tu esposo, con tu esposo.
4: Mira que hay gente que dice, ¿cuál de los dos esposos?
0: No.
4: Yo tuve dos parejas paralelas, mucha gente lo sabe, me casé con un americano, pero esta relación no fue basada en el amor, se dio por otras circunstancias que me ayudó a obtener unos documentos que yo necesitaba. Sí. Y en el proceso quiso tener una relación paralela conmigo, con permiso de mi pareja, la que falleció, lo hice. Sí tuve sentimientos por él, pero yo nunca estuve enamorada como de tal de él, no, como lo estuve de mi marido. O sea,
0: mira, tu esposo fue el top, pero dices, mira, algo así como que cuando él se fuera, que no se demorara mucho para llevarte junto a él. O sea, qué frase tan... Pero tan, o sea, fue como que yo quedé como, ¿cómo así? O sea, ¿pensaste en algún momento como que ya mi vida se acaba y has pensado como ya, chao?
4: Mira, de eso lo voy a tocar también en el libro, en la biografía de Esperanza Gómez, porque yo empiezo a tener pensamientos oscuros y intento cometer algo muy grave a la edad de 7 añitos, que fue la primera vez que lo intenté. No puedo entrar obviamente en detalles, pero cuando siento que, o sea, ya me doy cuenta porque hablo con una persona y me dice, y los médicos también empiezan como a decirnos que básicamente la recuperación de mi marido era muy difícil que fuera a ocurrir. Yo sí me sentía como, fue puta, voy a perder el hombre que me ha acompañado, que me quiere, que me valora, que se siente orgulloso de lo que yo hago, porque el trabajo que yo tengo de verdad, encontrar una pareja que te quiera realmente, no es fácil. Hoy en día hay muchas chicas que trabajan en la misma industria en la que yo he estado, y yo veo que la mayoría de los hombres que están con ellas por interés, porque son ellas las que pagan absolutamente todo. Exacto, entonces están ahí por conveniencia, no realmente porque las quieran. En el caso mío, cuando yo empiezo a trabajar en esta industria, yo ni siquiera lo hago por plata, porque mi marido me daba absolutamente todo, no solamente a mí, sino a Valentina y a mi hermana, que siempre vivieron conmigo. O sea, mi marido
1: nos hizo cargo
4: desde los calzones para ella, para mi hija sobrina y para mí, nos los compraba absolutamente todos. Yo al principio le pagaba el estudio a Valentina, le pagaba la universidad a mi hermana, y cuando viene mi marido me dice, nene, tú no... Si tú quieres trabajar, trabajas, pero tú no tienes la necesidad de trabajar. Yo asumo los gastos de la universidad de tu hermana, el colegio de Valentina, todos los gastos personales de las tres. O sea, absolutamente todo. Hasta el chicle que se comía mi hermana, lo compraba mi marido.
0: Yo también quiero un esposo así, hombre. Sí. Bueno, 9:36. Vamos a ir a una pausa.
1: Sí, señor.
0: Pero vamos a seguir en redes. Claro. Vayan los que nos están escuchando ya. Corran. A YouTube.
2: Y a TikTok.
0: Acá estamos. Corran ya. Porque vamos a conocer algo muy bonito de la vida de Esperanza Gómez que tengo aquí. 9:36 minutos. Sigan ustedes con la pausa. Vayan ya a TikTok y a YouTube.
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2: Los sigo saludando desde las calles porque sí, desde bien temprano estoy de callejera, como siempre, como me encanta, pero hoy estoy en Movimiento con la Amanda Más, trayéndole buenas noticias a toda mi gente de la calle, porque en esta espectacular localidad de Engativá, hoy el sol brilla más que nunca. Total. Hoy estamos más felices porque Engativá es la octava localidad que hoy cuenta con internet gratuito gracias al programa Conexión Social, un programa donde ETV se unió en compañía de la Alcaldía Mayor de Bogotá para llevar la internet a los estratos 1 y 2, a las personas que tengan Sisbén desde A1 hasta C9 y que disfruten de las maravillas del buen internet de fibra óptica. Y me encuentro con Mauricio, quien hace parte de la familia de ETV. Mauricio, bienvenido a tu casa, que es la calle. Felices de verte de nuevo.
3: Oye, qué alegría volverte a ver. Me habían cambiado el otro día por Lala y yo dije, pero ¿cómo está? No, pero ¿por qué no me la traen? Hoy estamos felices. A ustedes, los de la calle, estamos felices trayéndoles buenas noticias. Seguimos con internet gratuito, con Conexión Social y la Secretaría de Integración Social.
2: Oye, Mauricio, la noticia es que hoy Engativá estrena internet. Muchas personas, hablábamos con beneficiarios, están contentos. Pero yo sé que tú traes siempre más buenas noticias. ¿Cómo que ya estamos mirando la novena localidad? ¿Cuál sería?
3: Bueno, antes de comenzar y darte esta chiva...
2: No, yo quiero.
3: Traigo... Tenemos conectados 1.700 ya beneficiarios en un solo arranque, en un solo arranque. Entonces es importante, ustedes que nos están viendo allá de la localidad de Engativá, aprovechen porque los cupos también son limitados. ¿Qué pasa? Tenemos alrededor de más de 9.000 cupos para que la gente se inscriba. Los 9.000 se inscriben y se cierra. Entonces aprovechenlo porque la verdad lo que fue Tunjuelito y Engativá ha sido disparado el tema de inscripciones. Y la chiva. La chiva, importante. Vamos con la localidad de Santa Fe.
2: ¿Santa Fe también tendrá internet gratuito, Mauricio?
3: Total, vamos con la localidad de Santa Fe. Esto es una chiva, primicia.
2: ¡Primicia!
3: No, nadie. Lo acabamos de hablar con la secretaría y para que se prepare la localidad de Santa Fe.
2: Oiga, prepárese, localidad de Santa Fe. Hoy desde Engativá, octava localidad. Pero ya la novena, Santa Fe. Ay, Dios mío, o sea, yo creo que termina el 2026 y todo Bogotá tendrá internet gratis.
3: Estamos intentando también unas localidades donde no hay fibra y queremos llegarles a ustedes que nos están viendo, que necesitan conectividad gratuita, que en realidad es necesario esto, porque esto es inclusión por medio de la tecnología y vamos a llegar a sus casas.
2: Ay, Dios mío, ¿cuántas personas a la fecha de hoy cuentan con internet gratis?
3: 61.000 beneficiarios conectados a hoy. Eso es un boom. O sea, salimos el 19 de noviembre y al 25-26 de este mes ya, tenemos más de 61.000 beneficiarios conectados.
2: Oiga, estas son las buenas noticias, se las contamos aquí en la calle. Mauricio, gracias por la chiva y por estar siempre con la calle y ETV, este programa maravilloso llamado Conexión Social. Invita a la gente a que haga parte de Conexión Social y tengan internet gratis.
3: Mira, ustedes que nos están viendo, que son estratos 1 y 2, A1, C9, que pertenezcan a los programas de la Secretaría de Integración Social, participen de esto. Y si no eres y eres de Sisbén, A1, C9, estrato 1 y 2, puedes participar.
2: Aquí estamos con la calle La Manda Más y estas buenas noticias.
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4: Pacho, Esperanza, señor. Comen 9:45 minutos en el club. Nos quedan 15 minuticos, pero bueno, va a aprovechar.
5: Esperanza, nosotros hace unos días acá estuvimos chismoseando cómo fue la vuelta con Instagram. Queremos la versión, tu versión, qué pasó, cómo fue, qué hiciste, cómo se cuadró esa vuelta.
6: Bueno, a mí me empiezan a cerrar las cuentas de Instagram cuando doy una entrevista para una persona muy importante acá en Colombia y me empiezan a censurar absolutamente
7: ¿Con
6: todo.
7: ¿Con quién fue? Que no recuerdo, qué pena.
6: Yo hice una entrevista con Vicky Dávila donde me preguntó por un político en específico y a partir de ese momento no di las respuestas quizás que ellos esperaban y me empiezan a reportar las cuentas. A mí nunca antes me habían reportado las cuentas. Y a partir de esa entrevista me empiezan a reportar las cuentas y me empiezan a reportar las cuentas supuestamente por pornografía y prostitución, servicios de servicios sexuales, cuando yo en Instagram, o sea, yo muestro pornografía en X o Twitter, que se llamaba antes, que ahí es permitido, pero en Instagram yo ni siquiera vendía ese tipo de contenido. Acumulamos todas las pruebas y cada que yo apelaba a una foto o una publicación que le daban de baja, supuestamente por eso, Después Instagram decía, lo sentimos, efectivamente, tu publicación o tu historia no infringe las normas de la comunidad de Instagram. Esas capturas de pantalla yo todas las guardé. Y cuando ya tomo la decisión de que voy a demandar, empiezo a buscar, a preguntarle a abogados, y todos los abogados me decían, no, eso es imposible, no, usted es una hormiga al lado de un gigante, eso nunca va a pasar, usted nunca va a ganar, ¿para qué va a perder plata, para qué va a perder tiempo? Pero yo soy muy terca, es una de las ventajas de ser Tauro. Y crecí también viendo a mi papá, que mi papá siempre decía, o sea, para eso existen los abogados y están los jueces, hay que utilizarlos como herramienta. Entonces dije yo, tengo que encontrar a un solo abogado que me diga que está dispuesto a tomar el caso. Encontré el abogado en ese momento, iniciamos el proceso con todas las pruebas que yo tenía de que el mismo Instagram me decía que yo no estaba infringiendo las normas, exactamente. Y finalmente metemos la demanda ante la Corte Constitucional de Justicia en Colombia, y la Corte falla a favor de Esperanza Gómez, en el cual le pone como una serie de requisitos a Instagram por cumplir. Uno de ellos fue que tenía que modificar las normas de la comunidad en el territorio colombiano. No estaban acatando las normas. Con mi nuevo equipo de abogados tenemos que meter como un nuevo proceso por desacato a la orden de la Corte, porque literal hicieron caso omiso. Iniciamos una orden de desacato y esa orden de desacato, cuando ellos finalmente la aceptan, Instagram, Meta la acepta, la hacen efectiva, que por eso hace poquito sale la noticia de que las normas de la comunidad de Instagram cambiaron. Hay un desacato todavía que vamos a iniciar con mis abogados nuevamente el proceso, porque también tienen que tener un canal de comunicación directo en Colombia, porque no lo hay. Entonces siempre hay que notificar en Estados Unidos, hay que conseguir una compañía que traduzca la notificación que tú le quieres hacer, que la reciban allá, y eso es un proceso, nunca llega. Incluso a la misma Corte Constitucional, ellos lavándose en las manos decían, no, es que a nosotros nunca nos notificaron los abogados de Esperanza Gómez. La misma Corte los notificó y dijeron que ellos nunca habían recibido ninguna notificación, incluso de la Corte Constitucional, y querían tumbar el caso por eso. Y la Corte les dijo, qué pena, pero es que ustedes nos hicieron exactamente lo mismo a nosotros, la Corte Constitucional, en la cual ni siquiera nos respondieron. Entonces les negaron esa opción. Pero ahora tenemos que iniciar un nuevo proceso para que cumplan también esta nueva norma de la Corte Constitucional, en el cual tienen que crear ese canal directo de comunicación para todas las personas que se sienten afectadas. Y fue muy bueno porque, mira, a veces uno solamente necesita poner como la primera piedra. En este caso yo fui la que puse la primera piedra y están llenos de demandas en este momento. Entonces uno abre como el camino para que otras personas también hagan respetar sus derechos, porque en el caso de la pornografía yo lo entiendo, que de pronto uno infrinja las normas, pero si tú ves, Instagram está lleno de viejas en pelota.
1: Total.
6: Entonces, ¿por qué a las creadoras de contenido para adulto sí le censuran una publicación en ropa interior, pero sale una chica desnuda literal?
1: Y no.
6: No hace pornografía, pero sale desnuda. ¿Y por qué en ellas no es catalogado como pornografía? Es que cuando la pornografía es desnudez. Haga porno o no haga porno. Entonces, ahí es donde viene y dice uno, o sea, ¿cómo es que va a estar regido una plataforma donde son robots o bots los que toman la decisión si uno incumple o no? Porque este tipo de apps o de plataformas, lo que escuchan no es a la voz de un humano, sino cogen y contratan una empresa, porque conozco gente que lo hace, contratan empresas que tienen las famosas bodeguitas, que les pagan para que empiecen a banear una publicación, una cuenta, y cuando ven más de no sé cuántos reportes, cuántas denuncias, entonces lo dan por hecho como si fuera cierto. Y es una máquina la que está tomando esa decisión, no es un humano.

0: cuenta de cada influencer o de cada persona tenga. Y obviamente cuando yo pierdo mi cuenta de 5.7 millones de seguidores con un muy buen engagement que yo tenía y arranco desde cero, pues la mayoría de las compañías me dicen: Esperanza, el contrato se da por terminado porque yo te contraté porque tenías 5.7 millones de seguidores. Yo no te contraté con 100 mil seguidores.
1: Ay, ¿y cuánto perdiste entonces, más o menos en esa época?
0: Más de $1,000,000.
2: Uy, no, Esperanza.
3: Uy, no, plata.
1: No. Ahí sí la Esperanza, bueno, lo último.
4: Pero
1: que
4: tenemos
1: pierde.
4: Esperanza. Esa plática la va a recuperar. Vamos a ver, no, pero va bien todo, ¿no?
0: En este momento estamos en proceso de conciliación, que al principio aparentaba que Meta de verdad quería conciliar, pero o sea, están tratando por todos los medios de no llegar a ese acuerdo.
4: Pero querer recuperar esa plata, ¿no?
0: Obviamente, hay que recuperarla. Pero. Pero estamos en ese proceso y ahí están los abogados pendientes de eso. Y la idea es que, o sea, que Meta cumpla y estas plataformas, de verdad, los gobiernos tienen que obligarlas también a respetar los derechos de las personas que de alguna manera trabajamos indirectamente para ellos. Porque en el juicio, por ejemplo, también decían que es que yo no era empleada directa de ellos. O sea, uno no es empleado de ellos. Pero sin los creadores de contenidos,
2: claro,
0: la plataforma no existiría. No, entonces, puede que uno no tenga un contrato directo con ellos, pero uno sí trabaja para la plataforma.
2: Directamente, claro.
0: Exacto. Obvio. Entonces,
4: te vas a apalancar con esta chica que ahorita subió con el pacto, ¿no? Amaranta. No han hablado porque ella ya va a estar allá en el Congreso para que te ayude algo. O
3: derechos.
4: Tú no se conoce ni nada de eso.
0: No, yo la conozco. De hecho, nosotras estuvimos juntas en eventos de la Lexpo. Okay. Todo lo que tenía que ver con el modelaje webcam, pero, o sea, este tipo de cosas no funcionan a punta solamente de palancas. Hay procesos que sí, otros que no. Igualmente aquí la justicia en Colombia es muy compleja porque los jueces o los compran con dinero o los amenazan y les amenazan sus familias. Hijo para que fallen a favor. Entonces, o sea, aquí en Colombia no es un proceso fácil de llevar debido a esas situaciones. Si hay dinero de por medio y la persona con la que uno está peleando tiene mucho dinero, pues obviamente puede comprar el juez. Y si el personaje tiene amigos o pertenece al mundo de los empresarios de alto riesgo, entonces también es complejo porque los amenazan. Entonces, ganar aquí un proceso legal en Colombia no es fácil, es muy difícil.
4: Oigan, nos queda acá también hablar de tu tema de emprendimiento. Bueno, vamos a hablar de plata.
2: Lucas.
4: Vamos a hablar de la Lucas, como decimos. Eres empresaria. Bueno, ¿en qué andas, Esperanza? Porque tenés línea de lencería, estás en teatro.
2: Presta plata.
4: Presta plata al 20.
3: Ah, no. ¡Qué feliz!
4: No, pero andas en una cantidad de proyectos, ¿no?
0: Es muy chistoso porque mira que la gente le ofende que a una actriz porno o a una creadora de contenido de las paginitas azul le llamen empresaria, porque ellos creen que nosotras solamente, como dicen en las redes sociales, trabajamos con la DEA. Sí, yo trabajo con la DEA y me produce muy buen dinero.
4: Pero con la de arriba.
0: Pero también trabaja uno con la materia gris. Sí. Y en la materia gris, yo saqué hace un par de años la línea de lencería que se llama EG Linger y que la pueden conseguir en la página de Esperanza Gómez. O sea, ahí en el Instagram está el link que los lleva directo a la página donde pueden comprar. 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Y mi favorito, que es el Caramelo Encantado, que huele a caramelo, sabe a caramelo. Uy, y cuando se pone en la parte íntima, da como ese calorcito que lo activa uno cuando no tiene muchas ganas de hacerlo. Entonces, es mi favorito, es muy rico. 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Es que la palabra icónica de Esperanza Gómez es jueputa, qué rico. Entonces, qué mejor que se llame qué rico.
3: Muy bueno.
2: Señor, que es que usted va a estar probando en ese. ¡Hijo de puta!
0: ¡Qué rico! Cuando pasa la lengua. ¡Ah, fue puta, qué rico!
5: Pero ahora, qué rico.com.
6: No, qué rico.com. Bueno, entonces, qué rico.com para quien.
0: .com.com.
6: Te echas muchas cosas, Esperanza, a la hora de estar íntimamente con tu pareja o

0: cuando eso, o sea, ¿te gustan ese tipo de cosas? O más bien, como dice, el panadero a veces el pan no quiere ni comérselo.
1: Ya.
0: Entonces
1: Y
0: uno vende su
1: olerlo.
0: vaina y como que no.
1: No,
0: Pero
1: yo sí,
0: sí puede
1: mira
0: gastar esa
1: que
0: vaina.
1: yo normalmente utilizaba otra marca que también tiene esa. A mí me gustan los geles como con calorcito. Y cada que voy a hacer mis grabaciones de adulto, utilizaba ese. Y ese día se me queda en la casa, pero en la carterita que siempre cargo en la maleta, que tengo mis jugueticos para trabajar, el kit, tenía una prueba de cuando estábamos en el proceso de creación de los lubricantes. Y dije yo, fue puta, no tengo más, voy a utilizar el mío. Y me lo pongo, o sea, aparte de que sabe rico y huele rico, entonces empezamos con
2: No
1: el.
2: hagas
1: Con
2: eso,
1: la.
2: no, otra
3: no,
2: vez, ¿cómo?
3: No,
2: Ay, no, será.
1: Y el actor empieza a hacerlo y me dice,
0: qué rico.
1: The flavor is so good and smells so good that smells like a candy. Y me dice, ¿qué es? ¿Qué sabe tan rico? O sea, la traducción es que ¿qué me había puesto que olía a
4: Sabía
1: dulce,
4: dulce.
1: y sabía dulce? Entonces le muestro eso y me dice, I like it. Entonces, a partir de ese día empiezo a usar porque de verdad también o sea, las partes íntimas normalmente tienen un olor
4: Sí,
1: característico.
4: obvio.
1: Por más que se lave, por más que se perfume, tiene ese olor. Pero cuando uno se pone eso, como que hace que de pronto con una persona que uno no tiene esa confianza, sea mucho más agradable.
4: Claro,
1: En
4: claro.
1: pareja, hay días que uno tiene como más deseo y no lo necesita. Hay otros momentos donde de pronto uno no tiene como tanta excitación y necesita la
2: ¿Y
1: ayudita. Yo
2: cómo toca hacer,
1: normalmente en
2: cómo toca?
1: pareja, cuando estoy con mi pareja, normalmente no era de
2: ¿De
1: usar
2: cosas?
1: lubricantes porque no los necesitaba. Cuando uno siente ese amor, es esa química y todo, el cuerpo reacciona
4: Solito.
0: ¿Tú haces el amor?
1: Yo sí hacía el
0: Haces el
1: amor.
0: amor, así hace el amor.
1: Hacía el amor. Con mi esposo
0: Besito.
1: yo hacía el amor. En los videos yo no hacía el amor. O no hago el amor. Ahí tengo sexo,
2: Sexo.
1: que son dos cosas completamente
2: Total.
0: ¿Cómo es
1: diferentes.
0: hacer el amor para Esperanza?
1: Hacer el amor es un momento de entrega completa, donde usted, o sea, hacer el amor no es solamente penetrar, que es como la idea errónea que tiene la gente. Hacer el amor empieza desde una palabra, desde un susurro en el oído, desde un toque,
4: Un
1: y no
4: olor.
1: necesariamente tiene que ser un toque
0: Erótico,
1: relacionado con la sexualidad. Desde que a mí mi pareja me abrace, ya estamos haciendo el amor.
4: Sí, qué
0: ¿Y qué
4: bonito.
0: era lo más bonito hacer el amor con tu ex esposo?
1: Todo. Había una parte muy chistosa. O sea, yo soy una mujer muy sexual y
2: ¿Qué?
1: mi.
0: Mentiras, Esperanza.
2: Si vamos a empezar con mentira, hermana, digamos que es
1: No, era increíble porque mira que yo nunca, nunca, nunca, y he estado con actores muy buenos y he tenido relaciones sexuales con personas con las que salí antes de mi marido, que también tuve una relación sexual muy buena, pero con mi marido me pasaba, o sea, mi marido tú lo ves y no era un hombre. Yo por ahí tengo una fotico.
4: Ahí, muestra, muestra. Claro, porque la gente se pregunta, uy, ¿cómo hace para que el marido
0: No,
4: no se
0: es que
4: sienta
0: sí.
4: mal?
0: No, todo el
1: Mi
0: mundo
1: marido
0: quiere
1: era un
0: ser mal
1: hombre,
0: así.
1: mi marido era un hombre normal, pero yo, por
4: Exacto.
1: ejemplo, a
0: O
1: mi
0: manga
1: marido.
0: calvo, esos que salen en los videos que uno dice, uy, juepucha,
2: No,
0: no,
2: por
0: ese
2: eso.
0: man es el destructor.
2: No me
0: No.
2: da ni palabra.
4: O la seguridad que Esperanza le proyectaba a su marido para que él no se
0: Sí,
4: sintiera
0: claro.
1: No, es
4: para
1: que mi
4: que, o
1: marido no
4: sea.
1: era porque yo lo proyectara. Mi
0: No.
1: marido tenía una seguridad.
4: ¿Sí?
1: De hecho, era una de las cosas que yo más
0: Que te
1: admiraba porque
0: gustaba.
1: era un hombre supremamente inteligente y aparte de eso era muy seguro. Él en ocasiones, cuando estábamos interactuando, porque a él le gustaba hacer tríos y eso, y salían esos manes con las bíceps, con las chocolatinas así marcadas y con unas cosas así, y mi marido con una cosita así, medio panzón, y ay, mi marido
2: Venga,
1: salía.
2: papá,
1: O sea,
2: a que cruja la barriga,
1: él se
2: papá, venga.
1: sentía King Kong al lado de.
0: Es que yo
1: Gracias
0: le
1: que sí.
0: enseño cómo es con mi mujer.
4: Pero qué
0: Quite de
4: increíble
0: ahí.
4: cómo eso afecta mucho. O sea, uno estar con un
0: Claro.
4: hombre seguro ya no necesita
2: Claro.
4: nada más.
2: No.
0: Esa es
4: Nada
0: la
4: más.
1: Y
0: seguridad.
1: yo, por ejemplo, a mi marido me encantaba la piel. La gente cree que me gustan los hombres negros porque trabajo mucho con negros, pero yo amo los hombres blancos. Y mi marido tenía una piel, o sea, yo le miraba los
0: Es que
1: cacheticos
0: hay
1: y tenía una piel tan parejita, sin arrugas, y yo me excitaba solamente viéndole esto a mi marido.
0: Ay. O sea, un coreano para ti debe ser una cosa loca, pues con el cuidado de la piel. ¿Cierto?
1: ¿Verdad que yo nunca me sentí atraída sexualmente por los asiáticos?
4: No.
0: Pero es que como esos cuidan tanto la piel y
1: sí,
0: todo eso.
1: Tienen piel bonita, pero es que el aspecto en conjunto no es algo que me, que me caliente.
2: Esperanza de un albino, fue puta, qué rico.
1: Sí. No, yo veo un hombre rubio, de ojos azules o verdes, y sí, pasa.
0: Rico. O sea, para ti, man verde, de mono y toda vaina así con
1: ojos. O sea, si tengo que escoger un prototipo de hombre, ese es mi prototipo. Los hombres rubios, de ojos claros, piel blanca, sí.
4: Son Capitán América.
0: Pero la fotico no la mostré.
4: Ah, sí, la fotico.
1: Se la mostré a John antes de entrar y ahorita no sé qué la hice.
0: Bueno, si la tienes y si alcanzamos. A mí me causa curiosidad. Mira la foto, a ver, mostrémosle ahí la fotico.
1: Mi marido era un hombre normal.
4: ¿Sí?
0: Sí, normality. Venga, yo miro, esperen un segundo.
2: Normal, pero le funcionaba lo que necesitaba que le funcionara.
1: Pero sabía.
2: Sí, sabía cositas.
1: Normal.
2: Pero un cucho elegante.
1: No, mi marido tenía
2: posudo,
1: un porte.
2: Posudo, eso le iba a decir posudo.
1: Era un hombre con porte.
0: Hombre
2: y seguro
0: que resuelve.
2: Ya. Sí.
0: Era un man que
1: resolvía en todo.
0: Resolvía todo, ¿no? Eso te gustó mucho, ¿no?
1: Que mi marido resolvía en todo en la cama. Mira que en la parte íntima, yo nunca he tenido... O sea, a pesar de que soy muy sexual, como ya lo he dicho, pero mi marido llegaba y yo estaba ya así de piernitas abiertas,
4: lista,
1: como el pollo asado, lista. Y yo sentía que solamente me tocaba así y mi marido decía, fue puta, parece una piscina. Literal, inmediatamente, no era sino que sintiera el primer toquecito y ¡puf!
4: Increíble.
1: ¿Ya? Y nunca con ningún otro hombre me ha pasado.
0: Pero dicen que eso es cuando tú amas a alguien.
4: Está enamorada, sí, claro.
1: Es que yo no hay amor.
0: Las mujeres
1: cuando
0: tienen esa vaina. Que no te nunca te pasaron esos chas. Parce, hubo un libro, una publicación, me acuerdo mucho, cuando sale Esperanza, creo que fue Soho, contando unos chascos. Uy, parce, pero me impresionó el de los brackets, que como tú utilizabas brackets. Ese fue mundial, ¿no? Que
1: sí, yo me asusté horrible.
0: Mira lo que le pasó. Y ya. Es que grabando, ella utilizaba brackets y a un actor pues lo rasgó en su
1: yo
0: órgano.
1: No, él.
0: Bueno, él.
1: Yo como siempre modelaba y a mí en las fotos siempre me ponían a sonreír. Entonces yo no me puse los brackets aquí, sino lingual. Los que van adentro. Y los de aquí sí iban por acá por fuera. Entonces, cuando yo iba a grabar, yo les decía. Y de hecho, a mí la gente decía, es que Esperanza no es buena haciendo sexo oral porque no lo hace bien. Pero yo no lo, literal, yo me los ponía, pero era muy suave porque los podía cortar.
4: Claro.
1: Con este actor yo ya había grabado una escena antes y él ya sabía que tenía que ser, o sea, tenía que dejarme a mí tomar la iniciativa y tenía que ser muy suavecito. En la segunda escena que estábamos haciendo,
2: ¿Cómo?
1: Al man se le olvida y llega y me coge la cabeza y ¡pum! Cuando me empuja así la cabeza, yo veo que sale un chorro así de sangre y me cae todo en la cara. O sea, de verdad, la velocidad.
0: Blanco.
1: O sea, cuando eso está así es como una bomba.
2: Uy,
4: claro. Horrible. O sea, una rajita ya.
1: Sí. Y obviamente pues se tuvo que parar la escena, no pudimos continuar
0: horrible,
1: porque
0: ¿no?
1: El man se cortó horrible.
4: Pero
1: horrible.
0: Y además era piso blanco, era verdad que eso es que era piso blanco, parecía como una escena toda.
1: Sí, era feo. ¿No?
4: Pero espera un momentico, ¿él se rayó contigo o él entendió que fue su culpa también?
1: No, él de hecho se disculpó porque fue él el que me cogió la cabeza y pum, me llevó. O sea, yo no lo hice, lo hizo
0: por eso
1: ella.
0: Es importante ir a cualquier. Ah, no, verdad. Clínicas son todos los.
2: Cuidado bajando la cabeza, muchachos.
0: Oiga, 10:05, pues Esperanza, oye, qué chévere tenerte aquí este ratico, qué chévere hablar.
1: Pero no me despida sin invitar a la gente al Vaticano.
4: Ay, sí.
0: Ah, venga, es que se me pasa.
1: Ese es otro proyecto en el que estamos en este momento, las chicas del Vaticano, Lorena, Laura y...
0: Vaticano.
1: Y Luisa, me invitan a ser parte del Vaticano. Iniciamos gira el 25 de julio en la ciudad de Medellín. Los temas van a ser picantes, de doble sentido. Hablamos de los 7 pecados capitales, pero en la referencia sexual, que es lo que las chicas manejan en el Vaticano. Y después vamos a estar el 28 de julio en la ciudad de Pereira. Después seguimos el 15 de agosto aquí en la ciudad de Bogotá. Y de ahí seguimos Bucaramanga, Cúcuta, Barranquilla. Esas son las ciudades en las que arrancamos la gira y si Dios quiere seguimos en México.
0: Aquí está la fotico. ¿Se acuerdan que estuvo Luis acá mostrándonos todos los productos que ella también vende y todo eso? Aquí está la fotico de
4: yo sí los vi muy contentos ahí mostrando.
0: Oigan, fue bien, ¿no?
1: Pero a ellas les gustan las niñas, no los niños.
0: Sí, sí, sí, ella tiene su
4: pero igual yo vi el programa, chicos, y les mostraron y chévere. También estuvo reeducativo.
0: Sí, sí, sí, ellas pues están iniciando también este proceso. Esperanza, siempre te piden consejos de este tipo, o sea, tus amigas y todo.
1: Mis amigas no, porque no.
0: Bueno,
1: tengo
0: casi
1: amigas.
0: No tienes, sí, sí. Bueno,
1: pero
0: no
1: mira que la gente que obviamente sabe a qué me dedico, muchas personas me escriben incluso en las redes sociales contando mis historias o problemas sexuales que tienen y me piden consejos de cómo solucionarlo, incluso a veces cosas que son médicas que deberían de preguntarle a un ginecólogo, me las preguntan a mí como si yo fuera la gurú de la sexualidad y de las enfermedades de transmisión sexual. Es muy chistoso, pero mira que también me pasa y es muy bonito que gente que no me conoce y de repente me ve en un sitio público. Yo soy una persona muy asequible a la gente, yo soy súper sencilla y yo hablo con todo el mundo, o sea, a mí desde el barrendero hasta el ejecutivo, yo no tengo ningún problema en ponerme a conversar con la gente. Y me pasa mucho, sobre todo cuando estoy haciendo filas en alguna tienda o en el aeropuerto esperando un avión, que se me sienta alguien al lado, me saluda, lo saludo, empezamos a hablar y terminan contándome la vida así. Y hay muchas ocasiones en que la persona se pone a llorar contándome las historias y es una persona que acabo de conocer. Entonces es muy bonito como esa conexión y esa energía. Y la gente me dice, Esperanza, tú tienes una energía tan bonita que transmites como paz.
4: La gente se abre.
1: Y mucha gente también cree que por lo que hago, por mi trabajo, que yo soy una persona súper, súper fuerte. O sea, sí soy una mujer fuerte, pero yo soy una mujer muy dulce también. Entonces sienten como esa dulzura y como que eso hace que la gente se abra más. Y debido a esa situación, yo antiguamente tenía un podcast con Flavia Dos Santos, que es una mujer a la que admiro muchísimo porque sabe mucho del tema de la sexualidad y de terapia de pareja. Y el primer podcast que nosotros empezamos se llamaba El Saber al Hacer, que ella hablaba desde la experiencia como terapeuta y yo hablaba desde la parte personal. El podcast gustó muchísimo, hicimos dos temporadas, la gente aún sigue pidiendo la tercera temporada, pero la agenda de Flavia es muy, muy ocupada y obviamente la mía también, y coordinar los tiempos de las dos se hizo cada vez más difícil. Entonces yo tomo la decisión con mi equipo de trabajo de crear un nuevo podcast que ya terminamos de grabar, lo vamos a lanzar la primera semana de este mes de junio. Ya no quería enfocarme solamente en la sexualidad, sino en estas experiencias de contar historias de vida. No solamente siempre tristes, sino las capacidades que tiene la gente, de mostrar como la parte más humana. Y por ese motivo, el enfoque del nuevo podcast que se llama Call Me Hope. ¿Por qué Call Me Hope? Porque la traducción, mis vecinos en Miami, en lugar de llamarme en Esperanza, la traducción de mi nombre en inglés es Hope. Entonces, la gente no me dice Esperanza, sino Hope. Y con el equipo decidimos que se iba a llamar Call Me Hope. Y contamos historias. O sea, iniciamos con este Sebastián Moreno. Lo tengo como invitado. Hablando más de su historia, también lo que ustedes están haciendo acá, desde su infancia, el proceso de cómo se convierte en quien es hoy en día.
0: Sebastián Moreno, ¿cuál es el de la foto?
1: El de las fotos.
0: Ah,
1: el
0: te que hizo entrevista y todo, ¿no?
1: Yo lo entrevisté a él.
0: No, pero yo también por ahí lo vi, que estuvo contigo ahorita grabando contenido y todo.
1: Sí, de hecho está la segunda entrevista que él me hace a mí, pero él hace como 3 años ya me había entrevistado, 3 o 5 años.
0: Sí.
1: Como, algo así, como me había entrevistado a mí.
0: Tiene una historia muy chévere.
1: Y la historia de él es muy interesante. Y mira que uno a veces, a mí por ejemplo en las redes sociales también me escriben y me dicen, Esperanza, yo he visto entrevistas tuyas y a ti no te ha tocado tan fácil como la gente cree. Y yo me he pegado de cosas que he escuchado cuando tú hablas. Y de verdad yo estaba en un momento de mi vida bastante complejo y viendo ese tipo de cosas de las que tú has hablado, como que uno se pega y es un incentivo para uno luchar y seguir adelante. Entonces, la idea del podcast es eso, que la gente vea que todos los seres humanos tenemos problemas, no importa qué tan rico, qué tan exitoso, qué tan pobre, qué tan linda, qué tan feo, qué tan viejo. Todos necesitamos como un incentivo y la idea es mostrar que hay gente que ha tenido quizás una vida mucho más miserable y más difícil que la de uno y han logrado surgir, entonces uno, ¿por qué no puede? Claro, claro. Ese es como el mensaje que yo quiero dar a través de Call Me Hope.
0: Y es que en la entrevista con Sebas, sí, muchachos, me causó curiosidad que dices que te posiblemente estás pensando en tu retiro ya de todo el tema. ¿Eso sí viene o no viene?
1: Mira que yo venía hace mucho tiempo, porque yo cuando recién inicio en la industria, yo no me dedico a la industria como tal. O sea, yo lo hacía más por hobby que por plata, a pesar de que sí me pagaban muy bien. Pero a mi marido le encantaba. Y era muy chistoso porque yo a veces molestando con él, yo le decía a mi marido, yo no entiendo si usted me tiene aquí y me puede coger y me puede dar. Sí, sí, sí. ¿Por qué prefiere sentarte en el computador a ver un video mío y masturbarse viendo un video mío si me tienes aquí? Yo en ocasiones le discutía por eso. Obviamente no solamente veía los videos míos, sino que, o sea, mi marido amaba la pornografía. De hecho, el primer video porno que yo veo es él el que me lo muestra. Las primeras revistas porno que yo tengo, él es mi marido quien me las regala. Obviamente en esa época él no era mi marido, era el amigo de mi exnovio, de mi primer novio.
2: Gusanillo.
1: No, pero en esa época era muy respetuoso. Okay. Sí.
4: Esperó su momento y vea.
1: No, yo fui la que esperó su momento porque mi marido nunca tomó la iniciativa, la tomé yo.
0: Y la tomó ella. Cerremos con lo siguiente. Espero que tu columna esté muy bien, Esperanza. ¿Cómo va ese tema? Porque yo sufro de eso. A mí me operaron.
1: Es duro.
0: Y esos dolores son una cosa loca. ¿Qué te han dicho los médicos? ¿Cómo vas? Oye, porque ese debe ser una de tus frustraciones. Y para los que sufrimos de la columna es como una tristeza. O sea, a uno le da depresión eso.
1: Sí, claro, porque hay momentos. A mí, por ejemplo, en mi trabajo me ha afectado muchísimo. Yo antes, la gente que ve mis videos de cuando yo recién inicié, yo era de las que saltaba y era más brusca en la cama. Hoy en día soy mucho más pasiva debido a eso. Yo, por ejemplo, grabo una escena. Yo antiguamente podía grabar una semana completa y no tenía ningún inconveniente. Hoy en día, por ejemplo, me cogen sobre todo en la posición del perrito y cuando viene ese golpe, literal, yo llego a mi casa y me cuesta, o sea, me siento y me cuesta caminar después de una escena. Hoy en día yo grabo una escena y tengo que esperar por lo menos 2 días para volver a grabar porque mi cuerpo, ya el no dolor resistes. De la columna no me lo permite porque me cuesta levantarme a caminar sola. Entonces, eso es uno de los motivos por los que he pensado también retirarme. Pero en la época cuando mi pareja todavía estaba viva, que yo le decía, nene, es que no, yo creo que no voy a volver a grabar. Y él me decía, pero nene, es que usted sabe que yo amo sus videos y que yo me emociono y que su gente le encanta verla y no sé qué, y piensa en su público y no sé qué. Y entonces como que yo también por complacerlo y tenerlo contento, yo como que seguía haciéndolo.
4: Okay.
1: Y en ocasiones digo, me voy a retirar, pero después yo digo,
0: ¿pero
1: todavía?
0: ¿Qué tal en una de esas te quedes ahí? Como dicen, ¿no? O sea, ¿no te ha pasado que quedas como que?
1: No, mira que a mí me afecta más cuando estoy sentada. Sobre todo cuando tengo que viajar horas en un avión, que uno queda ahí, bueno, cuando uno va en business class no hay problema porque la silla reclina y me deja descansar la columna. Pero en ocasiones que me toca irme en la tarifa económica, que uno queda ahí así como una salchicha, que uno escasamente se, te lo juro,
0: sufre.
1: A veces las azafatas me tienen que ayudar a levantar de la silla porque yo sola no soy capaz.
4: Ay.
1: Me afecta incluso más estar sentada en un avión que cuando grabo mis escenas que me están dando con toda. Entonces, ¿qué dicen los médicos? Todos los neurólogos que me tratan, todos me mandan de una al quirófano a operarme. Pero yo...
0: ¿Tú no quieres?
1: De hecho, antes de que mi marido falleciera, tuvimos bastantes peleas fuertes por eso, porque él quería meterme a un quirófano y que yo me operara y yo no quiero, o sea, yo no quiero operarme. Porque he visto muchos casos de gente que tiene el mismo problema mío y en los mismos consultorios de los neurólogos, cuando estoy haciendo la fila para mi turno de consulta, me empiezan a preguntar qué tengo. Y yo les cuento, me dice, no te vas a operar. A mí me hicieron la primera cirugía, me hicieron la segunda, ya voy como en la quinta. Y en lugar de solucionarme en el problema, peor. Cada vez es peor y duele más. Entonces, con esas experiencias de los mismos pacientes con el médico que me quiere operar. No. Yo dije, yo no me quiero operar. Y decidí hacer terapia alternativa con células madre. El doctor Cafuri en la ciudad de Cali viene hace varios años ya haciéndome el tratamiento de infiltraciones de células madre con ozono y me pone una cantidad de medicamentos. Uh-huh. Y de verdad por tres meses, sí. O sea, no cura el problema, pero lo que ha hecho, mi degeneramiento de la enfermedad venía progresando muy rápido. Con la infiltración de las células madre que me colocan, más todos estos medicamentos que me ponen, porque no solamente me ponen eso, el proceso se ha vuelto más lento. O sea, sigue avanzando, pero no a la velocidad que venía. Y de verdad yo sí he notado una mejoría. Yo antes de iniciar este tratamiento pasaban, o sea, habían días que incluso para voltearme cuando estaba acostada en la cama, yo tenía que despertar a mi esposo y decirle, nene, ¿me puedes ayudar a voltear? Y mi marido me tenía que empujar, voltear, levantarse, cogerme de las manos, pararme y llevarme al sanitario porque yo sola no era capaz. O sea, era el dolor tan fuerte y lo que hace que me estoy haciendo esta infiltración, de verdad que me ha cambiado la vida. Me ha mejorado muchísimo. De vez en cuando tengo los dolores, pero no son tan fuertes. Trato de cuidar también la postura. O sea, yo tiendo a sentarme como bastante jorobada, pero es porque en esa posición mi columna descansa. Claro. Yo antiguamente siempre estaba así, pero cuando me siento tan derecha, o sea, como que chocan las vértebras con el colchoncito ese, que el colchoncito ya no está, toca directamente el huesito, y entonces inflama el nervio central de la columna, y ahí es donde uno queda así. Yo he quedado paralizada de aquí para abajo. De hecho, yo me fui para Italia, me pensaba quedar en Italia un mes, eso fue un mes antes de que mi esposo falleciera en septiembre, y a la semana me tocó regresarme porque me bajé del avión y caminaba como una viejita de 80 años. O sea, no era capaz de caminar bien. Me tomé yo siempre cargo mis medicamentos, me tomé las pastillas que siempre me tomo y las pastillas no hicieron efecto. Terminé en urgencias en un hospital en Venecia y de ahí el doctor me logró medio poner a caminar. Estuve casi dos días en urgencias y el médico me dijo, Esperanza, la voy a poner a caminar. Y le recomiendo que cuando medio camine, salga directico al aeropuerto a conseguir el primer vuelo que puedas y te regreses, porque aquí los medicamentos que tú tienes, que tu médico en Colombia usa, esos medicamentos aquí no los utilizamos. Y hay otro que te voy a colocar, pero tienes que esperar por lo menos dos días antes de viajar, que si entras a Estados Unidos y te encuentran ese medicamento en el torrente sanguíneo en tu cuerpo, eso es ilegal y puedes tener problemas legales. Entonces me pusieron esa inyección, esperé dos días, cambié mi tiquete, me regresé a Miami. Valentina, mi hija sobrina, estaba acá en Colombia, llamé a mi doctor aquí en Colombia, el doctor me mandó las inyecciones que son las que me ponen a caminar, me puse las inyecciones y a la semana que ya podía caminar mejor, no como la abuelita de 80 años, me regresé y de una me metieron a hacerme el procedimiento y desde eso estoy caminando bien.
3: Bueno, ahí está la historia, ¿no? Pero y es que hay que cuidarse de Esperanza, no hay que tomar eso, pero dicen muchos que a veces el tema de la columna, y ya para cerrar, tiene que ver, no sé si te lo han dicho, 10, 20, pero nos vamos a remoto y despedimos a Esperanza, que el perdón.
1: Mira que yo venía con, o sea, la gente a veces, yo veo los comentarios y dicen que uno porque tiene que perdonar a alguien que le hace daño. Yo era de las que pensaba exactamente lo mismo. Yo decía, este hijo de puta o esta hijo de puta si me ha hecho daño, yo por qué diablo la tengo que perdonar, no me nace, no lo quiero hacer. Y con el perdón de mi mamá antes de que ella falleciera, porque mi mamá también falleció ahorita el 17 de abril, yo venía con una historia de, o sea, yo le tenía resentimiento a mi mamá. Y con un sueño que yo tengo, unos días después de la muerte de mi marido, yo me sueño con un ángel y ese ángel en los sueños me dice que yo tengo que perdonar a mi mamá. Y me despierto ese día con una necesidad, o sea, con una cosa aquí en el pecho y esa necesidad de perdonarla. Y también había visto un podcast de una persona que habla de espiritualidad diciendo que uno para perdonar a las personas no tiene que hablar cara a cara. Uh-huh. mientras tú lo hagas de corazón y tú lo hagas conversando contigo mismo, tú lo puedes hacer. Y mira, yo hice eso y empecé a sentir un alivio y una paz, y sentí que me empezó a cambiar la energía de mi cuerpo, porque yo venía en una depresión, las cosas que hacía no me salían bien. Y dicen que el perdón, sobre todo a la madre, tiene que ver mucho con el dinero, con la economía de de uno. Y yo empecé a sentir la diferencia. O sea, yo perdoné de verdad a mi mamá de corazón en ese momento. Después tuve la oportunidad de venir el 5 de marzo a una reunión que tenía que asistir. Y salí de la reunión, me fui a urgencias también, a cuidados intensivos, que era donde la tenían. Y le dije a mi mamá, mamá, si te quieres ir, porque ella estaba sufriendo. Y en cierta forma yo sentía que mi mamá no se iba porque quería escuchar el perdón. O que yo le pidiera perdón también a ella, porque también lo hice. Y yo llegué y le dije, mamá, vine a pedirte perdón si en algún momento yo también te hice daño, y si yo, y por todas las cosas que tú me hiciste desde que yo soy niña, te perdono, de verdad, de corazón. Y si te quieres ir, te puedes ir en paz, porque yo ya no guardo ningún resentimiento hacia ti, de nada de lo que me hiciste, de lo que pasó, te puedes ir tranquila. Me estiró una mano, mi mamá no era una mujer que le gustara ni abrazar ni dar besos, sobre todo a los hijos. Yo tengo una historia cuando yo estaba chiquita con ella, que yo le di un beso. Yo tenía en esa época por ahí 8 años, creo, 7, 8 años, y le di un beso en la mejilla y me dijo, qué fastidio, no me besen. Y a partir de eso yo nunca más volví ni a abrazar a mi mamá ni la volví a besar. Yo llegaba a mi casa, hola mami, hola, pero no, a mi papá sí me lo comía a besos, pero a mi mamá no. Entonces me sorprendió porque cuando yo le digo eso, ella empieza a llorar. Ella no hablaba porque le tenían un tubo por acá, sí. Ella no podía ni siquiera comer, y me estira una mano, me coge la mano derecha y me da un beso. Y después me estira hacia ella, me da un beso en la frente. Yo me pongo también, obviamente, se me salen las lágrimas porque, como tú dices, soy humana también y también siento. Y me da ese beso, yo le regresó el beso en la frente y le digo, ok mami, yo solamente vine a eso, me tengo que ir, porque de verdad yo vine a la reunión, terminé, fui acá a cambiarme de ropa y me regresé al aeropuerto porque iba a estar solamente 24 horas acá. Y a partir de eso he sentido de verdad una paz tan impresionante, a pesar de todas las cosas feas que me han pasado. Me siento más en paz que nunca. Y yo venía con unos problemas de depresión y de ansiedad bastante fuertes, y a partir de ese momento en el que yo siento que perdono a mi mamá de corazón, en serio, se me quitan eso. Y el perdón, como decía al inicio, no es por la otra persona. El perdón, cuando uno perdona de corazón, en realidad te alivia, es a ti, porque le quita a uno esa negatividad, te quita ese peso. Y todas las personas que tienen problemas deberían de verdad de empezar. O sea, yo sé que hay gente que no es creyente, yo soy muy creyente, así la gente crea que porque trabajo con sexo no creemos en Dios. Yo sí soy una persona muy creyente, y empezar como a, no tienes que aprenderte una oración como tal, sino hablar con Dios, con la energía, con lo que tú creas, de verdad eso te ayuda. A mí me ayudó mucho, y hoy en día me siento mucho más liviana que nunca, a pesar de todas las pérdidas que he tenido.
3: Amigos, wow, ahí está.
4: Dios.
3: Esperanza Gómez. ¡Chao! ¡Oh! Esperanza, muchas gracias. Bueno, gracias por tenerte aquí, bueno, y por haber venido. Bueno, muchas gracias. Bueno, qué
1: no,
3: bonita entrevista,
1: ustedes,
3: en serio.
1: De verdad, no. Muy buena entrevista. Tocaron temas no solamente enfocados en lo que siempre, que es súper sexual. Sí. Me encantó, y de verdad, qué energía tan bonita tienen todos ustedes. Muchas gracias. Vale. Y a todos los que nos ven, que tengan un hermoso día.
3: ¡Chao! 10:25.
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2: Jennifer Smith hoy se reporta justamente contándoles que Conexión Social es el programa de ETV y la Alcaldía Mayor de Bogotá que busca beneficiar a muchas localidades y hoy Engativá cuenta con internet de fibra óptica gratis. Pero ¿cómo se instala este internet? ¿Qué hay que hacer? ¿Cuál es el internet de fibra óptica? Me encuentro con Fabián y también con Giovanni. Bienvenidos a la calle. ¿Cómo estás?
3: Jennifer, muy buenos días. El internet de ETV viene desde la central de Bachué. Viene con un cable desde allá, en la cual este es un empalme óptico, ¿sí? En la cual lo que hacemos son unir dos cables por medio de una máquina que se llama fusionadora, ¿sí? Al unir este cable nos llega luego a nuestros clientes para poderles poder dar internet, datos, televisión, voz, y entonces eso es lo que hace Amigable ETV con la alcaldía.
2: ¿Pero el internet de fibra óptica es el mejor, el de ETV?
3: Muchísimo mejor, es la mejor conexión que hay en todo Colombia.
2: Bueno, muéstreme qué tiene ahí en la mano. ¿Qué es esto justamente?
3: La óptica, y lo que quiere decir es que tenemos hasta acá ya internet, datos y televisión.
2: Les voy a mostrar para los que me están viendo en la TDT el internet de fibra óptica en este momento. Ya está encendido y justamente este puntito rojo, esta fibra óptica, es la que muchos hogares bogotanos, muchos hogares de Engativá hoy cuentan con este internet gratuito. Es fácil acceder. Si eres Sisbén 1, bueno, A1 hasta C9, estrato 1 o 2, puedes tener internet gratis con ETV y la Alcaldía Mayor de Bogotá. Muchachos, qué maravilla, gracias. Ya ellos son los encargados de la instalación. Estamos esperando que tú apliques a este beneficio. Y las buenas noticias, Jennifer Smith se las cuenta aquí en la calle, en compañía de ETV.
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0: la calle la manda más, se reporta Jennifer Smith hoy desde Engativá con ETV y la Alcaldía Mayor de Bogotá, hablándoles un poquito de conexión social. Este programa maravilloso que da internet gratuito a estratos 1 y 2 en el Sisbén A1 hasta C9. Y fíjese que hoy estoy en Engativá porque es la octava localidad que cuenta hoy. Tiene internet gratuito, pero sabe también que las localidades como Rafael Uribe Uribe, Ciudad Bolívar, Suba, Kennedy, San Cristóbal, Bosa y Tunjuelito también cuentan con este internet gratuito. Y me encuentro con Silvia.
1: Hola,
0: Silvia es una espectacular beneficiaria y yo quiero que escuchen la historia de Silvia y cómo este internet gratuito le ha cambiado la vida, porque mire, para los que están conectados en la TDT les cuento que estoy justamente en su local que se llama Bendecido para Bendecir y es un local donde ella vende ropa circular, ropa que está en muy buen estado, que vende al por mayor para que otras personas la vendan en sus locales, pero lo hace a través de una plataforma llamada TikTok. O sea, el internet es necesario, pero es Silvia quien nos va a contar. Bienvenida a la calle, Silvia, ¿cómo estás?
1: ¿Cómo estás? Muy bien. Mira, lo que pasa es que nosotros acá vendemos moda circular, ropa en muy buen estado, y la vendemos muy económica para que la persona que venda tenga la oportunidad también de ganar. Es ropa en buen estado, la mayoría es de marca, de buena calidad, hay juguetes, acá encuentras de todo. Entonces pues empezamos a transmitir por TikTok porque pues el local entran, pero pues no suplen las necesidades de una familia. Entonces empezamos con TikTok y pues sí, obvio tiene uno que tener un buen internet, porque si el internet se cae, todos sabemos que no nos sirve. Entonces, desde que tengo el internet fibra óptica me ha funcionado súper bien. Y aparte de eso, pues el TikTok ha mejorado mucho más. Ahí yo transmito a las 4 de la tarde. Me encuentran como Alejandra Arenas. Y ahí pues me ha ido súper bien. Y desde que tengo el internet, muy bien.
0: ¿Cómo se enteró usted que ETV está subsidiando a las personas como tú a que tengan internet gratis? Que es una maravilla.
1: Pues bueno, primeramente Dios, ¿no? Dios trajo las personas correctas y me dijeron, Silvia, ¿será que tú aplicas? Y yo dije, bueno, pues miremos a ver si puedo aplicar. Y ellas vinieron, me hicieron el estudio, pude aplicar y como a los 3 días ya me colocaron en el internet. Fue súper rápido, entonces, y súper bueno. O sea, yo lo tengo ahí, desde que lo tengo me ha funcionado por lo mismo, porque yo trabajo con esa plataforma y pues necesitamos un buen internet para poder trabajar con TikTok.
0: Silvia, ¿qué le recomiendas y qué le dices tú a todo el país que quiere como tú, a toda la gente de Bogotá, a todas las localidades en Bogotá, que tú eres hoy una beneficiaria? ¿Qué les dices? ¿Qué invitación nos tienes para que se antojen y también sean beneficiarios, pero sobre todo cómo ETV ha transformado tu realidad?
1: Apliquen, apliquen, es muy bueno. Primero es un internet que van a tener por más de 2 años gratis, entonces todo el mundo no tiene para pagar un internet de fibra óptica y pues podemos empezar a emprender con ropa o con cualquier emprendimiento que tengamos. Saben que las redes sociales es lo mejor del mundo. ¿Qué necesitamos para poder tener un buen internet? Entonces apliquen mucho, que la verdad sí es muy bueno y te ayuda mucho, la verdad sí es muy importante el internet y ese es muy bueno, la verdad.
0: De verdad es bueno porque es internet de fibra óptica de ETV. ¡Ah! ¡Qué buena noticia les traigo hoy! Saluditos a la gente de la calle, por acá sigo en movimiento con la mandamás y con Silvia echando el ojito a esta ropa circular que está buenísima. Redes sociales para que te sigan de una, Silvia.
1: A mí me encuentran como Alejandra Arenas, ahí me encuentran en TikTok. Y pues el local queda aquí en Engativá Pueblo, al frente del cementerio. Aquí pueden venir y surtir al por mayor y acá se les dan muy buenos precios a los que son mayoristas para que pues también tengan la oportunidad de poder llevar su ropita y vender y ganar también.
0: Internet de fibra óptica con ETV gratuito y las buenas noticias se la contamos aquí en la calle.
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0: 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Nos encanta en La Manda Más siempre sintonizarnos con la buena musiquita, con las buenas ofertas, las buenas noticias ocurren aquí. Y hoy precisamente, 27 de mayo. ¡Qué orgullo ser colombiano! Estamos modo futbolero y modo Shakira. Oiga, mi Shakira, nuestra colombiana que sigue arrasando. ¡Qué orgullo llevar!

0: Carlos, la bandera de Colombia, los colores amarillo, azul y rojo. Estoy con ustedes, Dani Conde, acompañándolos hasta la 1 de la tarde. Ahorita viene nuestra hermosa Jen, que está en remoto, que nos está dando las noticias de último momento, las ofertas. Y mientras tanto, hoy les digo que de verdad vamos a dedicar el día a sentirnos orgullosos de lo que somos los colombianos, porque Shakira ya sabemos que está confirmadísima para este Mundial 2026. Nuestra barranquillera haciendo lo suyo. Y oiga, porque estamos hablando precisamente de eso, porque en redes sociales se volvió muy viral, que sabemos, nuestra barranquillera ya es mundial. Y recientemente una menor de edad, exactamente una rusa pequeñita de 10 años, fue confirmada para bailar junto a nuestra hermosa Shakira en el mundial. La noticia está viral, está en todas las redes sociales, en todas las plataformas, porque vemos a su mamá, a su familia, muy contento, muy feliz. Oiga, qué orgullo, qué honor bailar al lado de esta estrella. Nada más y nada menos que en el mundial, así que su nombre es Esenia Mikeva. Ella es la chiquita que va a acompañar a nuestra barranquillera y la que de verdad conmovió a todas las redes sociales en medio de llanto, celebrando estar en el mundial 2026. Hoy me siento futbolera y me siento orgullosa de ser colombiana. Hablando de Barranquilla, hablando de la costa, hablando de la sabrosura, de lo mejor que tenemos aquí, talento colombiano, me voy con mi hermosa Jen, que nos tiene noticias y que por favor ya mismo usted tiene que escuchar aquí en la calle en La Manda Más.
1: Bueno, es el momento de irme despidiendo desde la localidad de Engativá, hoy con ETV justamente. Con este programa llamado Conexión Social, que le ha dado tantas alegrías a las diversas localidades. Mire, hoy son 9. Ya Santa Fe empieza a ser una de las próximas localidades que disfrutará de ese internet, pero también Rafael Uribe Uribe, Ciudad Bolívar, Suba, Kennedy, San Cristóbal, Bosa, Tunjuelito. Lo mejor es que esta es una apuesta, Conexión Social, de la Alcaldía de Carlos Fernando Galán, por la tecnología como un puente de oportunidades para todos, para que nadie se quede fuera del mundo digital. Participa en este lanzamiento de Conexión Social e infórmate en www.conexionsocialbogota.com o comunícate con ETV al 601-371-4000, opción 4. De verdad que si hoy estás escuchándome en la calle, me estás viendo en la TDT o en los 96.9 y quieres tener internet gratis, te encuentras en la localidad de Tunjuelito, Rafael Uribe Uribe, estás aquí en Bogotá, es muy sencillo, solamente un recibo de tu casa, tu cédula y listo, acércate a los puntos ETV. Si eres estrato 1 y 2, cuentas con Sisbén A1 hasta C9, esta es la oportunidad de tener gratis, totalmente gratis, internet de fibra óptica en tu hogar, para que tengas datos, tengas internet para tus tareas, para el trabajo, para el día a día. Hoy las oportunidades están un paso del mundo digital. El mundo digital es ya. Por eso tienes que tener internet de fibra óptica con ETV y Conexión Social. Yo soy Jennifer Smith. Ya está cayendo un poquito la lluvia, me despido desde las calles, ya nos vemos en estudio porque seguimos en movimiento con La Calle La Manda Más.
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1: Vas conectado a la calle, 11 de la mañana, 18 minutos. 11:18, ¿cómo están mis callejeros? Volé porque yo dije tenía que estar temprano en cabina, saludar a mi gente linda. Bueno, desde ya las líneas habilitadas, 652-8525, y también del WhatsApp para que me lo exploten con notas de voz, para que me manden saludos, 316-741-4665. Dani hoy, tan bella mi Dani, que se quedó desde las 6 de la mañana en el club, aquí estuvo acompañándonos y seguirá acompañándonos hasta las 10 de la noche.
2: Por supuesto, hasta las 10 de la noche no tengo confirmado todavía ese dato, pero mi Jen, tú sabes que para mí siempre estoy ahí dispuesta. Tú me dices, Dani, estoy volando, y yo, hágale que yo le caliento el puesto, y se lo caliento, ¿o no, mi Jen?
1: Sí, ¿cierto? Larga vida al reino, mentira.
2: Siempre se lo caliento bien, mi Jen. Qué rico que hayas de verdad volado, porque estabas por las calles de Bogotá, de la capital, dándonos muy buenas noticias, que de verdad se lo aplaudo. Qué labor tan bonita.
1: Qué bonita.
2: El de dar internet gratuito.
1: Totalmente, estaba con la gente de TV, con la Alcaldía Mayor de Bogotá, sí. Internet gratis para la gente, wow, de estratos 1 y 2. Oiga, me gusta.
2: Sí, a mí también.
1: Ahí me tiré el dato de cómo hacer, si usted quiere internet gratis y demás, chévere. Pero por ahora, Dani, tengo una pregunta.
2: Dime.
1: ¿En algún momento de tu vida,
2: sí,
1: te ha gustado este tipo de música?
2: A ver.
1: Ya, esto es vieja escuela y voy a tirarme un facto viejo.
2: Vale, tíreselo. La verdad, sí.
1: Estas canciones son para suspirar.
2: Sí,
1: para escuchar así.
2: Para enamorar.
1: Enamorados.
2: Bailar pegadito.
1: Un cafecito o un vinito con esta canción de fondo.
2: Sí. Millen, estas canciones no hay que dejarlas morir, porque yo siento que hoy en día la generación no tiene los recuerdos que nosotros tenemos.
1: Eso es cierto, ¿cierto? Total, coincido.
2: El abuelito, la abuelita, un bolerito sabroso. Así que hay que hacer de verdad un movimiento y grande para que esto no muera.
1: Oiga, ¿quién sabe cómo se llama esta canción? Yo sé que tengo oyentes de la vieja escuela. Es que hay temitas como esto.
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1: Uy, yo soy vieja de espíritu. Joven de cara, pero vieja de espíritu. Te pregunto, Dani, a ti y a mis oyentes, para que se reporten y me manden ya nota de voz al WhatsApp 316-741-4665. Porque te imaginas una de esas canciones,
2: sí,
1: en la voz de Carlos Calero.
2: De Carlitos.
1: Carlitos Calero, sí, el mismo presentador.
2: Sí, recordemos que Carlitos ahora está como que incursionando. Bueno, siempre le ha encantado la música, pero ahora se fue de lleno con la música, ¿cierto?
1: Total.
2: Yo creo que en la voz de Calero me pegó la bailada sabrosa. Me gusta. Me suena.
1: Un bolero con Calero. Así se llama el concierto que voy a regalar pases dobles. A las primeras tres personas que me llamen, 652-8525.
2: Uy,
1: que me llamen ya sin miedo.
2: Venga, yo puedo llamar.
1: No, 12, no. Usted se va conmigo.
2: Eso, vamos, amigas.
1: Epa. Yo me la llevo, listo. Armamos el parche allá. Es que quiero que me llamen los callejeros.
2: Sí. Un plan diferente, romántico, me gusta.
1: Quiero que se disfruten un poquito de boleritos. No, y además que vivan una experiencia diferente.
2: Ay,
1: y estas
2: favor,
1: entradas,
2: sí,
1: Dani, las quiero obsequiar a parejas que estén enamoradas, sí, o que estén en cuidados intensivos, porque este concierto tiene una alta dosis de romanticismo.
2: Ay, Dios
1: mío. Es puro bolerito. Bolerito de ese que, ay, hace suspirar a uno.
2: Sí, soñar.
1: En la voz de Carlitos Calero, o sea, brutal.
2: O sea, si usted no cree en el amor, definitivamente va a ir,
1: total,
2: y va a salir con, mejor dicho, el corazón más grande, duplicado, ¿cierto?
1: Sí.
2: Sí, me gusta.
1: ¿Usted quiere llevarse pases dobles para un bolero con Calero?
2: Ay, por favor.
1: Y cantar canciones. ¿Y que le van a hacer como recordar, no sé, las viejas.
2: Uy, qué buena canción.
1: ¿Sí, ¿no? Yeah. Eso no es bolero, pero también puede sonar.
2: Sí, puede sonar. Oye, además, ¿por qué, mi Jen? Si no estoy mal, es mañana 28 de mayo,
1: sí,
2: donde, cuando ya, o sea, eso es ya, las boletas es para allá.
1: De una, voy con llamadas, mi, sí, gente.

0: me.
1: Hello, ¿quién dice la calle? Buenas, 11:23. Joana, ¿cómo estás?
2: Hola, mi Jennifer, buenos días.
1: Amor linda, cuéntame, ¿dónde andas y por qué tan churra?
2: Por acá en la casa descansando, mi Jennifer.
1: Mi amor linda, usted me está llamando porque usted quiere irse a un bolero con Calero mañana, ¿cierto?
2: Sí, señora.
1: ¿Con quién va a ir?
3: ¿Con quién?
1: Yo, pues, ¿con quién va a ir?
2: Con mi novio.
1: ¡Ah! Me encanta.
3: Amor, te decimos algo. Usted va a entrar con novio y va a salir con marido. Ay. Prepárese.
1: ¿Qué tal que te ponga anillo allá? ¿Te imaginas? Ahí. Calero cantando y saque el anillo y ¡pim! Pero ay, usted le va a decir, yo regalo las entradas.
3: Y usted ponga, claro.
1: Y usted ponga el anillo.
3: Cierto, cierto.
1: Total, que ponga el anillo. Sí. ¿O no? ¿Va a poner anillo o no? ¿Usted qué dice?
2: Claro que sí.
1: Que lo ponga, ay, ¿verdad? Que no. Lo ponga. Amor, linda. ¿Te gustan los boleros?
2: Me encantan, sí, señora.
1: A ver, dime un bolerito que te sepas, que te encante.
2: El de que estaba sonando ahorita de
1: Cinti. Ay, de los, el de los Panchos.
3: ¿Te gusta? ¿Te
1: se
3: gusta?
1: Se llama Contigo.
2: Sí, sí, señora.
3: Los Panchos. Ay,
1: imagínate que Carlos comience a cantar y te mira a los ojos y te diga.
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1: Y que tu novio te mire y te diga.
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3: Ay, ya, mi amor, me estás antojando, me estás antojando.
1: Necesitamos novios.
3: ¿Cuánto vale un novio, pues? ¿Cuánto alquilo un novio?
1: Eso.
3: Lo pago de aquí a mañana, hombre. ¿Cuánto me cuesta,
1: no,
3: pues?
1: La que sí tiene novio, Joa, que está ahí conectada. Joa, te voy a decir una cosa.
2: Dime, mi Jennifer.
1: Te vas para el concierto de Carlitos Calero una noche.
3: ¡De bolero!
1: Que nos caíste bien y que tienes un novio lindo que te ama, que te quiere, y así me encanta que las chicas me llamen y les regalen a los chicos un detalle,
3: que tengan la iniciativa a la mujer, eso me gusta.
1: Si usted
2: gracias, mi
1: besitos, que amor, se escuche en su calle, amor.
2: La calle la manda más.
1: Eso. Yo te voy a decir la verdad, Daniela.
3: Dímelo.
1: A mí me gusta una canción.
3: Póngala.
1: Que me hace suspirar. Espérese que la estoy buscando.
3: Hágale,
1: mientras
3: pues, hágale, yo empiezo a soñar. Vean, hablando de nuestro oyente que de verdad tiene una iniciativa muy bonita y quizás ya se llevó sus boletas.
1: Sí.
3: Verdad, ya va a llegar con novio y va a salir con marido. Pero, mi Jen, ¿qué tal que sea ella misma quien pida matrimonio?
1: ¡Ay! ¿También?
3: ¿Usted está de acuerdo con eso, sí o no, la verdad?
1: No.
3: De que las mujeres hoy en día se están arrodillando. Sí, discutamos esto. Porque hoy en día las mujeres, bacano que uno tenga la iniciativa del plan, pero uno también tiene que arrodillarse, mi Jen.
1: Oiga,
3: ¿cómo así?
1: Dale, yo a usted la quiero mucho,
3: sí,
1: pero hasta allá no llego, amiga.
3: No, yo no. Sí espero
1: que a mí mi novio se me arrodille, perdóneme, yo soy muy tradicionalista, muy conservadora, llámeme como quiera.
3: Pero es que yo sueño con que el amor de mi vida me saque un anillo,
1: con un bolero de fondo.
3: Y me diga, Jennifer, te amo. ¿Quieres ser mi esposa?
1: Me encanta, sí.
3: Oiga,
1: sí,
3: de verdad, eso es lo que sueña. Sí. De verdad.
1: Así que si usted se ha conectado y quiere entradas, ojo, para una noche, un bolero con Calero, pues llámeme 652-8525. Ya regreso.
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1: 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Bueno, por acá Jennifer Smith acompañándolos y vengo recargada porque sé que más de uno quiere irse a una noche de boleros. Y hoy vengo a regalar, sabes que tengo entradas para el Ruta Fest que va a ser ya este 13 de junio en Villeta con Johnny Rivera, Giovanni Ayala, sí, ya lo sabes. También sabes que tengo entradas para los Tigres del Norte este 7 de noviembre en el Campín, exactamente. Ya lo sabes, pero lo que no sabes es que hoy, en este momento, a las... Ya regalé una, pero quiero regalar otra entrada, otro pase doble. A la persona que me marque ya al 652-8525. Porque voy a regalar un pase doble para una noche de boleros con Calero. Sí, Calero, recuerde que va a estar en concierto. Él estuvo aquí en el Club de la Calle.

0: contándonos que está regresando a su carrera artística musical, porque es severo artista presentando, lo vemos todos los días en Día a Día, pero esta vez hará un concierto en el Astor Plaza maravilloso, y quiero regalar pases dobles para uno de mis callejeros o callejeras que me llamen, solo llamadas, los tengo en WhatsApp y me dice: Jennifer, yo quiero entrada, quiero regalar pases dobles para ese bolero con Calera. Esos boleritos así. Si usted quiere, ya regaló un pase doble a Joana. Quiero regalar otro. Por acá me dicen: Aleja, Jennifer, yo quiero pases dobles para ir con mi pareja. Bueno, llámame, amor, llámame. Recuerda que debes estar en la ciudad de Bogotá, es el requisito, porque el concierto es acá, mi amor, y es mañana 28. Entonces, la idea es que estés aquí en la ciudad de Bogotá para darte ese pase doble. 652-8525, llámame. Pégame una llamadita para regalarte ese pase doble, y aprovecho para inscribirte por ese break. Para los que están conectados y necesitan platica para tomarse un break en este mes de mayo, pues dígame de cuánto es el break, pero los que quieran entradas, pues repórtese.
1: Hola, mi Jenny, sintonía de acá de Aguachica, César.
0: Eso.
1: Quiero que me complazca con la canción Recházale.
0: Listo, amor.
1: Esa canción se llama Mar y Cielo.
0: ¿Cuál? ¿La que estaba preguntando?
2: Buenos días, Jennifer.
0: Hola, amor.
2: Estoy acá desde la costa.
0: Eso.
2: Saludándote en esta hermosa mañana.
0: Gracias.
2: Tienen un hermoso programa. Me encantan los programas que hace la calle.
0: Uy.
2: Acá desde la costa, mandándote un saludo grandísimo.
0: Besitos. Listo. Me voy con llamaditas. Melanie, ¿cómo estás? 12 en punto del mediodía. ¿Ya almorzó, Melanie? Milagros, ¿cómo estás? Pensé que era Melanie del Milagros.
3: Muy bien,
0: Milagros, ¿cómo estás, amor?
3: Bien, gracias a Dios.
0: ¿Dónde estás, Milagros? Melanie Milagros.
3: En Bucaramanga.
0: Bucaramanga, mano. Bueno, amor, yo estoy dando pases dobles para una noche de boleros con Calero.
3: Ok.
0: Me dijo un pajarito, así con voz de presentadora de emisora romántica. Me dijo un pajarito que usted está en Bucaramanga, pero su mamá es apasionada de los boleros y que esa noche de boleros con Calero, que es mañana, la va a disfrutar, y su mamá está aquí en Bogotá. ¿Eso es cierto o me están diciendo mentiras ese pajarito que me habla aquí en el oído?
3: Es una sorpresa que yo le quiero dar. Como ella está en separación, o sea, no, digamos que en separación, ella habla con el señor que está viviendo, pero como en estos momentos tienen como que la cosita un poco apretadita, entonces yo quisiera darle esa sorpresita a ella para que ella vaya con el señor y compartan un rato los dos.
0: O sea, están peleados.
3: No sé.
0: ¿Cuántos años tiene tu mamá?
3: Tiene
0: 42 años. Ella ni se imagina que usted está llamando a la calle participando por esas entradas al concierto de Calero para que ella se reconcilie con su pareja. ¿Sabe? No se lo imagina.
3: No, señora, ella no sabe. Es una sorpresa que yo le quiero dar.
0: Bueno, entonces vaya preparando. ¿Y cómo le va a decir?
3: Bueno,
0: ¿Cómo? O sea, ¿cómo le vas a decir que te llevaste las entradas y que...
3: ¿Cómo?
0: Tienes que decirnos para ver si te las regalo. Y yo soy cómplice también, Celestina del amor.
3: No sé, será decirle que le tengo una sorpresa para decirle a usted y que vaya a reclamar las boletas.
0: Pero tranquila, que no tienes que reclamar nada porque te va a llegar un mensaje con el pase doble. Pero debe recibir la persona que vaya al concierto. Tiene que estar viviendo en Bogotá porque el concierto es mañana. ¿Segura que va a ir? ¿Segura?
3: Sí, señora.
0: ¿Ustedes qué dicen, oyentes? ¿Le regalamos ese pase doble? Y ayudamos a que la mamá se reconcilie con su señor marido, a que la cosa se ponga más romántica, ¿no? Pues sabes una cosa, mi vida. Te llevas las entradas, pase doble para tu mamá. Ojalá nos esté escuchando. Bueno, ojalá no, para que le des la sorpresa, para que vaya y disfrute en el Astor Plaza mañana. Quédate en línea para darte todos los datos. ¿Y qué emisora le regala a tu mamá las entradas para ese concierto?
3: La Palma la manda, ¿no?
0: ¡Eso! Ay, yo amo los boleros. Yo soy adicta a los boleros. Si usted quiere ir a esa noche de boleros con Calero y escuchar este tipo de boleritos, es una noche romántica, ¿sabes? Hace mucho no regalo así cositas para planes románticos. Planes en pareja. Quiero una pareja que esté, que me llame y me diga, Jennifer, ¿sabe una cosa? Yo estoy pasándola maluco con mi pareja. Estamos de verdad en crisis y en cuidados intensivos. Llamado de emergencia, Smith, por favor. Necesito a alguien que me diga eso y que le guste los boleros a su pareja. Y usted le diga, hoy, mi amor, mire, ¿sabe qué? Yo sé que estamos mal, la relación no va bien, pero quiero que vayamos a este concierto mañana. Y cuando esté en el concierto, le agarra la manito, bailan un poquito, reviven el amor, se escapan de la rutina y pasan una noche diferente. ¿Ah? Llámame, 652-8525. ¿Quién conectado a la calle? Hola. Hello. ¿Con quién hablo? Buenas, buenas. Hola, mi amor, ¿cómo estás? ¿Cómo te llamas?
4: Hola, mi amor.
0: ¿Cómo te llamas? ¿Cómo te llamas? Hola, preciosa. Se fue, se me fue, ay Dios.
5: Hola, Jennifer, ¿cómo estás? Jennifer, me llamo Alejandra.
0: Hola, Aleja.
5: Jennifer, pareciste que me escribas en el break.
0: Listo, mi amor. Si quieren entradas, también mándame nota de voz.
6: Hola, Jennifer, lo que pasa es que...
0: Ay, amor, se escuchaba un poquito raro el audio, mi vida linda.
7: Buenas tardes, mi Jenny, ¿cómo estás?
0: Hola.
7: Mi Jenny, porfa, me suscribes para el break.
0: Listo, mi amor linda. Aquí estoy inscribiendo, aquí estoy inscribiéndolas para el break. Pero por ahora, voy con más de la buena música de la calle y regreso con más llamadas para regalar ese pase doble a que usted disfrute el concierto. Un concierto, una noche de boleros con Calera.

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0: las 12 del mediodía, 22 minutos, vas conectado a la calle. 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Tengo pases dobles. Mire que ya voy a regalar uno más. Uno más, un hito más para una noche de boleros con Calero. Pero quiero que la callejera o el callejero que quiere ese pase doble, antes de ir con el tema del día y echar chisme un ratico de lo que se está hablando en las calles, quiero que me llames, márcame al 652-8525.
1: Usted es la culpable.
0: Porque va a regalar el último pase doble. Mañana va a ser el concierto en el Astor Plaza. Carlos Calero cantando boleros. De por sí Carlos Calero es un churro. Y cantando boleros, wow. Pero más que eso, apoyar su carrera artística es escuchar este tipo de música que comúnmente no escuchamos. Así que llámame porque voy a regalar pase doble. Quiero que me llame alguien que esté enamorado. Me voy a las líneas. Hola, 1224, escuchas La Calle, ¿quién conmigo?
2: Hola, buenas tardes.
0: Hola, Sarita, ¿cómo estás?
2: Bien, sí, señora, muchas
0: Sarita,
2: gracias.
0: Pregunta del millón, ¿usted quiere ir a una noche de boleros con Calero?
2: Señora, me encantaría regalarles a mi novio.
0: ¡Ay, mejor dicho! Óigame, la mayoría que me han llamado son chicas. Y después dicen los hombres, no, es que los únicos que damos regalos somos nosotros. Y mire, yo dije, tengo entradas para ese concierto y las chicas llama para consentir a los novios. Así que, chicas, ahí las vi bien. ¿Qué tal, caballero? ¿Sí vio? Si su novia o su esposa no llama a la calle para llevarse entradas a un concierto romántico, ¿qué hubo pues con la novia y con la esposa? Riegue esa relación. Cuide la relación porque algo está pasando. Yo veré pues. Sarita, ¿cuánto tiempo llevas con la pareja?
2: Yo voy a cumplir 5 años.
0: ¿Cinco años? Ay, Dios mío. ¿Les gustan los boleros a ambos?
2: A él más que nada, él le encanta escuchar esa banda.
0: Ese bolerito, ¿él es romántico o no?
2: Sí, sí es.
0: Ay, qué linda. Va a ser mañana en el Astor Plaza, ¿estás lista, disponible? Pongas un vestido,
2: sí, claro,
0: romántico, póngase linda. Dígale que lleve camisa, que se ponga elegante y váyanse a una noche diferente. Una noche que la calle invita, así que mi amor, te llevas entradas para ver a Carlos Calero en una noche de boleros con Calero y la calle. ¡Ay, qué lindo! Para que se vaya enamorada, feliz. Y que mi suegra te regale ese pase doble, mi vida.
2: Dale, muchas gracias, es para estar tan feliz.
0: Ay, yo sé que sí. ¿Qué emisora te regala las entradas?
2: La calle la manda más.
0: ¡Eso! Dios mío. Ya regreso con el tema del día, chismecitos que hay por allí. Tendencia, Karol G bailando. Shakira sigue dando que hablar. Y muchos artistas más. Ya vuelvo. Por ahora me voy con Cristian Nodal. Y eso que se llama Vivo en el 61226. 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
3: 12 del mediodía, 42 minutos. 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Oye, ya escuchábamos ahorita a los Tucanes de Tijuana que estarán en vivo este 6 y 7 de junio, pilas, porque tendremos Festival Popular al Parque y me encanta ese remix de La Gran Noche en compañía de Grupo Frontera. Y oiga, les digo una cosa, muchas personas quieren disfrutar del gran concierto en vivo. 2 días de música popular y regional mexicana. Usted no tiene que pagar nada, o sea, vas gratis. Solamente que necesitas actitud. O sea, uno para un concierto necesita actitud. Necesita buena, pero buena música. Y de eso se encarga La Calle, porque tendremos artistas invitados maravillosos. De hecho, ayer, aquí les echo el chisme, están eligiendo al vocalista de la banda del Aventurero. Ustedes saben que luego del fallecimiento de Jason Jiménez, pues se va a crear una agrupación que va a llevar por nombre la banda del Aventurero para continuar el legado de Jason Jiménez. Pues están en casting y están en pruebas. Su esposa viuda, Sonia, también estaba Diva Yesurún, el manager, mejor dicho. Un gran equipo, un gran combete se reunió para elegir el vocalista de la banda del Aventurero, que por primera vez va a cantar en el Popular al Parque, y ustedes tienen que ir a ese concierto. Si usted va, mándeme manito arriba, porque yo estoy armando combo. La verdad, yo sí quiero ir. Si usted va a ir, dígame, Jennifer, yo voy. Voy a ir con mi hermana, con mi tía, con mi novio, con mi esposo, con mis amigos. Armen combo porque yo voy a estar los 2 días y quiero verlos los 2 días. No solamente los Tucanes de Tijuana, sino que estará la banda del Aventurero, estará Edwin Luna y la Tracalosa de Monterrey, estará Marvel Franci, estará Hernán Gómez, Sebastián Ayala y muchos artistas más. Ustedes no pueden quedarse por fuera de esos 2 días de Festival Popular al Parque, Parque Simón Bolívar. Por aquí empiezan a enviarme manito, manito arriba, manito arriba. Pero vamos a ponerle saborcito a esa manito arriba para que me mande manito arriba a los que se van al concierto Festival Popular al Parque con La Calle gratis. Mándeme manito arriba. Dianita me está mandando manito arriba. Por acá Camila también. Denis, Graciela, ¿quién más me manda? Alejandra. Daisy. Tengo 2 Daisy. También por acá Jaime me manda manito arriba, que sí va a ir a Popular al Parque. O Mayra también, manito arriba. ¿Quién dijo yo? Recuerden que es gratuito un conciertazo con La Calle. Festival Popular al Parque. Ustedes no pueden perderse este espectáculo. Mire, por acá Yolima me dice, Jennifer, yo voy a ir. Yo, Jennifer. Edilma dice ya, por acá, ¿cómo te llamas? Dígame su nombre. Y hay unos usuarios que no me dicen su nombre. Patricia va a estar en Festival Popular al Parque. ¿Quién más? Cristian Flores dijo que también va a estar. Daisy Castellanos. Mira, muchas Daisys hoy. Yuri Ramírez, Marlene, dice Jennifer, yo. Yuri Ramírez también. Yo voy, Jennifer, yo estaré en Festival Popular al Parque. Ay, me encanta. Fíjese que lo que me encanta, ¿sabes qué? Que muchos ya armaron el combo. Me encanta porque empiezan a llegar las notas de voz de mis oyentes que van a armar el combo. Pues de una. Quiero mandarle saludo a la gente que ya se puso cita los 2 días, que no me van a quedar mal. O sea, los 2 días, 6 y 7 de junio en el Festival Popular del Parque, Parque Simón Bolívar, para cantar juntos esto, pilas.
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3: ¡Ay!
4: Te tengo preparado una
3: Oiga, esto en vivo hay que cantarlo juntos, ¿no? Adriana me dice, Jennifer, yo voy. Walter, mi Walter lindo. Besitos para mi Wal, siempre. Me dice, Jennifer, yo estoy aquí contigo. Carmenza, súper pendiente. Me dice, Jennifer, yo voy a ir a ver a nuestro ángel en el cielo, la banda del aventurero. ¡Qué divina! Jennifer, yo, Denis, estoy conectada contigo. Marlene Velandia, Marlene me dice que va a estar. Jennifer, yo voy. Janet, estoy conectada. Jenny Vargas, mi tocaya. Mi tocaya. Jennifer, yo también estaré allá. ¡Listo! Vea, por acá me dicen, Jenny, popular al parque, bacanísimo, pero pilas, no se me olvide Tigres del Norte, 7 de noviembre. Listo, juicioso. Si usted quiere boletas también para los Tigres, tengo boletas. Ese es el concierto que sí necesita boletas. Tigres del Norte, que es en noviembre. Pero popular al parque no necesitas boletería, es entrada libre. Gratuito, gratis, gratis. Popular al parque, 6, 7 de junio, Parque Simón Bolívar, ahí está. Allá nos vamos a ver, ¿qué hubo pues? Quiero que vayamos con La Calle La Manda Más por ahora. Vámonos con buena musiquita, 12:47. Llega esto de Thalía, se llama Amor a la Mexicana. Y si escuchas buena música regional mexicana, escuchas buena música, escuchas La Calle La Manda Más. Ya regreso con el tema del día, no te desconectes.
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0: la calle es la una en punto.
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0: Más conectado a la calle, 1:22 de la tarde. Saludos a todos los callejeros que están conectados. Bueno, señoras y señores, imagínense que sigo inscribiéndolo para que se lleve ese break que tanto necesita. Porque sé que mi gente quiere plata. Necesitamos plata, Jenny, para tomarnos un descansito. Ya se me está acabando mayo. Recuerden las elecciones presidenciales ese 31 de mayo que debe ir a votar por quien sea. Por la persona, el candidato que usted opine. Este me gusta, me convence. Por esta persona voy a votar. Pero vaya, por favor, vaya a las urnas y dese el regalo de ejercer su derecho al voto. Por favor, se lo suplico. Muchas gracias. En ese momento Colombia está bastante polarizada y es válido. El país está pasando por una situación muy complicada y su voto es tan importante, así que vaya a votar este domingo, ¿yo? Pero por ahora, ya que les hago la invitación para este domingo, imagínense que estaba hablando con mis amigos, sabe que a mí me encanta la conversación que tengo con mis amigos, traerla aquí a la calle porque al final del día ustedes también son mis mejores amigos. Y justamente el tema que teníamos hoy mientras trabajábamos y demás es ¿cuál es la excusa más absurda con la que te haya vuelto a buscar un ex? Suena una pregunta bastante inocente, pero es que las anécdotas y las excusas que me dieron mis amigos me dejaron así. Pff. No, es que me contaba un compañero. Decía, no, es que imagínate que mi ex en su momento me fue a devolver a mi casa una camisa que ni siquiera era mía. O sea, ¿con qué? Y me quedé como en shock y dije, wow. Y no solamente los chicos, las chicas también hemos recibido cosas de chicos que... excusas absurdas. Y quiero que usted a esta hora, a través del WhatsApp, me mande nota de voz. Desahóguese, cuénteme con confianza, ¿cuál es la excusa más absurda con la que un ex te haya vuelto a buscar? Mándeme nota de voz al WhatsApp 316-741-4665. Y yo, de curiosa, me puse a buscar, como a echar chisme. Oiga, porque un ex pareja termina buscándolo siempre. Todos tenemos un ex, una ex que siempre regresa, o sea, en el tiempo, un año, dos años, un mes, cinco días, siempre vuelve. Y es que si un ex te busca, te buscó en su momento, principalmente es por necesidad emocional, nostalgia o porque extraña la seguridad que tú le dabas. O eso que solamente tú le hacías sentir, ¿eh? Cuando una persona te contacta de nuevo bajo cualquier excusa absurda, no siempre significa que quiera regresar contigo. Recuerda eso. Muchas veces el acercamiento tiene más que ver con sus propios vacíos que con el amor. ¿Cómo la viste ahí? Esa no te la esperabas. Quiero que me mandes nota de voz y me digas, uy, Jennifer, yo tuve una exnovia que se acercó a mí con esta excusa. Yo dije, no, mucha excusa. A ver, los escucho. 316-741-4665. Hola, la calle.
1: Hola, mi Jen. ¿Cómo estás? Buen día. No, imagínate, a mí mi ex una vez me fue a buscar nuevamente porque le debía plata. No, qué excusa tan pendeja. Hola, ¿cómo me va a buscar por eso?
0: ¿Qué tal? Estos callejeros de hoy en día.
2: Hola, mi Jennifer, desde las 10 de la mañana yo escucho la calle, la mandamás. Jennifer, no te puedo escribir ni llamar porque estaba ocupadito. Jennifer, quiero boletas para los Tigres y mi break es de 2.500.000, pero si tú me puedes ayudar con algo, agradecido de corazón. ¿Listo? Jennifer, en mi calle escucho la calle, la manda más.
0: Yo lo voy a inscribir, pero antes de inscribirlo, usted me tiene que contar con qué excusa su ex lo ha vuelto a buscar. Quiero que los chicos, hombres, se desahoguen, porque fíjese que nosotros las chicas tenemos unas anécdotas y cuando las mujeres hablamos, ¡ay, hombres, agárrense! Pero quiero que los hombres también me digan, ¡uy, Jennifer, mi ex una vez me volvió a buscar con esto! ¡Absurdamente, pero me buscó! Quiero que me mande notica de voz. ¡Hello, la calle!
3: Hola, mi Jen, ¿cómo estás? En mi bien. Calle yo escucho la calle, la manda más. Oye, quiero contarte algo parecido porque es que imagínate que yo terminé con una exnovia, terminamos súper mal, bueno, el caso. Pero después de contacto cero, casi 6-7 meses de contacto cero, apareció de la nada en mi cumpleaños, con nada menos que con un regalo, una torta, una foto y una carta. O sea, siento que eso fue como, o sea, me dejó más preguntas que respuestas, la verdad. Pero bueno, nada que hacer, el buen hijo vuelve a casa, dicen por ahí. En mi calle, yo escucho la calle, la manda más.
0: el buen hijo vuelve a casa. Eso es que te extraña. Ojo, no toda persona que te busca, no toda persona del pasado que te vuelve a buscar, significa que quiera regresar contigo. Ojo ahí. Significa que te extraña la nostalgia y es más por la persona que por ti. Así que ojo ahí. Hola,
4: hola Jennifer. La mía dice que se perdió en Bogotá y que necesitaba que la ubicara en una dirección y la acompañara a una entrevista de trabajo. ¿Cómo la ven ahí?
0: Ah, no, no, realmente qué locura. Yo regreso ya, ya en un segundo regreso con más notas de voz de mis callejeros a esta hora, 1:28 p.m. El tema de hoy para que usted se exprese, me cuente. Tú y yo somos los mejores amigos y me encanta acompañarte aquí en la calle, la emisora que te está inscribiendo para un break, para darte platica, tenerle un efectivo, para que te tomes un descanso, pero también la emisora que te acompaña con buena música y que hoy te pregunta: ¿cuál es la excusa más absurda con la que te haya vuelto a buscar un ex? Porque sí, todas y todos en algún momento regresan con una excusa tan particular. Quiero escuchar la tuya. Mándame nota de voz, 316-741-4665. Jennifer Smith te acompaña a esta hora en la calle.
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1: 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Y a esta hora, oiga, me voy al WhatsApp de la calle porque les estoy preguntando a mis callejeros, oye, ¿cuál es la excusa más absurda con la que te ha vuelto a buscar tu ex? Y ustedes empiezan, como mis mejores amigos, a enviarme de una sus notas de voz. Así que desahóguese, exprésate con Jennifer Smith en la calle.
2: Mi Jay, ¿cómo estás? Buenas Bien. Tardes. La Hola. Calle la manda más.
1: ¿Cómo estás?
2: Una ex que me costó bastante dejarla y que fue muy cruel. Siento que fue muy cruel como persona.
1: ¿Sí?
2: Me buscó tiempo después, yo creo que un año más o menos.
1: Okay.
2: Con la excusa de que le diera un consejo para un negocio que ella estaba emprendiendo.
1: ¿Qué?
2: Y, pero al yo darle el consejo,
1: ¿sí?
2: Buscó la forma de que nos viéramos, de que ella quería que
1: se
2: le diera el consejo en persona.
1: El consejo personal.
3: No, pues Jennifer, imagínate que a mí una ex me
1: ¿sí?
3: dijo que quería que nos viéramos después de como 4 años.
1: ¿Sí?
3: Y que recordar viejos tiempos y que pues que quería que ahora está embarazada de mi parte, imagínate.
1: No, es que de verdad que las ex y los ex están loquitos.
4: Hola, mi Jen, ¿cómo estás?
1: Bien, mi amor, cuénteme.
4: A mí me buscaron con la excusa más absurda, más ilógica que hay en la vida.
1: ¿Cuál?
4: Tenía una copia de mi cédula en su casa y me dijo que me la quería devolver, que para que no hubiera malos entendidos, de que le estuviera haciendo cosas con mi información o con la copia de mi documento, que mejor dicho, sí o sí necesitaba verme para devolverme la copia de la cédula. En mi calle, yo escucho la calle, la manda más.
1: O sea,
4: mi Jen, si me puedes inscribir, por favor, para...
1: Dinero.
4: Ay, me quiero ir para un spa, me quiero consentir, me quiero relajar, te lo agradecería muchísimo.
1: Listo, mi amor.
4: En mi calle, yo escucho la calle... La manda más.
1: Dale, mi vida.
5: No, Jennifer, imagínate que yo estando en el colegio, ya casi para terminar, tenía un novio.
1: Sí.
5: Ya hacía ya varios meses, ya nos habíamos dejado y todo.
1: Sí.
5: Y imagínate que volvió.
1: Ajá.
5: Y me dice, oh, Aleja, mira, a ver si tú me haces el favor.
1: ¿De qué?
5: De ir donde mi hermano y decirle que venga, que lo estoy esperando y esto y lo otro. Y yo, vaya, qué excusa, ¿no?
1: Hombres.
6: Mi Jay, buenas tardes, buenas tardes. Con mi ex, que
1: sí.
6: Es mi esposa en ese momento,
1: okay.
6: Pues yo trabajaba ahí al lado de la casa de ella, entonces me llamó a decir que se le ha roto un tubo en la casa, que no sé qué, que por favor le colaborara. Y pues el tubo no era otra cosa y me tocó darle, castigarla.
1: No, respete.
7: Te hablo de Valledupar. Jennifer, mi ex me dijo que necesitaba comprar unos guayos para jugar fútbol porque él no daba con la página para poder comprar, que por favor se dirigía a mi casa para que le ayudara con ese problemita. ¿Qué te parece?
1: ¿Qué tal? O sea, he visto excusas y no, es que estoy sin palabras. No, esas excusas cada vez están mejores, ¿no? Hello.
8: Hola, la calle.
1: Hola.
8: La excusa más absurda que yo he cometido.
1: ¿Sí?
8: Inventar que me iba para una funeraria, a un velorio.
1: Dios mío.
8: Tuve que vestirme de negro.
1: Dios mío.
8: Para poder salir y regresar tipo 12 de la noche.
1: Ay, Dios mío.
8: Con la excusa que los familiares me trajeron en el carro.
1: Ay, Dios. Excusas, excusas. Oiga, pero ¿cuál es la excusa más absurda con la que te haya vuelto a escribir un ex? Se les ha olvidado la vieja y confiable. Ninguno me la ha dicho. Qué pena molestarte. Espero que todo vaya bien en tu vida. Lo que pasa es que ayer soñé contigo y espero que todo esté bien. Solo es que había soñado contigo y te escribo para saber si estás bien. Yo creo que esa ha sido la mejor excusa con la que un ex me ha escrito.
9: Buenas tardes, Jay.
1: Hola.
9: Buenas tardes, la calle la manda más. Jay, la actual mi esposa, mi amor de la vida,
1: ¿sí?
9: Ella me buscó con el pretexto de
1: ¿sí?
9: que una amiga de ella me enviaba carticas.
1: ¡Ay, Dios!
9: Y la amiga resultó siendo ella misma.
1: ¡Ay, Dios mío! Ah,
9: eso es mucho amor, ¿no?
1: Mucho amor. Pero mira, hoy es tu esposa, o sea, ganaste, ganaste en la vida. 1:52, soy @jennifer.smithc, síganme en redes sociales. Oiga, síganme que toda la gente que me siga lo voy a saludar de una, salúdeme. Quiero que nos siga también en las redes sociales de La Calle. Toda la gente que vaya a seguir el Instagram de La Calle, @lacalleconk, pilas, los quiero, pilas, pero vea. Siguiéndonos de una, para que no se pierda todo lo que está pasando por el mundo digital de La Calle, que estamos haciendo cosas maravillosas. @jennifer.smithc, @lacalleconk 96.9. Un besito, me voy despidiendo, pero ya llega Lala Sarmiento a seguir acompañándote en las tardes famosas. Y luego en la noche estará John. Johncito, hágame famoso. Así que usted no se desconecte. Va pegadito a la buena música de La Calle. La manda más. Feliz resto. Esto de martes en La Calle.
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1: En la calle son las 12 en punto. 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
3: Dos y 22 de la tarde, ay, pidamos un deseo. Yo compré la lotería, ¿será que me la gané? Y no sé. Ya voy a mirar. Por aquí estoy saludándolos a los que acaban de llegar. Buenas tardes, ¿cómo les ha ido? Ya es que miércoles 27 de mayo y estamos al ras. Estamos, mejor dicho, pelando la olla, dijo, raspando el cucayo. Si usted necesita una pausa, si usted necesita un break, si usted de pronto necesita un descansito. Este fin de semana yo me voy a ir el domingo para un spa. Me voy con mi criatura. O sea, con mi hijo. El colágeno que yo misma hice. Con esa criatura me va a descansar. De pronto para la mamá en este mes de mayo descansar es ir a tinturarse el cabello. De pronto comprar ropa. Quiere comprarse una bicicleta, una moto eléctrica. Quiere de pronto pagar alguna deuda. Ustedes son los que mandan al 652-8525 para que se lleven hasta $1,000,000. Saludamos al DJ Sank, quien se encuentra en el master arroba Sank con Z A N Sank Oficial. Z A N K. Z A N K. Z A N K. Sank Oficial. Z A N K. Ahí lo encuentran. A mí me encuentran como arroba soy Lala Sarmiento. Quiero hablar con ustedes. Necesito hablar con mis oyentes. 652-8525, por favor.

0: ¿Qué edad tiene tu chiquitín? Amiga, ¿qué es lo que suena usted? ¿A quién está llamando? ¿Aló? ¿Aló? Se escucha como un teléfono, ¿cierto? Kate.
1: Ay, sí. Ya, ¿ahí?
0: Amiga, ¿usted está marcándole a alguien más?
1: No, gorda, perdón.
0: Amiga, usted de verdad me está haciendo una llamada de tres. ¿Me va a pasar al marido o qué?
1: Bueno, hágale.
0: ¿Me está llamando desde un fijo?
1: No, de mi celular, pero cuando se, como que tiene activado en la pantalla, del cachete.
0: Como que es chismoso, como que quiere llamar a alguien más. Amor, 500 mil pesos para el colegio de tu niño. ¿Cómo se llama tu chiquitín y qué edad tiene?
1: Isabela.
0: Oh, ¿cuántos años tiene Isabela? Ay, está en séptimo.
1: 12 años.
0: Ay, no. ¿Y ya está como en la edad de la preadolescencia o ya está en adolescencia?
1: Preadolescencia, sí, señora, pre.
0: Ya como que no le dan picos a uno, ya no quieren fotos, ya no quieren que nada. Sí, solo celular.
1: Sola, soy ya. Sí, exacto.
0: Hagamos un grupo de papás donde nos dejen en esa preadolescencia y espérate la adolescencia cuando tenga 15 y es que es peor.
1: No.
0: ¿Eso para qué le da los 500? O sea, ya gásteselo usted, váyase con sus amigos. Déjesela al papá.
1: Dale.
0: Mi amor, ¿y tú a qué te dedicas?
1: Ahorita soy desempleada, Lalita.
0: ¿Y qué trabajas? Ayudémosle a buscar trabajo. ¿Qué haces de tu vida?
1: Pues yo ahorita soy tecnóloga en seguridad social en el trabajo y ahorita estoy estudiando en la universidad, pero soy becada.
0: Ay, eres muy juiciosa. ¿Y quieres buscar trabajo o no? Por
1: sí,
0: ahora,
1: claro,
0: ¿sí?
1: Claro que sí.
0: ¿Y a dónde la contactan? ¿O qué? ¿Qué? ¿Un correo electrónico? ¿Algo? No sé, si hay una oferta laboral, ¿eres qué? ¿Tecnóloga en?
1: Seguridad y salud en el trabajo.
0: Yo te necesito una amiga así, porque a mí me pasan cosas. Yo a veces me caigo de las motos, a veces me incapacito. Algo pasa. De pronto un bañito con ruda y sal. Yo creo. ¿Tienes algún correo? Alguien que necesite una tecnóloga en seguridad y salud en el trabajo. Ahí está nuestra oyente, Kate, ¿no? ¿Cómo es tu apellido?
1: Serafán.
0: Kate Serafán. ¿Y con un correo o algo, o no?
1: Sí, sería el número 312.
0: ¡Oh! ¿Vas a dar tu número de celular? Que le manden plata.
1: Oh, bueno, no. Sí.
0: Que nos manden para las dos.
1: Bueno, dale.
0: Si
1: una vez giren ahí, 500.
0: No, mentira, mejor el correo. Yo pienso que, bueno, sí, si quieres que te escriban los oyentes de la calle, mi amor.
1: No, gorda, no, mejor no. Sería inicial, cada kilo, té de tomate.
0: Sí.
1: Serafán.
0: Sí.
1: 2014.
0: Kate Serafán. 2014. Kate Serafán.
1: Iniciales. La K de kilo de tomate.
0: Sí.
1: Serafán.
0: Sí.
1: 2014@gmail.com.
0: Listo. ¿Qué edad tienes?
1: Yo tengo 34 años.
0: Ah, bueno, listo, mi amor linda. Ya te registro y también por los 500 mil pesos y por boletas para los Tigres del Norte. Bueno, porque el Festival Popular al Parque es gratis. El Popular al Parque es gratis. Después hacemos un grupo de mamás donde estén en la adolescencia y pues nos hablamos entre nosotros. Listo, un besito, Dios te bendiga. Si quiere me toma foto a mí también y yo la llamo. ¿Quién más está por acá? Buenas tardes, hola.
2: Hola, Lita.
0: ¿Qué hubo? ¿Qué más? ¿Cómo le ha ido?
2: Bien, Lalita, por aquí trabajando.
0: ¿En qué Oiga, lo extrañaba. Qué rico escucharlo. ¿Cómo ha estado, joven?
2: Bien, Lalita, a trabajar, pensándola.
0: Ay, sí, porque tengo plata. De resto, no. No, mentiras, usted es fiel. Usted es de los oyentes no, que yo digo, de verdad.
2: Y me emocioné cuando dijo que iba a ir para el spa. Yo pensé que la llamada era para eso.
0: No, yo le salgo cara, ¿para qué? Y yo soy celosa y tengo un chino, entonces no, yo la verdad soy un poquito complicada. Pero
2: ah,
0: todo
2: bueno,
0: registrar.
2: Yo también tengo un chino para que jueguen los dos.
0: ¿Qué edad tiene tu hijo?
2: No, tengo un niño de 18 y una niña de 4.
0: ¡Ay, caramba! Bueno, ¿y cómo está el trabajito? ¿En qué parte estás?
2: Bien, Anita, por aquí en el 12 de octubre trabajando en muebles.
0: Ah, ¿verdad que tú tienes? ¿Y cómo lo encuentran en redes? ¿Qué más hacen allá?
2: No, yo trabajo para una fábrica.
0: Ah, bueno, o sea, tú haces los muebles para una fábrica.
2: Sí, señora, para una fábrica.
0: Ay, ala, yo la vez pasada compré unos muebles y una sala. Ve que los oyentes me hubieran ayudado. Pero bueno, hágale pues. ¿Para qué quiere los 500 mil pesos, su merced lindo?
2: Lalita, ¿para qué quiero los 500?
0: Sí.
2: No, para prepararnos para el mundial, porque eso toca celebrar.
0: O sea, 500 mil pesos para la botella, ahí está.
2: Exacto, porque ese millosavir me tiene triste.
0: Millos

0: David está muy mal, Samuel, Millo Samuel está muy triste también. Hoy me dijo, mami, estoy decepcionada del equipo. Yo dijo, en las buenas y en las malas hay que estar con Millos.
1: Sí, claro, eso toca. 37 años aguantándome yo a Millonarios.
0: Después resulta por allá en el Nacional.
1: Uy, no. Eso cambiar de equipo es como cambiar de sexo. Eso no lo haría ni él.
0: Cambiar de sexo. ¿Cómo es tu nombre completo para registrarte?
1: Jason Villamil.
0: Jason Villamil, siempre conectado con la manda más. ¿Nunca has ganado?
1: Sí, Lalita, sí he ganado con su mujer.
0: Ah, sí, que se ganó, que no me dio nada.
1: 300, no, si yo le dije y nunca salió con nada.
0: Resulta tapizándome el apartamento.
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0: rico. Llegó la sabrosura al canal Caracol de Cartagena para Bogotá y para el mundo. Cris y Ronnie, bienvenidos a la mandala. Pero no vienen solos. ¿Con quién vienen? Porque es primera vez que lo tenemos en la calle, la mandamás. Bienvenido a Bogotá.
1: De King DJ.
0: ¿Y ajá, y tú qué?
2: Bueno, yo no soy de Cartagena como ellos. Ajá. Yo soy de Quillami. ¿Sabes dónde queda Quillami?
0: Quillami, para ir a Quillami.
3: Al lado de Cartagena.
2: Barranquilla.
0: Tú eres barranquillero.
2: Sí, así es.
0: Ok.
2: Así es, entonces, estamos aquí esta vez en la calle. Oiga. Nos vinimos de la calle para la calle.
0: De la calle para la calle. ¿Y ese nombre qué? ¿De dónde salió ese nombre?
2: Eso salió del colegio.
0: ¿Sí?
2: Hicimos como una hora, algo así. Entonces, cada uno se puso un apodo y yo me puse de King.
0: ¿Te puso más difícil?
2: Sí. No, algo como... Y de ahí se quedó, así.
0: ¿Y se pronuncia?
2: The King DJ.
0: The King DJ.
4: Sí,
0: se escribe The King DJ.
4: Más conocido como el rey del DJ.
0: El rey del DJ.
2: Algo así.
0: Bueno, y este junte es como peligroso. Cuéntenme, pues, porque ustedes están haciendo historia en las redes sociales, estos muchachos. Cualquier tema lo pegan. O sea, ustedes lo pegan donde sea que llegue. Los éxitos.
4: Contamos con la bendición de Dios, nuestro carisma, y quizá de pronto la gente se contagia y encontramos personas que obviamente le encanta la energía, así como tú, mi reina hermosa. Ajá. Que apenas que llegamos te contagiamos. Entonces yo digo que contamos con esa bendición. Yo le decía estos días de que eso es algo, no es que se estudia ni tampoco se
2: comunicar.
4: Aprende, eso es algo de que va en nosotros, ¿sí me entiendes?
0: Eso es como que se transmite, de que mami, como que se pega.
4: Mami desde la barriga nos lo puso así.
0: Ya ven ustedes bendijo. Chiquitos, como lo hablamos la vez pasada.
4: De chiquitos somos unos...
0: Darle chancleta a los dos para que estén quietos.
4: Nos pegaban.
0: ¿Sí?
4: Nos amarraban, imagínate. Si no era una calilla que éramos nosotros.
0: ¿De dónde sale esta canción que estamos escuchando? Cuando a mí me dicen el azote, yo me voy preparando para el azote. ¿Qué fue lo que pasó con esta canción?
4: Imagínate que el azote nace en una improvisación en nuestro hermano de King DJ, en un programa que estuvimos muy alegre en una emisora. Nos dijo, man, ven acá, por favor, porque no te improvisas algo en esta pista. Y de la pista nos montamos. Cristian se le ocurrió, yo no sé de dónde se le ocurrió ese hombre decir, ella pupi quiere que la azoten. Y yo seguí por ahí.
0: Ella pupi y quiere que la azote. O sea, ella es como fresita, de Yupi de la clase de la clema innata, pero ella quiere que la azote.
4: Allá azotaba Dosa en ¿cómo es que en Cartagena? Es bailar súper pegado, sin moverse para ningún lado. Ahí, o sea, tú ahí con el baleo
0: Eso, sí, los prohibidos.
4: Sin moverse, despedazo. Entonces, imagínate que estábamos pensando en, escuchamos la vaina, no sé por qué se me vino a mí en mente como que la zapaladita pupi, que y allá está como falta de que la cogen y la azotan.
0: Porque acá, yo soy de Boyacá, y a mí me dicen, la voy a azotar, me viene otra cosa. Ganar una muestra. Si buscamos en internet azote, un golpe dado con un látigo o con una correa. Palabra que se usa.
4: Otra cosa.
0: No, pues nos vamos a azotar bailando. Hágale.
4: ¿Quién tiene su significado?
0: Sin miedo al éxito. Dice también que es una metáfora para referirse a una calamidad o a un movimiento fuerte. Yo creo que esta es la de ustedes.
4: A un movimiento fuerte. Ese movimiento fuerte.
0: Bueno, y ustedes se reunieron, ya eran amigos antes. Cuéntame un poquito qué se siente estar con Cris y Ronnie.
2: Bueno, genial. Y ya tú te puedes dar cuenta que es... ¿Cómo se hizo esto? Algo explosivo. Estábamos, bueno, yo sí dije, ¿cuándo es que llegan ellos? Y me dijo, no, vienen hoy. Yo, ¿cómo? Enseguida busqué mis equipos y les tengo algo para ellos.
0: A la yugular ahí.
2: O sea, yo dije, yo les dije, tengo algo para ellos. Sí. Especialmente para ellos. Y cuando ellos llegan, yo les dije, hey muchachos, escúchense esto.
0: Ajá.
2: Y de una, o sea, eso no se planeó ni nada, todo fue conexión.
0: Usted les dijo, los voy a azotar.
2: Conexión.
0: Y Cris y Ronnie, mejor dicho, ahí en primera.
2: No, y ya, de ahí para adelante.
4: Y
2: ya.
4: Te digo algo, que al principio, mira las cosas que son de Dios, que al principio nosotros no somos de improvisar. Nosotros somos más de estudio, más de hacer las cosas como con un tiempo como predestinado para eso.
0: Sí.
4: De improvisar no somos muy poco, pero esto fue como que sucedió. Sí, es algo que se dio. Mi compadre King cogió el cortecito de lo del minutico que estuvimos improvisando y lo montó a TikTok y se fue viral.
2: De hecho,
4: viral.
2: En el mismo video ellos no saben. Ellos me dicen, dame la pista ya, dámela.
4: Dame la pista enseguida para uno, porque nos gustó muchísimo.
0: Okay.
4: Y para rematar, como que se consagra donde él lo monta a TikTok. Todo el mundo comienza a bailarlo y un bailarín mío se le pega la locura y dice, voy a hacer challenge. Hizo challenge. De ahí para adelante.
0: Viral.
4: Bendito
0: sea. Esa será la clave para pegarle al perrito, porque pegarse en redes sociales es difícil.
4: Ya, mami, yo
0: es
4: no complicado. Sé. Yo digo que es.
1: Pero yo creo que todos tienen como que su sistema diferente de poder pegarse. Pero nosotros por lo general utilizamos el baile, otros utilizan el canto. Y muchas veces, bueno, nos ha funcionado el baile y muchas veces nos ha funcionado el canto. Pero siento que con esta canción tiene un ángel súper bonito desde que salió, desde que de pronto pudimos disparar algo en esa improvisación. Y compenetramos con la gente de ese momento, ¿sabes? Porque a nosotros nunca nos habían escuchado en este ritmo y nos montamos en este ritmo, nosotros que somos súper versátil, súper rápido a la hora de montarnos en un ritmo rápido.
0: Sí.
1: Y pues bueno, se dieron las cosas, después fuimos al estudio, después tratamos de hacerlo lo más parecido, pero anexándole cositas que la gente pudiera escuchar un poquito más de allá de lo que normalmente había escuchado en la improvisación. Y siento de que todo encajó tan bien. Que el video, los colores del video.
0: Muy colorido, muy alegre.
4: Muy total. Esa era la misión.
1: Esa era la misión de cómo queríamos que la gente interpretara el video también. Okay. Era importante. Entonces siento que fueron como esos movimientos que todos encajaron. Y es lo que hoy en día es la tendencia de la canción. Yo siento que hay canciones que se vuelven éxito de una manera loca, así me hago entender.
0: Ok, vea, lo que nació como una improvisación, sí. Hoy es el sonido más reproducido de la última semana y una verdadera explosión viral en plataformas digitales. ¿Cómo te sientes tú de ver todo esto que está pasando?
2: De hecho, yo les decía a ellos, yo antes hacía música igual, pero con ellos pasa algo, que la hice con alguien ya de la costa y que le meten voces a las pistas que yo hacía. Okay. Eso antes no lo hacía yo. Okay. Simplemente montaba las pistas solas. De hecho, Bogotá es una de las más ciudades donde más se escucha a The King DJ. O sea, las mezclas.
4: Vendría siendo este tu primer éxito, pero con artista, digamos así.
2: Con artista.
0: Sí. Ok. ¿Qué se viene después de esto, señores?
4: Mierda, una locura.
0: ¿Qué va a pasar con este asunto?
2: Bueno, ya ellos tienen la clave. Ya ellos saben que son buenos improvisando. Que no lo sabían, ya lo saben. No, o sea, ya saben cómo hacer un éxito.
4: Eso
2: ya
4: tiene su gente, eso tiene su gente. Yo digo que ahí nos colaboró, Dios. Eso tiene su gente, man. Eso es improvisar. ¿Sí? Tiene su gente.
0: Bueno, ¿y ustedes se conocían desde antes o cómo fue ahí la conexión entre ustedes?
4: Tenemos un amigo en común, tenemos un muy buen amigo en común y siempre nos encontrábamos en los medios, siempre fuimos como que de panitas, sabíamos qué trabajo hacía cada quien.
0: Y han estado bueno. Fiesticas, rumbitas.
2: Sí, claro. Sí. Yo como DJ y ellos como artistas.
0: Anécdotas que hayan tenido en esas fiesticas, en esas rumbitas, porque imagínense con ese azote que está ahí. No, mi amor. Quiero detalles.
1: Suave. Nosotros somos unos muchachos muy cuidadosos. De bien. Muchachos, ¿qué? Hombres ay, de Dios.
0: Chris.
1: Dignos de admirar.
0: Ay, Chris.
1: Que no se puede cruzar porque no la llevamos. No me quiero.
4: Eso es lo que quería escuchar tu verdad.
0: Ay, no. Déjemelo hablar a él, por favor, cuénteme una anécdota.
2: Como tú me ves, así como una anécdota, ¿no? Sí. Siempre nos encontramos y bacano. Pues ellos la energía que tienen ellos, yo a veces me les pego, a veces se me pega eso a mí. Oye, no se cansan.
0: O sea, le da por ponerse así igual que Chris y Ronnie.
2: Sí, sí, yo. Que me den un poquito de eso activo que tienen ellos.
0: ¿Qué se toman? ¿Qué desayunan ustedes?
4: Café. Café venteado. Nosotros somos imperativos, todavía de nacimiento, pero de pronto no nos han medicado que somos imperativos. Pero yo sí sé que lo somos.
0: Tienen un trastorno de algo y no lo saben.
4: Probamos cafeína, ya sea, nosotros mismos nos prohibimos Red Bull.
0: Porque se enloquece.
4: No podemos. Sí, no, eso ataca mucho en otro.

0: yo estaba súper restrictivo a eso. Yo decía, no, eso hay una, pues para mente débil. Pero en un momento de mi vida, hace como 2 meses, pasé por una calamidad familiar que en el momento de la calamidad me mantuve fuerte, pero después de la calamidad empecé a experimentar como esa tristeza súper maluca de pronto, que pero me daba por, en el momento me daba como por llorar, por vomitar, cosas así, sí me hago entender, cosas que nunca había experimentado.
1: Como esa sensación de tristeza, de tristeza, llanto.
0: No sé si gritaba, si lloraba. Bueno, pero en últimas, el que siempre me visita y el que siempre le agradezco, Dios, sí sabe.
1: ¿Y qué te pasó? Perdón la pregunta, ¿qué calamidad familiar?
0: Bueno, fue como algo que pasó familiar que trato de no contarlo porque fue muy, muy familiar y prefiero que me quede de manera personal. Okay. Pero cuando a ti algo familiar que es muy de ti, que ya es, mira, bueno, te voy a decir, cuando a ti te atacan la parte más dura tuya, que son tus hijos, tu papá y tu mamá, sí, eso es súper mega complicado.
1: Es un talón de Aquiles para uno.
0: Es un talón, porque de hecho el ritmo de vida mío hoy en día tiene fuerza porque los tengo a ellos. Hoy en día tengo un sentido en mi vida porque los tengo a ellos.
1: Y entonces, si faltan, para uno es terrible.
0: Entonces, cuando eso falla, falla todo.
2: Y más que nosotros somos muy familiares.
0: Falla toda la ecuación.
1: ¿Y a ti por qué te dio la depresión, Ronnie?
2: No,
1: ¿qué
2: yo
1: pasó?
2: Tengo ansiedad. Ansiedad y
3: por creativo.
2: Depresión, por crear. No sé si es la creatividad o algo, pero la mente se sobrecarga.
1: ¿Qué pasa? ¿Cómo
2: siento,
1: lo manejas?
2: Digamos, ¿qué siento? Sobrepienso.
1: Ok.
2: Sobrepienso muchísimo las cosas. Me acuesta a dormir, pero no duermo. Mi mente sigue prendida.
1: Okay.
2: Con todas las cosas
0: aunque
2: que tengo.
0: Aunque
2: tengo los ojos cerrados, mi mente sigue prendida, todo el mundo maquinando, haciendo esto, y voy a hacer entonces esta canción que es así. Entonces, cuando son personas creativas, le pasa esto. Entonces, los primeros días no busqué ayuda de personas que en realidad me pudieran ayudar, porque yo sentía de que me iban a mandar a tomar pastillas o relajantes y cosas así. Yo no quiero nada de eso. Entonces busqué la ayuda del mejor de Dios y me enseñó. A través de ese momento, porque luego entendí de que iban a haber varias personas de mi familia que iban a atravesar por esto. Entonces, lo vi como que te voy a enseñar para que tú lo ayudes a salir a ellos de eso. Y créeme lo que la ayuda a muchas personas.
1: O sea que si en este momento hay un oyente, hay un joven, una mujer, alguien que esté pasando un problema de depresión, de ansiedad, tú que pasaste por este momento, ¿qué les puedes dar como consejo, como ayuda?
2: El 99% de las cosas que nosotros pensamos
1: no
2: son solamente pensamientos. El 1% solamente es lo que se efectúa. Fíjate en tu 1%. No te vayas muy para adelante. Vive tu presente. Y aférrate mucho a Dios. Que esa fue mi pastilla.
1: Ay, tan lindo. Y nada, te dijiste, me levanto, voy para acá, no, voy para arriba. Dale.
0: También es una decisión, ¿sabes? Es una decisión de poder decir, estoy bien. No pasa nada. En los momentos, aunque tu mente sea triste, lo podemos convertir en pero hoy en día podemos echar cuentos y hoy en día no podemos decir que estamos medicados y hoy en día podemos decir que vivimos en Dios de manera tranquila.
2: Estamos medicados, pero con la fe.
1: No, sí, porque hay artistas que han pasado por depresión. J Balvin, Malú. Hay una cantidad de artistas que antes
0: mentira,
1: no se hablaba, ¿sabes? De eso. Y sí pasa.
0: Pensé que era mentira y eso se ha visto toda la vida, sino que hoy en día, que de pronto puede tener como un nombre, sí me hago entender. Pero anteriormente sí se veía y se veían tragedias. Sí me hago entender. Tú has visto, muchos cantantes han perdido la vida de esa manera. Porque
1: actores, no cantantes,
0: no
1: de todo.
0: No encuentran la felicidad en todo lo que hacen porque lo tienen según todo. Y el tenerlo todo y no tenerse a ellos es lo más difícil del mundo.
1: Total, bueno, a todos nos ha pasado, pero la música es una medicina también,
0: claro,
1: para nosotros.
0: ¿No? Precisamente la hacemos.
2: Total.
1: De Kindy. DJ, baby. Cuéntame qué viene para tu carrera, qué más has hecho, qué más
4: bueno,
1: viene
4: eso
1: contigo.
4: Lo pone uno a pensar, imagínate tú, uno, después del azote, ¿qué hace uno? ¿Sí me entiendes? Pero ahí estamos. En estas ocasiones, en estos momentos que se dan, vienen otros artistas y te dicen como que, hey, ven acá, o sea, ya apuntan hacia mí. Con ese éxito, obviamente, ellos también, ese sonido nuevo, pues les gusta y me están diciendo como que, hey, ven acá, hagamos algo también. Entonces, en eso estamos.
1: Ok.
4: Y haciendo también la música africana normal, como siempre he venido haciendo.
1: Okay. Bueno, hicieron colaboraciones también, ¿no?
4: Sí.
1: Hicieron cosas que Ariana Vega, que una cosa, que la otra, que la canción. Dicen que

0: una respuesta a otra canción que ella también tenía.
1: Digamos que se le puede llamar poco. Respuesta. Yo diríamos que no es una respuesta, simplemente como que lo de Costeñita Corea le va súper bien y nosotros como que quisimos adornar tema con eso.
0: Ok.
1: Porque ella desde que salió el tema, le gustó muchísimo la primera versión que estaba en radio. Lo bailó y todo. Entonces cuando estábamos en el estudio se nos ocurrió, obviamente, hablando lo de muy costeñita,
2: pero es que ella creó ese concepto, de las niñas pupi, de poder decir costeñita core, como esas niñas pupi que le gustan las cosas de barrio, así me hago entender. Entonces, le dio tanto significado a costeñita core que ya eso es para meterlo en una canción. Ya la gente sabe que son las niñas pupi que le encantan las cosas de barrio, así me hago entender. Entonces, después decir eso acaparaba muchísimo lo que estaba haciendo. Porque cuando nosotros hicimos la primera parte de ella pupi quiere pupi que la azote, ya me entiendes, o sea, eso acaparaba lo mismo, entonces como que ya, y eso acaparaba lo mismo, entonces como que le quisimos adornar. También hubo de pronto como ese coqueteo que a ella le gustaba y toda la cuestión, pero nada, súper bien, gracias a Dios, y la gente le gustó y la gente pudo conectar con eso.
0: Bueno, ¿qué piensan de este fenómeno de Aria Vega? O sea, de las mujeres en este género, de montarse en escenarios con artistas nacionales e internacionales. Ustedes tres, acá uno le va a preguntar, ¿qué opinas de las mujeres en esta clase de ritmos y de música?
3: Bueno, fíjate que eso muy poco se ve, o sea, casi los masculinos es lo que figura, entonces... Uh-huh. Además que ella es de la costa, eso,
0: barranquillera,
3: sí, bacano, eso bacano, y que Aria usa un lenguaje que es de la costa. Yo digo que eso es lo que la ha posicionado, que hace que la gente como que ven acá, estamos haciendo cosas nuevas, esto es el vocablo, lo que hablamos, y que ella lo lleva a un nivel donde todos se sientan identificados. Eso es bacano.
1: Yo digo que es eso, aquí interrogo la palabra de que lo que no es tanto de que sea mujer sea popular, que es muy difícil.
0: Es totalmente
1: sino de
0: difícil.
1: Que sea mujer sea popular con un vocablo completamente costeño. Cule poco. ¿Tú sabes qué es cule poco?
0: ¿Qué es cule poco?
1: Es bastante.
0: Bastante. O sea, cuando me va a servir almuerzo, oye, cule poco.
1: Poco bastante. Me sirve cule poco arroz. O sea, eso es una palabra muy costeña, pero más barranquillera.
0: Okay,
1: ¿sí me entiendes? Que es, y ella, su jerga, todo es así. Entonces, costeñita corsi de ella 100%.
0: Ok, listo.
1: Y me encanta muchísimo de que, aparte de que tiene su identidad bacana, como canta, su voz es única.
0: Ok.
1: Y Nalena, ¿sabes qué? Aparte de todo esto, baila y se la vacila bien ayer.
0: ¡Eso, qué rico! ¿Tú qué opinas también de bueno, todo eso que está pasando, esa transformación?
1: Yo creería de que hacía falta alguien que viniera y hacía falta alguien que viniera y hiciera una propuesta completamente distinta. Sí. ¿No entendés? Porque por lo general las otras propuestas que había visto yo de mujeres eran como un poco más rapera, más un poquito más agresiva. Ella llega con un toque sensual, con una voz diferente, tropical. con un flow que nadie está acostumbrado a escuchar. Sí. Y llega y propone algo diferente. Ahora, cuando entra a proponer algo diferente, también utiliza un ritmo que no están acostumbrados a escuchar. Y entonces propone también ese ritmo, o sea, y se pega con eso. Entonces yo siento de que fueron varias cosas que hicieron original a ellas. Y el ser original, a la gente le gustó eso.
0: Eso, ¿y a futuro qué? Que quisieran de pronto hacer otra colaboración.
1: Nos encantaría, o Alice nos ve y que Aria Vega, mi amor lindo, Ari.
0: Ari, si nos estás escuchando, tenemos un mensaje para ti, ¿qué es?
1: Mi amor lindo, confía en los mellitos, que te lo juro que no te vamos a defraudar.
0: Ay, sería genial, me encantaría.
1: Sería una locura. Mami, ¿sabes de que la gente lo necesita, marica? Lo necesita.
0: Aria Vega, Cris
3: y el Floyo, que hay conexión ahí.
1: Sí. Sí, yo siento que es el momento de poder soltar algo, porque la gente identificó mucho también el tema con ella. Quizás no un remix, pero sí hace como algo súper chévere, nuevo.
2: Me encanta.
1: Ojalá se nos dé la oportunidad.
0: Que sea el momento para decirlo en micrófono nacional e internacional, en redes sociales. Queremos una colaboración entre ustedes dos, entre Ariana Vega y Cris y Ronnie.
2: Ya saben.
0: Bueno, señores, ¿con quién están chateando ahí? ¿Quién está conectado en el celular?
2: Un videíto, estaba haciendo un
0: videíto. Yo pensé que estaban hablando con alguien.
2: No, estábamos en TikTok, pero ya lo apagamos para concentrarnos en la cinta.
3: Bueno, yo sí le dije, yo en un evento le dije que teníamos que hacer algo juntos. Me dijo, dale.
0: O sea, tú la frenteaste y le diste una.
3: Sí, yo sí le dije. Yo le dije, vamos a hacer algo. Y me dijo, bueno, dale.
2: Mándale el pinta aquí. Mándale el pinta
3: y ahí vemos. Yo sí le dije.
2: Eso es de una vez. Uno no se puede poner a esperar.
0: Bueno, señores, redes sociales, invitación para que escuchen el azote. Y obviamente yo quiero que me la canten ahorita un pedacito. Pero primero las redes sociales. Bienvenido siempre a la calle. ¡Ay, sí! Hagámosle pues. ¿Cómo estás en redes sociales?
3: Yo salgo como The King DJ.
0: ¿Cómo se escribe para que la gente...?
3: THEKINGDWJ-bajo. Facilito.
0: En mandarín.
3: Más fácil, imposible.
2: En mandarín.
0: ¿Cómo están ustedes, Cris y Ronnie?
2: Bueno, nosotros salimos como arroba Cris y Ronnie. Cris con doble S, Ronnie con doble N.
0: Listo. ¿Y por acá qué? ¿No van a cantar un pedacito de la canción?

0: este mismísimo.
1: ¡Qué rico, señores! Bienvenidos siempre a las tardes famosas. Gracias por esa alegría, por la sabrosura, lo que necesitamos. Bienvenidos siempre a la calle. La Amanda Más, los queremos mucho.
0: Gracias, mi amor. Muchas gracias por el amor. Por el amor, por el aprecio, por la dedicación. Incluso hasta por todas las preguntas, para querer sacarnos hasta lo mínimo, más mínimo de la canción. Y creo que a nadie le queda duda cómo hicimos la canción, cómo vibramos, cómo, cómo nosotros tratamos de que de llegarle a ustedes todos los días. Así que muchísimas gracias, mi reina.
1: Gracias a ustedes, amores, que los azoten. Que los azoten bueno. Y a los oyentes también. El azote, Cris

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0: 10:20 de la tarde y con esta misma sabrosura de grandes invitados, hoy saludándolos a todos los oyentes miércoles y tenemos invitados. 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Bienvenida a las tardes famosas.
1: Muchas gracias, feliz de estar acá con toda la comunidad de la calle y bueno, pues siempre que me invites, aquí vamos a estar.
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0: en el trancón.
1: Si estás en tu casa.
0: Camellando. 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
1: 4:05 de la tarde, señores, contando los días para este gran mundial, contando noticias, haciéndole fuerza a la selección Colombia, noticias que nos gustan, noticias que no, de todo un poquito se ve en la viña del señor y como siempre los deportes hacen parte de las tardes famosas. Y para eso queremos, como siempre, invitar a nuestro gran amigo Santi Saray Sarachas, que ahora me trae panelistas, invitados de talla nacional e internacional. Santi, ¿qué hubo?
2: Un referente en todo el sentido de la palabra, un tipo al que siempre le he manifestado mi admiración, porque es de los pocos periodistas que tenemos en el país, que no solamente te habla de una disciplina, sino que te abarca lo que es el deporte al completo. He tenido la oportunidad de cubrir múltiples olímpicos, varios Juegos Olímpicos, también ha estado en Copas del Mundo. Listo. Y en este caso pues tenemos el lujo de contar con él en la calle, el señor y siempre referente, John Jaime Osorio.
3: No, ya con esa presentación, un saludo muy especial para todos, estoy compungido, emocionado, no sé qué decir.
1: Pero si le invita a almorzar, le invita a 11.
3: No, pero él se encarga de buscar el café.
1: ¡Qué gusto! Bienvenido a las tardes famosas, es un honor tenerte por acá.
3: Muchas
1: ¿cómo te
3: gracias,
1: ha ido?
3: Los veo mucho en el HD2.
1: Mucho en Medellín. Sí. ¡Qué bueno! En Medellín, Mor. ¿Cuándo llegaste de Medellín?
3: Uy, desde que empezó el Giro, ya hace mucho tiempo. Yo creo que estoy de toda la vida aquí. Llevo como 3 semanas casi completas.
1: ¿Cómo va el Giro? ¿Cómo vamos?
3: Va bien. Hoy tuvimos una etapa maravillosa, hoy fue la etapa número 17.
2: Con protagonismo colombiano.
1: Y boyacense, ¿no?
3: Y boyacense.
1: De mi tierra. Claro, yo soy tujana.
3: Einer Rubio estuvo en la fuga, era una fuga de 30 ciclistas, luego se armó, se fue fraccionando y Einer siempre estuvo ahí. Al final, ataque en la montaña, le lanzó 10 ataques a Michael Valgren, que es un danés del equipo del Education. El danés parecía que se quedaba, pero siempre estuvo ahí. Al final llegaron unos que venían también en la fuga y terminaron definiendo entre 6. Ganó Michael Valgren y terminó quinto Einer Rubio, pero fue el gran protagonista del día. Ayer lo habían considerado. Por lo que hizo en la fuga de ayer, lo habían considerado el ciclista del día. Okay. En una distinción que hace la organización, y creo que hoy también le van a dar un premio especial.
2: ¿Será que se nos va a dar una etapita para los nuestros, Jota? ¿Usted qué está haciendo al pie de la letra?
3: Se nos están acabando. Mañana hay una etapa de media montaña, no podría ser muy para el perfil de los nuestros, pero hay 2 etapas de altísima montaña, viernes y sábado. Yo creería que la del viernes, si sueltan un poquito a Egan en el trabajo que ha venido haciendo para Tim Enaresman, que es su compañero de equipo y que es tercero en la general, si le dan licencia de irse en la fuga, podría ser por la vía de Egan o también por la vía de Einer. Es que Einer se ha metido en 6 fugas. En 17 días ha estado en 6 fugas.
2: No ha logrado coronar. Una pena. Pero usted toca la tecla, Jota. Egan Bernal ha estado coqueteando con el top 10, ha salido, ha vuelto a entrar. ¿Ese balance para Egan terminar entre los 10 mejores es bueno, es regular o es malo?
3: El año pasado fue 7º en clasificación general. Sí. Ahorita está puesto 11 porque hoy se subió uno de los hombres que iba en la fuga, Damiano Caruso, se trepó al top 10, se metió 9º, entonces lo sacó a él. Pero yo creo que va a terminar en un puesto 8-9 de la general y es muy buen rendimiento para un ciclista que ha tenido las dificultades que tuvo con el famoso accidente y que ha venido encontrando su nivel y que dice que tiene unos números que lo sorprenden a él mismo, pero obviamente los otros van mejorando sus números también. Entonces, en la alta competencia hay pequeños detalles que te ponen de tercero, de cuarto o te bajan al décimo, y en este momento está por fuera de los 10.
2: Eso sí no nos sorprende que Jonas Vingegaard esté comandando la general. Para usted y creo que para muchos también es el segundo mejor del mundo en estos momentos, por detrás de Pogacar. Yo creo que nadie le va a quitar ya ese giro.
3: Sí, tiene 4 minutos sobre el segundo, ha ganado 4 etapas. En las etapas de alta montaña marca totalmente la diferencia. Le quedan 2 etapas de alta montaña, viernes y sábado. Podría ampliar mucho más la diferencia sobre ese segundo en la general.
2: Bueno, hablemos ahora de fútbol porque usted también tiene conocimiento extenso y vasto al respecto. No vamos a tocar todavía lo del Medellín porque yo sé a dónde viene ese esa queja de por medio. Pero hablemos de los colombianos porque hoy son noticia a nivel internacional. 2 colombianos gritan campeones en la UEFA Conference League. Daniel Muñoz y Jefferson Lerma. Con el Crystal Palace se impusieron a el Rayo Vallecano, ese Crystal Palace que toda copa, toda final que juega termina ganándole, llegan on fire a la selección, Jota.
3: Sí, le llegan en un nivel altísimo porque ser campeón de del segundo torneo de clubes más importante de Europa, pues te manda en un nivel altísimo. Y llega Luis Díaz, que viene de jugar Champions, de estar en las finales
2: de la
3: Champions.
2: Y de ganar todo en Alemania.
3: Y de ganar todo en Alemania. Entonces van llegando jugadores que le dan a Colombia un aire por su presente internacional. Hay otros que no dan tanto aire, pero que digamos que es un tema de complementos. Ojalá se complementen bien los que vienen con un gran ritmo con los que no han tenido tanto ritmo como James.
2: Eso es verdad. Daniel Muñoz estuvo como titular todo el compromiso, disputó los 90 minutos y tuvo calificación de 6.6, mientras que Jefferson Lerma estuvo desde el banco de los suplentes y no tuvo participación el volante de la selección Colombia. Daniel y Jefferson se unirán, se dice, el próximo viernes a la concentración del combinado patrio, que he venido trabajando durante estos días en la capital de nuestro territorio, alistando lo que será el juego del próximo 1 de junio ante el combinado de Costa Rica. Y hablando de los nuestros a nivel internacional, hay que decir que la jornada de ayer fue más amarga que dulce, porque se fue Millonarios en condición de local, un equipo que tenía el sartén por el mango, con el empate le bastaba, y terminó sucumbiendo ante O'Higgins, 2-1 en el Campín. La afición, como siempre, monumental, Jota, es una afición de admirar, porque llena incluso siendo las 5 de la tarde, en un horario muy complejo en Bogotá, estuvieron allí presentes para que el equipo pudiera pasar a la siguiente fase de la Copa Sudamericana, pero la tarea le vino grande.
3: El empate le alcanzaba para avanzar, pero no lo logró y se queda por fuera, eso por el lado de Millonarios.
2: Por el lado del Medellín.
3: El lado del Medellín es bien particular. Necesitaba un empate para avanzar a la segunda fase de Copa Libertadores. Y el empate lo sostuvo hasta el minuto 90+1. Y en el minuto 90+1, en una jugada de tiro de esquina, hay un jugador del Medellín, Luis Escorcia, que se resbala, pero no se resbala hacia adelante. Se le resbala un pie hacia atrás, y ese pie que se le resbala hacia atrás es el que habilita a un jugador de Estudiantes.
2: A Mondragón
3: para que marque el gol. A veces un poquito de mala suerte también le aparece ahí, aunque ha tenido...
2: Lo del Dime es particular, Jota, me perdonará, pero le gana Cusco como visitante
3: minuto
2: en el 90
3: más 6.
2: Y pierde en el 90 y Piola también.
3: No, sí, Medellín es el equipo de los minutos de Dios. Del 90 siempre resuelve los partidos.
2: Del infierno,
3: no, pero lo resuelve a favor o lo resuelve en contra, porque Medellín ha ganado muchos partidos a Estudiantes de La Plata en el juego en el Atanasio. Sí. Le empató en el minuto 90 con un gol de Chaverra. Y a los uruguayos, al Libertad de las Piedras, le ganó 2-1 en el último minuto con un gol del polaco Fidrisevski. Entonces Medellín se acostumbró a eso, a resolver los juegos a favor o en contra en el último minuto.
2: Eso es verdad, Juventud Las Piedras. Bueno, Medellín entonces se despide de la Copa Libertadores de América.
3: Pero sigue con vida en el repechaje de la Copa Suramericana, porque el segundo de cada grupo en la Suramericana enfrenta a un tercero de Libertadores.
2: A uno de los terceros.
3: En este momento han sido segundos O'Higgins, Santos y Gremio de Porto Alegre. Por ahora uno de esos tres es la opción de rival de Medellín para esa fase de repesca.
2: Y las de Cal nos las regaló el Deportes Tolima, que empató 0-0 como visitante ante Universitario y clasificó como segundo del grupo B tras Coquimbo, que fue el líder con 10 unidades. Hoy también tendremos participación a nivel continental. Juega Santa Fecito lindo, juega. El, ¿cómo así? ¿Por qué
1: DJ Sang debe estar feliz? Es que acá estoy escuchando lo feliz.
2: No, pero es que ni tanto. Porque Santa Fe la tiene compleja para
3: necesita
2: hoy.
3: Necesita ganar y sí, que señor. Se le dé un resultado.
2: Que se le dé el resultado de que Corinthians le gane a Platense.
3: Que no es difícil que se le dé ese resultado.
2: Es verdad, pero usted sabe que los equipos argentinos
1: depende
2: son
1: de
2: bien
1: otro
2: complicados.
1: Resultado. O sea, no es tan fácil tampoco. Cuando dependen las cosas de uno, hágale.
2: Santa Fe visita Peñarol, 7:30 de la noche, la lita en territorio uruguayo. El grupo está de la siguiente manera. Corinthians lidera con 11 puntos, el equipo brasileño. Segundo Platense con 7. Tercero Santa Fe con 5. Y cuarto Peñarol con 3 unidades. Eso sí, Santa Fe con el empate está en la Copa Sudamericana, pero yo sé que Santa Fe quiere seguir en la Copa Libertadores. Tiene que ganar hoy y que Corinthians haga lo suyo frente al equipo argentino, al equipo que hace poco era campeón en dicho país.
1: Ay, Dios mío. Bueno, esta noche sabremos, ¿no?
2: Nos estamos alistando, Lalita.
1: ¿Cómo va con lo del Mundial, joven?
2: Lalita, ya casi.
3: Ya llenó el álbum.
2: No, hombre, todavía está crudo, le digo, crudo.
3: Pero tiene las nóminas listas en la cabeza para el relato.
2: Eso sí, eso hay que estudiarlo más, hay que estudiarlo más. Usted sabe que
3: él es muy humilde, pero es un narrador mundialista.
1: Sí, es como tú también, también muy humilde y lo que saben, señores. Redes sociales, ¿cómo te pueden seguir en redes
3: arroba
1: sociales?
3: John Jaime Osorio. Bueno, arroba John Jaime Osorio. Usted busca
2: la
3: el
2: H
3: X,
2: ¿dónde lo ponemos?
3: Arroba el JHON. Arroba John Jaime Osorio en Instagram. Arroba John Jaime Osorio en X. Y si quiere en Facebook, arroba John Jaime Osorio. Y si quiere buscar un canal de YouTube, busca arroba John Jaime Osorio.
2: Busquemos acá. Las mañanas lo escuchan en el Giro de Italia a través de la señal de Caracol Televisión, de Caracol Sports, y de igual forma en las tardes con Blog Deportivo en Blue Radio.
1: Bueno, ahí está. Espera que estoy buscando el canal para mirarlo
3: el
1: acá.
3: El canal en YouTube, ahí tengo unas clases, unas charlas, es? Arroba John Jaime Osorio. Todo
1: John
3: pegadito.
1: John Jaime Osorio, acá sale.
3: Sí.
1: Vamos a chismosear a ver. Ay, sí.
3: Ahí hay clases, ahí hay charlas, ahí hay archivos, videos de archivo.
1: Las
3: ahí,
1: charlas de Jota, las clases de
3: playlist, Jota. Las clases, las charlas, las conferencias, todo está ahí para que los
1: maestros. Está facturando en forma. Está haciendo lo que usted y yo no en redes sociales.
2: Por eso es que le estamos siguiendo los pasos.
1: Bueno, ¿cuál es el momento más emotivo que has vivido dentro de tu carrera deportiva justamente
3: dentro con el tema de ciclismo? Dentro de la carrera periodística, yo creo que hay dos momentos, las medallas de Mariana en Juegos Olímpicos, las tres, las dos de oro y la de plata, creo que fueron momentos cumbres. El Tour que gana Egan también es un momento cumbre. Bueno, la Copa Libertadores del 89 era mi primer año, mi segundo año de periodista.
1: No había nacido,
3: y me tocó la final acá en Bogotá, la de Nacional, la definición a penales con la de Lionel Álvarez al final. Ese creo que es un momento muy emotivo. Bueno, son muchos, la verdad.
1: Y mantenerse, ¿no? A través de los años también. Es una tarea maratónica para uno.
3: Reinventarse, como dicen ahora. Hay que reinventarse todos los días.
1: Ahí síganlo en las redes sociales, John Jaime Osorio, en todos, en Facebook, en Instagram, en YouTube, en todos lados. Mi Santi Saray.
2: Arroba Santi Saray, las dos con S, las dos con Y, y charlamos del deporte.
1: Ve, ahí están para que se ayude a hacerle contenido al muchacho. Ya,
3: no, vamos a hacer cosas juntos en las redes.
1: ¡Ay, los espero!
2: Nos conectamos. Colaboraciones.
1: Bienvenidos
3: nos
1: siempre.
3: Hacemos directos.
1: De verdad, un gusto tenerlos por acá. 4:16, escucha las tardes famosas.
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1: 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Dios mío.
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0: 4:28 de la tarde, les quiero contar que a esta hora en la calle tenemos información muy importante. Les voy a contar la verdad, yo no he ido a reclamar mi cédula, yo la saqué porque la perdí y me han estado enviando correos porque la cédula ya está y yo no he ido por esa hijo de madre cédula. Eso es a modo personal, mañana tengo que ir por esa cédula sí o sí porque este fin de semana hay que votar. A esta hora tenemos información importante. Si vas a reclamar tu cédula, tienes plazo hasta el viernes 29 al mediodía, porque hasta esa hora habrá servicio en todas las registradurías del país. Luego no digas que no te dijimos, o sea, yo tengo plazo máximo hasta el viernes al mediodía de ir por esa cédula. Yo la saqué acá en Cafán Floresta, en la registraduría que hay ahí, pero si usted tiene su registraduría cerca, donde fue, hizo tomarse la foto, llevar los documentos, bueno, todo eso, usted tiene que ir hoy mismo, antes de las 5 de la tarde, y mañana también durante todo el día, y el viernes antes del mediodía, no espere que sea mediodía, vaya, reclame su cédula, porque ese servicio estará hasta este próximo viernes 29 al mediodía. Luego no digas que no te avisamos, porque sin cédula no puedes votar. Y quedarse sin votar es quedarse sin voz. Ah, bueno, y recuerden salir temprano a votar, ¿no? Porque el domingo también vamos a votar. Así que salgan temprano, aprovechen el plan, ir en familia, organizar la ruta, ir y votar, tener su certificado electoral. Independientemente de quién vayan a votar o por quién vayan a votar, importante ejercer nuestro derecho al voto. Registraduría Nacional del Estado Civil, Registraduría Nacional, dale tu voto de confianza. Recuerden, no sean como yo. O sea, yo tengo que ir, yo les puedo estar asegurando que ir el viernes antes del mediodía por mi cédula. Ya lo saben, para poder votar tienen que registrar, bueno, tienen que ir por su cédula. Los esperamos, después no digan que no les avisamos porque sin cédula no pueden votar y pueden quedarse sin votar. Y pues si no votan, se quedan sin voz. Hasta el viernes 29 al mediodía pueden ir y reclamar su cédula. Registraduría Nacional del Estado Civil, dale tu voto de confianza.
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0: Bueno, ya no voy a dar solo 500,000 pesos. Vamos a subir esa cifra. Resulta que el domingo un oyente no quiso ir. El domingo estaba entregando yo 300,000 pesos. Hoy vamos a entregar 800,000 pesos. Se subió el monto para que el oyente de la calle la manda más. La mamita, quiero que sea una mamita para entregarle a ella su break, su descanso. De pronto se quiere ir de viaje, se quiere arreglar las uñas, de pronto necesita un arreglo para el carro, de pronto quiere, ay, es que a veces tinturarse el pelo es costoso, o arreglarse las uñas, o quiere ir a comprar ropa, o quiere irse para un spa, o se quiere ir de viaje. Marquen ya mismo al 652-8525, voy a recibir llamadas, para que los oyentes se lleven dinero en efectivo, 800,000 pesos. Regalo para mamá para que se dé un break, para que se dé un respiro, para que no se me estrese. Si quieren también por WhatsApp me pueden enviar en este instante sus notas de audio al 316-741-4665. Lalita, soy madre soltera, pero no tengo minutos. Joana Velasco, mándame tus datos. Joanita, mándame tus datos y con todo el amor del mundo te voy a registrar y a ver si de pronto ganas. Los que están en WhatsApp, 316-741-4665, me envían su nombre, su cédula, su localidad y su celular, porque a veces me escriben de un celular, pero los voy a llamar y tienen otro. Notas de audio, ¿para qué quieren esos 800,000 pesos? Lala, hola, desde España, Claudia. Claudia, un abrazo para ti, por acá dice Julio César Vargas. No, pero envíeme notas de audio, Lalita, hola, ayúdame. Necesito esos 800,000 pesos para una fundación de gaticos y ayudar a una prima que se encuentra enferma. Bueno, la idea es que se den un respiro, que se den un break, que quieran de pronto darse un gustico, ¿listo? Holman David, ¿cómo vamos? En Bosa, Santa Fe, saluditos para allá. Ay, no, si no me mandan notas de audio, no. Hola, ¿quién está por acá? Buenas tardes.
2: Hola, buenas tardes. En mi calle yo escucho La Calle La Manda Más.
0: Qué gusto saludarte. ¿Tu nombre?
2: Mi nombre es María Gabriela.
0: María Gabriela. Soy
2: el oyente de La Calle.
0: Me encanta, María Gabriela. ¿Para qué quieres esos 800,000 pesos?
2: Pues la verdad, quisiera ganarme esos 800,000 pesos para completar para mi motico. Es que me estoy reuniendo para comprarme una motico para trasladarme todos los días a mi trabajo.
0: Bueno, eso es un gusto y es necesario. Tu moto, 800,000 pesos, sirven bastante. ¿En qué trabajas? ¿Qué haces?
2: Trabajo en una tienda motera acá en Soacha, La Amistad.
0: Ah, bueno. ¿Y ya has ganado con la calle, con la manda más?
2: No, no, señora, nunca. Y soy fiel oyente. ¡Ay! Y siempre escucho La Calle.
0: Bueno, de aquí a las 6 de la tarde voy a entregar con los oyentes que se inscriban en este turno de 2 a 6 de la tarde. Tardes famosas con Lala, Lalita, Lala. De 2 a 6, mi amor, dime fuerte y claro en tu calle que emisora se escucha.
2: En mi calle se escucha La Calle, La Banda.
0: ¡Ay, divina! Ya te tomo los datos para que quedes preinscrita. Bueno, todavía no.
2: Vale, muchas gracias, así. Un abracito.
0: Vale, mi amor, no me cuelgues, ya hablamos por acá. Hola.
3: Hola, Lalita, ¿cómo estás? Rico escucharte.
0: Picos.
3: Ay, por favor, quiero esos 800 mil, necesito para comprar unas cositas para mi bebé.
0: Sí.
3: Y salir en una deuda para poder respirar, por favor, darme un break. Ay, bueno, ayúdame. Necesito, por
4: favor. Lita, ¿cómo estás? Yo escucho La Calle, La Manda Más.
0: Sí.
4: Mi nombre es Lorena.
0: Hola, Lore.
4: Quisiera ganarme los 800 mil pesos para poder pagar mi semestre de técnico operario en costura. Gracias.
0: Ah, ok. Listo, mi amor linda. Un abrazo para ti. Entonces, ya te registro. Nombre, cédula, celular y localidad. Hola.
5: Mi Lala, Lalita, Lala.
0: Hola.
5: En mi calle, yo escucho La Calle, La Manda Más, Tardes Famosas.
0: ¿Cómo estás?
5: Lalita, Lalita, soy mamá soltera y quiero un break, que salgo pues a vacaciones ahorita a mitad de año con sí. mis hijitos.
0: Sí.
5: Para salir a darnos un descansito.
0: Bueno.
5: Así sea por aquí en Mesitas.
0: ¡Ay, qué rico!
5: Inscríbeme, por favor, ya te envío los datos por interno.
0: De una.
5: Alexandra.
0: Alexandra Sánchez, cédula. Desde suba, número de celular. Perfecto. Me llevan si se van de alcanzar algún plan.
6: Mi nombre es Angie Caterine Borges Blanco, escuchando La Calle desde acá, La Manda Más. Sí. Esos 800 mil pesos me gustarían para un descanso del trabajo, irme de paseíto para la playa bien rico.
0: Qué rico, te
7: Hola,
0: alcanza.
7: Buenas tardes.
0: Listo, ya los voy a registrar. Sigan enviando sus datos, nombre, cédula, celular, localidad. De aquí a las 6 voy a entregar ese premio de 800 mil pesos para que se den un break.
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3: Ay, señores, esta canción sota se llama Te Entiendo, Mi Amor. Pasos ex que no nos superan y que vuelven. 4:50, escucha las tardes famosas.

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0: 5 y 19 de la tarde. Bueno, señores, nos vamos de concierto en el Popular al Parque. Y quiero que recordemos la nómina de artista que vamos a tener. Y mañana vamos a tener un evento muy lindo en Sírvalo Pues, donde vamos a lanzar a medios de comunicación la nómina oficial de este gran concierto, que serán 2 días. ¿Listo? 2 días, 6 y 7 de junio. Parque Simón Bolívar, entrada completamente gratis. O sea, ustedes no tienen que pagar absolutamente nada. Y vamos a tener artistas internacionales como nuestros amigos de Edwin Luna y La Tracalosa de Monterrey. Pero adicionalmente, no solamente vendrán ellos de México, acá a Colombia. Vendrán también... Espera, escuchemos un pedacito de esta canción para que se me antoje. Quiero que tú sepas.
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0: Que ya no te quiero, mi amor.
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0: Bueno, vamos a tener entonces la siguiente nómina de artistas. Edwin Luna, La Tracalosa de Monterrey, pero también estarán nuestros amigos de Los Tucanes de Tijuana, güey.
2: Tengo preparada una sorpresa.
0: Sí, tenemos sorpresas para los oyentes porque es gratis. Usted no tiene que pagar, no tiene que llamar, no tiene que pedir nada. Todo es completamente gratis para que ustedes puedan asistir a estos 2 días de concierto, 6 y 7 de junio. Parque Simón Bolívar, ya menos de nada, o sea, que esto, aquí estamos, espérenme, acá 27. Ya estamos para el próximo sábado 6 y 7, o sea, pasa este sábado de elecciones. Y el siguiente fin de semana, que es 6 y 7, estaremos en este gran evento. Oiga, yo no hice dieta. Voy a buscar en internet cómo bajar 20 kilos de peso para un concierto. Tucanes de Tijuana, Edwin Luna, La Tracalosa de Monterrey. Volverá a los escenarios nuevamente Marvel, que estará con sus grandes éxitos. Estará Franci, la reina de la cantina. Estará Sebastián Ayala, Hernán Gómez. Tenemos a Brian Camacho. Tendremos también a Merak, Daresca. Más artistas como Luisito Muñoz, que son también artistas de la casa, que queremos mucho, con grandes éxitos. Así que bueno, sigan ustedes programándose. No pueden ingresar menores de edad, tendremos unos horarios para el ingreso. Se va a vender traguito, mi amor, o sea, vamos a pasarla delicioso. Yo hace un año estaba por allá en Las Mieles del Amor, en ese concierto en el Parque Simón Bolívar. ¿Será que de aquí a 8 días me consigo otro amorcito?
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0: 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Seguimos con música en las tardes famosas. Ya vengo con temas de movilidad. Quiero saber cómo están afuera. Una linda tarde. No está lloviendo por acá cerca del canal Caracol. Si tienen algún reporte de movilidad, también me lo hacen llegar al WhatsApp.
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0: Sí, sí, sí, con esta canción, Pipe Bueno, yo me acuerdo de ese hombre y esa mujer entre un colchón, como entre unas rosas, recostada en la cama, un éxito como el año 2004, 2000, uy, Dios mío, estamos viejos. Llega Pipe Bueno, la manda más. La

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0: Bueno, 5:45 de la tarde, voy a dar una pasadita rápida por temas de movilidad. Pero antes quiero escuchar más audios de oyentes, 316-741-4675, que se quieran llevar esos 800 mil pesos. Hoy entregándoles 800 mil pesos a los oyentes de La Manda Más. Con estas tardes famosas. Tardes donde nos encanta que se den un break, donde nos encanta que tengan dinero extra, que se consientan, que compren ropa, que las mamás se den un gustico porque ay, no lo merecemos. Voy a escuchar más notas de audio. Hola.
1: Hola, te la puedo mandar poner la música de Jason Jiménez que se llama Vete.
0: Ya, mi amor, ya la programamos. Hola.
2: La lista, no tenés por 800, la lista que no he podido comprarle el regalo a mi hija, que cumplió en este mes por bis.
0: Mi hijo, el mío.
2: Siempre lo mandé de voz donde la gente goza.
0: Gracias, ya te voy a registrar, hoy quiero darle ese regalo a una mamita, ¿listo?
3: Mi calle La Manda Más, mi preciosa emisora. Por favor, regáleme esos 800 mil pesitos, los necesito para un tratamiento de ortodoncia de mi hijo, porfa.
0: Bueno, mi amor, ya te voy a registrar entonces. Voy a escoger un audio. Hay una oyente que ha estado ahí pendiente, vamos por acá.
4: Hola, mi Lalita, ¿cómo estás? Mira, yo quiero esos 800 para ayudas del SOAT y comprarme ropa. En la calle, yo escucho la calle, La Manda Más.
0: ¡Listo, mi amor! Mientras le marcamos a Sandra Patricia, quiero saber cómo estamos afuera en las vías. Vamos a mirar por acá a través de la página de movilidad de Bogotá Tránsito, cómo estamos a esta hora. Dice Lalita. Vehículos retirados en la vía, se recupera la movilidad de un siniestro vial en la avenida Caracas con carrera 11B, sentido oriente-occidente. Choques con lesionados, avenida Boyacá con calle 153 sur, sentido sur-norte, avenida Caracas con carrera 11B, oriente-occidente. También hay un cambio de postería en la avenida Las Américas con carrera 40. Y también a esta hora se presenta alto tráfico vehicular en la Autonorte con la avenida Boyacá, en la calle 80, en la carrera séptima, en la NQS con la avenida 26, avenida Centenario, primera de mayo, avenida, no, pues ¿dónde no? Avenida Sub, avenida Chile, y también hay un trancón fuerte en la carrera 68 con Autosur, dice carrera 68, tráfico, más exactamente como por los lados de Metrópolis, y también el Autosur con la avenida Las Américas. Programen sus recorridos con anticipación. Estoy viendo las cámaras. Oiga, qué cantidad de cámaras las que compraron. También siniestro vial entre un bus escolar y una camioneta en la localidad de Teusaquillo, en la diagonal 60 con carrera 21 bis, sentido oriente-occidente. Siniestro también entre un tractocamión y un motociclista en la localidad de Rafael Uribe. Qué pesar, avenida Caracas con carrera 11B, sentido oriente-occidente. Bueno, vamos a marcarle entonces. Ya la tenemos, chicos, en la línea. Aló, buenas tardes. ¿En tu calle qué emisora se escucha?
5: La calle La Manda Más.
0: Buenas tardes. Su merced linda, por acá me mandó una nota. Sandra Patricia Sierra Sáenz, ¿cómo vamos?
5: Excelente, Lalita, muy bien, gracias a Dios. ¿Y tú?
0: Bien, me escribiste de Engativá. Cuéntamelo todo. ¿Eres mamá o no eres mamá?
5: Mamá muy orgullosa de tres bellos varones.
0: ¿Cómo se llaman esos hijitos?
5: El mayor se llama Andrei, Giovanni y David.
0: ¿Tienes tres hijos?
5: Sí,
0: ¿y a qué te dedicas tú en tu vida, en tu tiempo real? Aparte de escuchar la calle, ¿qué haces tú?
5: Soy independiente, trabajo en plataforma, en carro.
0: ¿Trabajas en tu carrito? ¿Prestas servicio de plataforma?
5: Sí.
0: ¿A esta hora qué es lo que más se congestiona? No, pues todo, ¿cierto? ¿Hoy estás trabajando?
5: No, estoy en Pico y Placa, Lalita.
0: Ah, ¿y cuando está en Pico y Placa qué hace? Ver la calle.
5: Y dedicarme a la casa, a hacer oficio.
0: Ay, qué bueno. ¿Cómo te fue el Día de las Madres? ¿Qué te dieron?
5: Me invitaron a almorzar, muy rico, fuera de Bogotá.
0: Ah, bueno. ¿Y en temas de aplicaciones cómo le va a uno? ¿Qué tal ser mujer y trabajar en aplicaciones?
5: Pues muy bien, Lalita, gracias a Dios. Pues no deja de haber por ahí un que otro que le quiere hacer el carro a uno, pero nada.
0: ¡Ay, güey, madre! ¡Dios mío! Yo por eso no manejo, yo sería un peligro al volante. Yo soy bien alzada, yo soy brava cuando se me atraviesan. algo que te haya pasado en tu trabajo, de pronto que tú digas, ay, esto me aburre o esto no.
5: No, mira que no, Lalita, gracias a Dios. Llevo ya 5 años y me ha ido súper bien. Me encanta lo que hago, o sea, manejar me fascina. A pesar de que haya tranco, pues lo que sea, me encanta manejar. Me distrae muchísimo.
0: Salude a todos sus colegas y amigos, porque sé que en aplicaciones también nos escuchan bastante y por ahí están conectaditos.
5: No, saludos a todos mis compañeros y muchas bendiciones.
0: Y que aprovechen los pico y placa para descansar, ¿no? Porque un día no trabajan y otro sí, les toca pues trabajar más el otro día.
5: Sí, así es.
0: Sandrita, ¿en qué barrio vives tú?
5: En Cativa.
0: Bueno. ¿En dónde?
5: Viña del Mar.
0: Viña del Mar. ¿Qué quieres hacer con esos 800 mil pesos de break a nombre de la calle?
5: Pues la verdad, ayudas del SOAT y para comprarle a mi hijo el regalo de cumpleaños, que este domingo 31 de mayo está de cumpleaños.
0: ¿Sí ven que esas son las mamás? O sea, ella primero la responsabilidad del carro y el hijo, ¿cuántos añitos cumple tu hijo?
5: 23 años, mi hijo menor.
0: Y ella comprándole regalos. Bueno, yo he visto que te has inscrito, estuviste pendiente del turno. ¿Qué te gusta de la calle? ¿Qué, no sé, qué te gusta? ¿Cómo la disfrutas? ¿Vas manejando y la escuchas o cómo es?
5: Sí, siempre la escucho. Me gusta la música que colocan, los locutores, muchas cosas.
0: Bueno, ¿has ido a algún concierto con nosotros? ¿Has ganado alguna vez?
5: No, Lalita, no.
0: Bueno, pues de parte de la calle La Manda Más, 5:52 de la tarde, oyente fiel, mamita, mamá de 3 hijos, maneja aplicación, Sandra Patricia, pues te lleva los 800 mil pesos.
5: Ay, Lalita, ¿en serio?
0: Sí, te lleva los 800.
5: No, muchísimas gracias.
0: Entonces, ¿es para qué? ¿Qué vas a hacer con los 800?
5: Para comprarle el regalo a mi hijo de cumpleaños y para el SOAT.
0: Bueno, un regalo, un respirito para el SOAT y para el cumpleaños de tu hijo. Sí. Lo saludamos de una vez. ¿Cómo se llama el muchacho?
5: David Borges Sierra.
0: David Borges, feliz cumpleaños. A ti también, gracias por escucharnos, por ser una mamita, una callejera de corazón.
5: Ay, muchísimas gracias, Lalita, qué bendición, qué felicidad.
0: Ay, no, sí. Yo quiero que me llamen y que me den plata. ¿Cómo se siente?
5: Primera vez. Nervios.
0: Ah, bueno, en tu calle, ¿qué emisora se escucha?
5: La calle La Manda Más.
0: La calle La Manda Más. Vean, 800 mil pesos así, facilitos. En los diferentes turnos vamos a seguir entregando, puede ser 500, 1 millón los fines de semana, para que ustedes sigan conectados, se sigan reportando, se sigan registrando. Los que ya han ganado, mis amores, toca que esperen un tiempito para darle oportunidad también a los otros oyentes. Venimos también con boletas para Tigres del Norte. Tendremos nuestro Festival Popular al Parque este próximo 6 y 7. Mañana estaremos en Sírvalo, pues, haciendo el lanzamiento oficial de este gran concierto popular al parque. Y nada, yo me voy despidiendo, 5:53 de la tarde, se me cuidan en las vías. Por acá ya los sigo saludando, me están mandando que rifas, me están diciendo que negativa, me están diciendo que están en trancones. Ahí los seguimos acompañando, ya llega Roberto Blanco con las noches de Descarados y Descaradas. ¡Ay, Johncito! ¿Johncito que mi famoso va a estar en las noches? ¡Ay, qué dicha, qué felicidad! Bueno. Ah, bueno, ya viene ahorita más tarde Jonas Brothers, John Jardy. Oiga, muchacho, trabajar, tu madruga. Uy, no madrugan mucho los del club, señores, no los envidio. 5:54, escuchas La Manda Más. Nos vamos con música.
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0: Uy, no, pero ¿qué es eso? Ay, no. Esa canción tiene nombre y apellido y no les puedo decir. Se llama De los besos que te di. Cristian Nodal, que ya no es Cristian Nodal, ahora es el forajido porque el papá le quitó el apellido, señores. Escucha La Manda Más. Sígame en TikTok, @soylalasarmiento. 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

0: Tarde. Para todos los oyentes televidentes de la calle, hoy Roberto Blanco no estará en este turno, está enfermito, hombre, y estaré reemplazando al compañero en estas 4 horas musicales. Hoy voy a estar con un turno netamente musical. La gente además se puede inscribir, voy de maratón de inscripción a través del 652-8525, la línea de la calle. Tenemos boletas además para nuestros eventos, tenemos también para los oyentes, los que se quieran inscribir, tenemos dinero en efectivo. Le estaremos regalando hoy a un oyente de la calle dinero en efectivo, porque en mayo se pueden tomar un break. Cuente qué necesita y aquí con todo el gusto a través de la línea de la calle va a tener la oportunidad de llevarse ese dinero en efectivo. Nos vamos con artista, escuchen bien, que estará en el Parque Metropolitano Simón Bolívar 6 y 7 de junio. Estaremos en el evento que llena los corazones de los amantes de la música norteña y de la música popular. Aquí está Edwin Luna, artista internacional desde Monterrey, México, con Últimamente. Bienvenidos.
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1: Estamos a esa hora a través de la calle, a través de los 96.9, y nos vamos con esta entrada musical para los oyentes y televidentes de la calle, que a esa hora están marcando 652-8525, la línea de la calle, la línea de esta calle en movimiento. Les cuento que el 6 y 7 estaremos de concierto en el Parque Metropolitano Simón Bolívar, desde muy temprano, mayores de edad, y además ustedes tendrán la oportunidad de ver a Marvel, a Luisito Muñoz, a la banda de El Aventurero, la agrupación de Jason Jiménez, que hará por primera vez presentación oficial y gratis en Bogotá para todos los seguidores de Jason Jiménez. Y tendremos también dos artistas o dos agrupaciones internacionales. Por un lado, la banda estará a cargo de Edwin Luna y La Tracalosa de Monterrey desde México. Y por el otro lado, llegará una agrupación norteña con sus corridos, con la música norteña llamada Los Tucanes de Tijuana, una institución de la música norteña. Dos días, 6 y 7, Parque Metropolitano Simón Bolívar, totalmente gratis para los oyentes y televidentes de la calle. Vámonos con Bele, que ha sido protagonista, porque uno, ha cantado o ha estado con la colombiana Shakira ya en los radares como uno de los artistas que elige Shakira también para volver a reconstruir la historia de una de sus canciones gigantísimas junto a Ed Sheeran, como es Hips Don't Lie. Y por supuesto, el señor Bele va a estar también con un contenido muy especial con la calle, porque Danielita va a viajar y va a estar haciendo, les cuento, los chismosos me han contado que hasta Luis Díaz ha viajado, Luis Díaz, el jugador, para estar en el nuevo lanzamiento de Bele. Por ahí les tiro chismecitos. Y varia gente durísima, oyentes y televidentes de la calle. Aquí está mi refe, Bele, junto al productor Obion de Drums.
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1: Este fin de semana son elecciones, tuvimos hoy al registrador en la mañana en el club y bueno, nos dio varias noticias que mucha gente necesitaba oír y una, y le hice la pregunta, no sé si ustedes vieron que en redes sociales ha sido viral un video donde supuestamente mucha gente en el exterior, en los Estados Unidos, no ha podido votar. El registrador confirmó aquí en los micrófonos del club que todo esto es falso, que la gente tiene hasta el domingo, que pueden acercarse en los lugares distintos del planeta donde han abierto los puntos de votación para los colombianos que deseen elegir al próximo mandatario. Dos, hay un video que está circulando de Abelardo de las Priella donde se ve un conteo supuestamente de votos a favor de Abelardo de las Priella. Falso, no se dejen comer cuento, todavía los resultados, obviamente para la gente que tiene el tema de las votaciones, pues esto no son de manera, a ver, inmediata que se conozcan. Y además, pues todo ha sido como una especie de montaje, lo que nos dijo el registrador, que ojo, no creer en estos videos que se están difundiendo en redes sociales, para que la gente esté un poco más tranquila, para que salgan a votar. Nos contaba que esperan más de 25, 24 millones de colombianos que salgan a las urnas, pues es lo que se espera, pero ya también a través de la historia pues se ha demostrado otras cifras menores. Vamos a ver qué pasa y si esta contienda electoral, que está muy buena, pues arroja en primera vuelta a uno de los candidatos, sea Cepeda, sea Paloma, sea Fajardo, sea Claudia, sea el Tigre Abelardo, bueno, no sé, cualquiera de esos, vamos a ver qué pasa o si habrá una segunda vuelta. Son las noticias, vamos a avanzar con más canciones, con música en esta noche, además del miércoles, mitad de semana con La Calle, lo poco que yo quiero. Aquí está la nueva entrada, Morat, junto a Silvestre Dangón, hace parte de las 20 canciones de La Calle.
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0: nos fuimos con Javi Manuel Turizo en privado. ¿Será que Manuel Turizo estará en el concierto de Nicky Jam, que será este 6 de junio? Ya saben, el dress code, como llaman, o la ropa con la cual usted, la pinta que tendrá que ir al estadio Nemesio Camacho, el Campín, que ya está llenito, completico, ya boletas, muy poco, ¿no? Por ahí revendidas, yo creo, los que van a ir a ver a Nicky Jam el mismo día que tenemos evento en el Simón Bolívar gratis. Nicky Jam se estará presentando ese sábado también en el estadio El Campín, en este tour, en esta gira, y por supuesto con los capitalinos, donde tendrá, ¿será que tiene a Manuel Turizo como invitado? Yo creería que sí, puede ser uno de los invitados. Otros han dicho que de pronto viene J Balvin, otros han dicho que viene Farruko, otros están dicho que están diciendo que de pronto invita a Kevin Roldán, otros que a Enrique Iglesias, que a Cosculluela, mejor dicho, una cantidad de artistas que ya vimos en su primera fecha en Puerto Rico. Vamos a ver si algunos de allá vienen para acá. Aquí está la música de Javi junto a Manuel Turizo. Llega en privado a través de la calle.
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